Hemos empezado bailando al ritmo de Junior Jack con ese inolvidable Samba y terminamos con Nika, que nada más salir de Operación Triunfo grabó su primer disco, ¿Quién dijo que era el fin? La canción, una de las que triunfó dentro de ese álbum, Ser Yo, es con la que hemos cerrado este bloque de 20x20, en el que también han sonado a Low Black on the Man, la canción de Amaya Montero, 4 segundos, o el tema de James Blunt, Heart to Heart. ¿Qué me dices de ese momentazo que hemos vivido con El Canto del Loco? La suerte de mi vida. Suerte la tuya, que nos tienes aquí. Recuerda que enseguida, más éxitos en estos 20 años de música que llevamos juntos en los Super 20.

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3: Estoy en condiciones de asegurarte que te lo vas a pasar muy bien con nosotros en este nuevo bloque de 20 por 20, porque tenemos canciones que sin duda te van a traer grandes recuerdos. Y es que llevamos juntos mucho tiempo ya, 20 años, dos décadas de la mejor música en 20 canciones, entre las que está, por ejemplo, Brisa, el tema de los chicos de Jaime Perpillà, la banda de Palma de Mallorca, La Musicalité, que en el 2005 publicaba su tercer álbum, Este Juego, con una de las canciones que hoy van a sonar, el tema Brisa. También nos iremos nada menos que hasta el álbum de Score, publicado en 1999, el álbum en el que Lauryn Hill y los Fugees triunfaban en todo el mundo con la canción Killing Me Softly. También escucharemos a Paulina Rubio con Me Gustas Tanto, uno de los mayores éxitos de su disco Brava, publicado en el 2011. Y la canción I'm Like a Bear, uno de los temas más representativos de la carrera musical de Nelly Furtado. Pero el comienzo hoy va a ser en este bloque para Mónica Naranjo. La Pantera de Figueras arrasaba con su disco Palabra de Mujer en el 97 y con una canción tremendamente sentida y sobre todo desgarradora. Ámame o déjame. Así comienza este bloque de 20x20 de la mano de Mónica Naranjo.

Hemos tenido un poquito de todo. Hemos tenido a Mónica Naranjo con Ámame o Déjame en su álbum de debut, en el álbum Palabra de Mujer. Y también a los chicos de la música Lité, con los que cerramos este bloque de 20 por 20, una de las canciones de su disco Este Juego, publicado en el 2005. También ha sonado la banda de Fugees, que arrasó con su disco de Score y una canción inolvidable llamada Killing Me Softly. Paulina Rubio, ¿Me gustas tanto? Claro que sí, uno de los temas de Brava, uno de sus mejores discos, y una canción de los 90 de Nelly Furtado, aquel I'm Like a Bear, con el que prácticamente se dio a conocer en todo el mundo. Bueno, pues si quieres seguir conociendo canciones y recordándolas con nosotros, oído al parche, al próximo bloque de 20x20.

Bueno, pues seguimos adelante. Ya sabes que en 20 por 20 estamos siempre buscando los mejores temas para ofrecértelos casi como en una bandeja, como si fueran auténticas delicatessen. Por ejemplo, la canción Lento, uno de los tracks incluidos en el álbum Sí, de Julieta Venegas, que lanzaba en el 2004, o un poquito antes, el álbum Bones de los Bon Jovi, en el que hemos encontrado hoy la canción Everyday. También nos vamos a acercar a un grupo muy nuestro, Ángeles Muñoz, Diono Martín y Miguel Ángel Carrera, desde San Sebastián de los Reyes, en Madrid, los chicos de Camela y su disco 10 de Corazón, que en el 2004 triunfaba gracias a la canción Cuando zarpa el amor. Las Bananarama, el grupo londinense de Siobhan Fahey y Jackie O'Sullivan, allá por 1996 publicaron un disco que todavía se recuerda, se llamaba Ultraviolet, y dentro una de sus canciones va a sonar hoy en 20 por 20, el tema Check Me To Your Heart. También nos vamos a acercar a ese gran éxito de Amaral llamado Cómo Hablar, uno de los 5 temas de éxito de su disco Una Pequeña Parte del Mundo, el segundo disco de estos mañicos que arrasaban en el año 2000. Pero nuestro comienzo nos lleva nada menos que hasta el álbum Timeless de Classics Volumen 2. En 1999, Michael Bolton triunfaba en todas las listas del mundo con este Sexual Healing.

0: curioso, hemos empezado con una balada preciosa de Michael Bolton llamada Sexual Healing y vamos a terminar en brazos de Julieta Venegas y este Lento. Sí, señor, sí, uno de los tracks de su disco publicado en el 2004 cierra este bloque de 20x20 en el que también hemos invitado a participar a Bon Jovi con Everyday, a Los Camela con Cuando Zarpa el Amor o el Take Me to Your Heart de las Bananarama. Por supuesto, no me olvido de Cómo Hablar, ese gran temazo de Amaral en su disco del 2000, Una Pequeña Parte del Mundo. Como ves, tenemos fondo de armario para seguir disfrutando contigo de grandes momentos y sobre todo de grandes canciones. Son 20 años de éxitos en 20 minutos sin pausa. Esto ya lo sabes, es 20x20.
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0: Supongo que ahora mismo estarás disfrutando al máximo de ese esfuerzo que hacemos cada semana por encontrar las canciones más representativas de estos 20 años que llevamos juntos en los Super 20. Canciones que pasan, por ejemplo, por el Dreamer de Soraya Arnelas, publicando en el 2010 su tercer disco bailable, en esa aventura que emprendía gracias a Antoine Clamaran, en la que se metió de lleno a Diva Dance y en la que sigue hoy. También vamos a irnos hasta la teleserie El Príncipe de Bel-Air, una de las de mayor éxito después del show de Bill Cosby, allá por comienzos de la década de los 90. Concretamente, la canción es de Daisy, Jay-Z, Jeff y Fresh Prince. Sí, sí, es Will Smith, que antes de ser actor fue rapero, lo pasó realmente mal durante unos años porque se pulió hasta el último céntimo y cuando estaban a punto de meterlo en la cárcel por las deudas que tenía, la cadena de televisión NBC lo sacó de la bancarrota dándole el papel de su vida. Después se convertiría en el que hoy conocemos. La canción hoy nos va a traer muy buenos recuerdos. Miami, desde el soundtrack de El Príncipe de Bel-Air. También Revolver, con No Va Más en su disco El Dorado del 95, va a ser hoy protagonista en 20x20. Al igual que esa canción que grababa en el 2011 Jennifer López para el spot de Venus y que finalmente pues no apareció publicada en su disco Love 2. Hoy también vas a poder escuchar Corazón de Mudanza, el tema que daba título al segundo disco de Tonchu e Piña. Una canción que todavía está muy presente en nuestra memoria. Pero el comienzo nos lleva un poquito más cerca. En el 2010, en el Todo Éxitos, Bumpy Ride, el tema de Mohombi, rompía en el verano y se convertía en uno de los mayores éxitos del dancehall. Con él comenzamos este bloque de 20x20 con Mohombi.

La de veces que habrás bailado tú ese Dreamer de Soraya Melas. Y es que cuando ella decía apostar por la música de baile, yo creo que acertó de pleno. En el 2010 triunfaba y también lo hacía, pero bastante antes, Will Smith, convertido en el príncipe de Bel Air. Lo hacía en una teleserie que fue una de las de mayor éxito en Estados Unidos allá por comienzos de la década de los 90. La canción que formaba parte de la banda sonora no fue un invento. La grabó junto a un compañero suyo de batalla, porque antes de ser actor, hay que recordar que Will Smith fue un rapero que publicó nada menos que 5 discos. La historia de un chaval que casi acaba entre rejas después de haber cosechado un gran éxito en el mundo de la música y que al final, gracias a esa oportunidad que le dieron en la serie de televisión, consiguió ser lo que hoy en día es, el gran Will Smith. Antes ha sonado No Va Más de Revolver en su disco El Dorado del 95 y el tema que ponía música al spot comercial de Gillette Venus con Jennifer López. Don't You y su corazón de mudanza hoy también ha sido recordado aquí en 20x20 y el comienzo lo hemos vivido con Mohombi y Bumpy Ride desde el Todo Éxitos 2010. Bueno, pues si quieres más canciones de las que de verdad te traen recuerdos, sigue escuchándonos aquí en 20x20. 20 años de música en 20 canciones sin pausa, aquí en los Super 20.

Una de las cosas más gratificantes que tiene estar contigo en 20 por 20 aquí en la radio es que de vez en cuando, cuando me toca hacer la selección musical de lo que vamos a escuchar, me doy cuenta de que cada una de las canciones que acaban apareciendo aquí tienen su importancia y han vivido con nosotros un momento destacado de estos 20 años de éxitos que llevamos en los Super 20. Con La mano levantada, una canción de Macaco, es sin duda uno de esos ejemplos, lo escucharemos, pero también el tema Jam, desde el disco Confessions on a Dance Floor de Madonna, o el tema que titulaba el quinto disco de Merche, la canción Distancia. Paris Hilton lo intentó en el mundo de la música, empezó a darse a conocer en el 2004 con Stars Are Blind, pero nuestra primera sorpresa hoy nos lleva hasta el disco Tatuaje, que se publicaba en 1999, era la banda sonora de una película muy especial, y en ella artistas del pop se atrevían en un género nada habitual, la copla. Sorprendía mucho la versión que hacía Marta Sánchez, sobre todo por el énfasis y el sentimiento que ponía en la canción Y sin embargo te quiero, la canción con la que hoy empezamos este nuevo bloque de 20x20.

0: Lo único que pretendemos en 20 por 20 es refrescarte un poquito de la memoria y hacer un pequeño repaso a todo lo que ha sonado, a todo lo que ha sido realmente importante en estas dos décadas de música que llevamos juntos en los Super 20. Y esta canción es una de ellas, Con la mano levantada, publicada por la banda barcelonesa Macaco, la banda de Daniel Monoloco, en el 2006 en su disco Ingrávito. Hemos saltado de lo lindo con el disco de baile de Madonna, Confessions on a Dance Floor, del 2005. Y también nos ha gustado recordar de nuevo Distancia, la canción que titulaba el disco de Merche. Paris Hilton, una chica con mucha pasta, amiga de Britney Spears, y que en el 2006 decidió que, además de aparecer en el papel couché y en todos los medios, ¿por qué no iba a aparecer también en el mundo de la música? Y como tenía mucho dinero, lo intentó con la canción Stars Are Blind. Estaba guapísima en la playa, así en plan Kiss, pero lo suyo, está claro, no es la música. Eso sí, esta canción triunfó en el 2004. Marta Sánchez y Sin embargo te quiero, en el soundtrack de Tatuaje, haciendo, bueno, más que una versión, haciendo una interpretación fantástica de ese tema con el que hemos empezado hoy 20 por 20. Enseguida más música, porque aquí en la radio tenemos todavía mucha por compartir contigo.
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No hay duda de que esta es tu música, la que compartimos juntos en 20x20 son nuestras grandes canciones y también las tuyas, como Tocaré, uno de los tracks incluidos en el gran álbum de los Tahúres Zurdos, su álbum Nieve Negra de esta formación de Pamplona. También hoy vamos a escuchar Let's Get It Started, una canción que aparecía en el tercer disco de los chicos de Black Eyed Peas, en su álbum Elephant, y que a la postre se convirtió en uno de los mejores temas de la banda. RBD, ese grupo surgido de las teleseries Rebeldes, a teleserie mexicana, que allá por el 2005 enganchó a toda una generación. Estuvieron durante 5 años formando grupo. Anaí Puente, Dulce María, Maite Perroni y Alfonso Herrera, junto a Christopher y Cristian Chávez, dieron la vuelta al mundo con canciones como esta, que hoy vamos a escuchar y que además forma parte de la cabecera de esa teleserie. Pero también tendremos la oportunidad de conectar con Judas, uno de los tracks incluidos en Born This Way, uno de los mejores discos hasta el momento de Lady Gaga que se publicaba en 2011. También vas a poder escuchar el tema Just The Way You Are, incluido en Doo-Wop San Hooligans, ese gran disco de Bruno Mars, ese chaval de Hawái que ha tenido, por ejemplo, otros grandes éxitos como el tema central de la película Crepúsculo. Pero ahora mismo, para arrancar, ¿qué te parece si te proponemos viajar hasta el álbum? ¿Y ahora qué hacemos? El disco, el octavo disco de Jarabe de Palo, que se publicaba en 2011 y en el que contaban, entre otras colaboraciones, con la de Alejandro Sanz, versionando nada menos que el tema de Francisca Abril, La Quiero Morir. Con ellos, con Jarabe de Palo y Alejandro Sanz, arrancamos este nuevo bloque de 20x20.

La fórmula es muy sencilla, son 20 años de éxitos resumidos en 20 minutos sin pausa y en el que el protagonismo son siempre las 20 mejores canciones que hemos encontrado, entre ellas este Tocaré de los Tahúres Zurdos, publicado allá por comienzos de la década de los 90, en la que este grupo navarro, surgido de un pueblo minero llamado Potasas, daba el gran salto a una multinacional, grabando nada menos para la EMI en aquel momento. Hemos escuchado también Let's Get It Started, Pongámoslo en Marcha, que realmente no era el título original del single, porque originalmente la canción se iba a llamar Let's Get Retarded, que quiere decir pongámonos hasta arriba. Lo que pasa es que el término retarded sonaba un poco peyorativo y las emisoras de radio lo boicotearon, y por eso al final pues cambiaron un poco el título. Esa canción aparecía en Elephant, uno de los mejores discos de los Black Eyed Peas, concretamente fue su tercer álbum, lo publicaron en el 2003. Un poco más tarde, en el 2005, los chicos de RBD, ese grupo surgido en la teleserie mexicana Rebelde, daban la vuelta al mundo y triunfaban de una forma espectacular. La canción que hemos escuchado es la que sonaba en la cabecera de la teleserie. Born This Way, un gran disco de Lady Gaga, también nos ha traído otro de sus temas, Judas, la canción en la que de alguna forma encendía la polémica contra el Vaticano, Lady Gaga montando a Jesucristo en una moto de los ángeles del infierno seguido de sus 12 apóstoles. Bruno Mars, Just the Way You Are, con su gran tema, incluido en ese disco llamado Doo Wops and Hooligans, que publicaba ya por el 2010, y el comienzo, ya sabes que ha sido hoy para Jarabe de Palo, acompañado de Alejandro Sanz, con La Quiero Morir. Pues yo quiero que sigas con nosotros, porque enseguida llegan más éxitos en 20x20.

Sin lugar a dudas, es una muy buena excusa para sacar del cajón todas esas canciones que tenías un poco olvidadas. 20 por 20, 20 minutos sin pausa, 20 éxitos, celebrando los 20 años de historia musical de los Super 20 con bandas como Señor Trepador, una banda sevillana, que en el 2006 triunfó con su canción La Noche Me Resbala. También hoy tendremos tiempo para acercarnos al debut de Antonio Orozco y su álbum Semilla del Silencio, con la canción con la que se consagró, Devuélveme la Vida. Las memorias de un ángel imperfecto, el disco de María Carey, que incluía una versión del clásico de los alemanes Foreigner, triunfaba en septiembre del 2009 con I Want to Know What Love Is. Pero también escucharemos esa otra versión que hizo Seguridad Social de la canción de Toquinho, Acuarela, en el 97. Nos desencantaremos con Kate Ryan y desde luego nos vamos a acercar a Alejandro Sanz, con quien inauguramos este bloque gracias a su álbum La Música No Se Toca y la canción Se Vende. Nosotros lo tenemos todo para ti. Suenan aquí tus éxitos.

A pesar de que a lo mejor a ellos ya les tenías olvidados, nosotros no nos habíamos olvidado de que te podían gustar. Por eso los hemos rescatado para ti. Señor Trepador, la banda de Óscar Linares, la banda sevillana que en el 2006 presentó su segundo disco, Aforismos Invertebrados, con este primer sencillo llamado La noche me resbala. También has podido disfrutar de Antonio Orozco, ese sevillano que nació muy pequeñito en Sevilla y se marchó a vivir a Barcelona, al Hospitalet con sus padres. Desde allí y desde su disco Semilla del Silencio en el 2000, triunfaba con la canción Devuélveme la vida, que luego ha versionado con Malú. María Carey también versionó a los Foreigner en I Want to Know What Love Is, el tema incluido en su disco Memorias de un Ángel Imperfecto. Seguridad Social se atrevieron a hacer lo propio con Toquiño, incluyendo esta canción Acuarela en el 97 en su disco. ¿Qué me dices de Keith Ryan? ¿Te ha gustado encontrarte de nuevo con ese de Saint Chanté, no? Y Alejandro Sanz con Se vende abierto bloque. Volvemos enseguida. Hay más canciones para ti en la historia musical de los Super 20. Son 20 años de éxitos. 20.

Bien, seguimos adelante. Esto es 20x20 en los Super 20 desde la radio, desde la FM. Y te voy a confesar que una de las cosas que a mí más me gustan es cuando hemos hecho el trabajo y los deberes de encontrar esas canciones representativas de los últimos 20 años y empiezan a sonar y pasa el tiempo volando, pues yo me quedo con una sensación, por un lado, agradable de ver cómo funciona todo y por otro, decir, jolín, tanto trabajo y se queda en nada. Bueno, pues no se queda en nada, todo lo contrario. Siempre hay algo interesante en recordar canciones como Oblivion, el tema con el que se presentaba el disco Open Door en el 2006, el segundo disco de la banda de rock norteamericana de Little Rock, Arkansas, los Evanescence. También escucharemos una canción que sonó mucho en la séptima edición de Gran Hermano, ya por el 2005. Una canción del madrileño David Méndez, Mario Méndez, que todos todavía recordamos, la canción Mala. Un poco antes, en el 2004, Carolina Márquez, esta colombiana nacida en Bogotá y afincada en Roma, nos hizo bailar a todos reinterpretando una canción que sonaba en la banda sonora de Kill Bill, la canción Twisted Nerve. Ella la bautizó como la canción del asesino de Killer Son y se bailó un montón. También se bailó, por supuesto, uno de los temas incluidos en el álbum Nada es lo que crees de Natalia, Baila mi fuego, una canción en aquella época en la que Natalia quería romper un poco con su imagen de Lolita y nos la retrataron casi convertida en Brigitte Bardot. Los Savage Garden, una canción de un grupo australiano que fue éxito en 1998 aquí en los Super 20. El tema Break Me, Shake Me también va a sonar y lo va a hacer desde luego Rosario con su álbum del 2008, Parte de mí. Y ese tema que le costó casi 5 años grabar, no se atrevió a hacerlo antes, de su hermano Antonio Flores. No dudaría la canción con la que arranca este bloque de 20x20.

En su segundo trabajo, la voz de Amy Lee se volvía mucho más pausada, entre otras cosas porque ya se notaba la madurez de este grupo norteamericano, los Evanescence, una banda de metal sinfónico que dejaba la puerta abierta con su segundo trabajo. La canción Lydium es con la que cerramos este bloque de 20 por 20. Antes, Mala, de Mario Méndez, un tema que, como te he dicho antes, sonó muchísimo en la edición séptima de Gran Hermano. En el 2004, la canción del asesino versionando el tema Twisted Nerve, la canción que originalmente aparecía en la película Kill Bill de Quentin Tarantino, titulada El tema del asesino de Killer Son, fue sin duda lo más bailado con esa artista colombiana, como te he dicho, en el verano del 2004. Natalia, la Lolita que todos teníamos en nuestra imagen, cambió en el 2006 con su disco Nada es lo que crees, ese álbum que, por cierto, es una auténtica pasada porque nos la vemos muy a lo Brigitte Bardot, por supuesto, pero en una gran especie de ventana hecha de cubos de Sky, muy bonita. Savage Garden, Break Me, Shake Me, en el 98 triunfaron también, y lo hizo desde luego Rosario con No dudaría, en ese tema en el que versionaba a su propio hermano Antonio Flores en su disco del 2008, Parte de mí. Bueno, pues esto es Parte de nosotros, la historia musical de los Super 20 suena aquí en 20x20 y va a seguir haciéndolo, así que síguenos la pista.

Más música, más éxitos en 20x20. Han sido 20 años de canciones, 20 años de super éxitos que ahora van desfilando por aquí en la radio, como el tema que va a inaugurar este nuevo bloque desde el disco Puerto Presente de Macaco, este barcelonés, apodado El Mono Loco, que con su Moving va a animar el cotarro. Y de qué manera, después podremos escuchar Girl on Fire, la canción con la que Alicia Keys presentaba su álbum el 4 de septiembre de 2012, Pastora Soler. Iremos hasta 1999 para que ella nos lo dé todo. Y por supuesto, habrá sonido internacional de la mano de los Bon Jovi, con la canción Superman Tonight, incluida en su disco The Circle, publicado en diciembre de 2009, o el tema con el que Malú presentaba su álbum Guerra Fría, la canción Blanco y Negro. 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

0: Malú lo veía todo en blanco y negro. Hace prácticamente 4 días, el 18 de noviembre de 2010, se publicaba su octavo álbum Guerra Fría, con esta canción como primer sencillo. Hemos rescatado, en nuestro viaje particular por los éxitos de los Super 20, el tema Superman Tonight, de los chicos de Bon Jovi, en su disco The Circle, que aparecía a finales del 2010. También Pilar Sánchez, Pastora Soler, nos ha ofrecido una de sus grandes canciones, concretamente de su tercer álbum de estudio en el año 99, la canción Dámelo Ya, con la colaboración de Tomasito y Duende del Compás. Hemos escuchado ese fantástico Girl on Fire, el tema que titulaba el último disco de Alicia Keys, publicado el año pasado, en septiembre de 2012. Y también rescatando uno de los temas más divertidos de Macaco, Moving, desde su disco Puerto Presente. Son tus éxitos, 20 años de música, 20 canciones aquí en la radio.
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seguimos adelante contigo en los Super 20 con 20 por 20. No se trata, desde luego, de hacer un programa de oldies, ni mucho menos, sino de rescatar nuestras canciones más importantes, esas que hemos ido poniendo de moda para ti en estos últimos 20 años, y ahora verlas desde otro punto de vista, el de nuestros recuerdos. Canciones como, por ejemplo, aquel Levantando las manos, que todo el mundo bailaba en el 96, con la banda argentina El Símbolo, o el tema de los chicos Smash Mouth, I Am Believer, una canción de Sky Punk muy potente en la década de los 90. El tema de Sol a Sol, el tema de Café Quijano que aparecía en la reedición de La Extraordinaria Paradoja del Sonido Quijano, o el tema de la banda sonora del Príncipe de Egipto, una película del 98, compuesto y cantado por Whitney Houston y Mariah Carey, When You Believe. También nos acercaremos hasta el álbum Chicas Malas de Mónica Naranjo y una de sus canciones más recordadas, el tema Sacrificio, que fue éxito en el 2001. Pero el comienzo hoy va a ser para Alex Ubago y uno de los temas nuevos que incorporó en la reedición de su disco Calle Ilusión, con la colaboración sorprendente de Sharon Corr en la canción Amarrado a Ti, una canción que juntos cantan en castellano y con la que empezamos este nuevo bloque de 20x20.

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1: Estoy seguro que esto no lo has bailado una vez, sino muchísimas más. Este Levantando las manos, de la banda argentina de Dance Latin Pop, que formaron allá por el 92 Fran Madero y Ramón Garriga. Triunfaron 4 años más tarde, en el 96, por un disco que llevaba el título de esta canción. Ellos son el símbolo. También hemos rescatado otro gran éxito de los Super 20, I Am Believer, el tema de Scapam de la banda Smash Mouth, compuesta por Steve Harwell, Greg Camp y Paul DeLisle. Y los chicos de Café Quijano, que vaya como han sonado con De Sol a Sol, ese tema nuevo incluido en la reedición de la extraordinaria paradoja del sonido quijano que lanzaron en el 2000. Whitney Houston y Mariah Carey, dos voces sensuales que se unen perfectamente en la canción When You Believe, que aparecía en la banda sonora del Príncipe de Egipto, y el sacrificio de Mónica Naranjo, la pantera de Figueras, que también cosechaba un gran éxito con su cuarto álbum de estudio, el disco Chicas Malas, a comienzos del 2001. Aunque empezamos con Alex Ubago y Sharon Corr. Curioso, ¿eh? Escucharles juntos y cantando en castellano este Amarrado a Ti, dentro de la reedición del disco del Vitoriano, el álbum Calle Ilusión, que se publicaba en el 2009. Esto es 20 por 20, los éxitos de los Super 20 con Alex Ubago y Sharon Corr.
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1: Seguimos a tu lado, celebrando contigo 20 años de éxitos en los Super 20, en 20 por 20. Con canciones que sin duda te van a traer muy buenos recuerdos, como Somos de Colores, del bilbaíno Tonchu, o la canción Clap Can Help Me, de Florida, en su disco The Only One del 2010. Rayo, los alemanes Rayo. After the Love, en el 2009, también formó parte de nuestra sintonía musical. Aunque los primeros temas que vamos a oír son los de Chayanne con Dejaría Todo, canción del puertorriqueño Elmer Figueroa, que en el 98 se convirtió en uno de sus mayores éxitos. El tema de los Bon Jovi, Have a Nice Day, allá por el 2005. Fue su noveno disco. Pero empezamos con Donato y Estefano, un grupo formado por el cubano Alfonso Salgado y el colombiano Donato Poveda, con la canción Entre la línea del bien y el mal, uno de los temas que sonaron en los Super 20 a comienzos del 97.

0: En el año 97 se dio a conocer con su primer disco Se Vende. Luego llegaría Corazón de Mudanza, pero el gran éxito lo alcanzaba a comienzos del año 2000 con su tercer álbum Con un canto en los dientes. Y sobre todo con esta canción que acabas de escuchar, Somos de colores. Don Chuy Piña, el bilbaíno. Antes, Clap Salmi, de Florida. Sonaba en el 2010 y ha sido de nuevo una de las canciones que han traído buenos recuerdos a la sintonía de los Super 20. Los chicos de Rayo con After the Love en el 2009, la producción de Manuel Marian Reuter y Van Janu. Chayanne lo dejaría todo, lo dejó todo por ti en el 98 con su disco, con su tercer tema incluido en su noveno disco, Dejaría todo. Pero antes hemos podido saborear Have a Nice Day, titulando el noveno álbum de los Bon Jovi, que vendió más de 3 millones de copias en todo el mundo y desde luego el star de Donato y Estefano entre la línea del bien y el mal. Increíble.
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Seguimos contigo en la radio, avanzando y rebobinando en el tiempo y escuchando canciones que han formado parte de tu vida y que siguen haciéndolo, como Dímelo a mí de Ramazzotti, una canción que escucharemos enseguida. Otros temas como el American Life de Madonna, arrasando en el verano de 2003 desde un disco llamado igual que esa canción. Su primer proyecto en solitario sin el canto del loco nos traía a David Pescado y su álbum Nada Lógico hace muy poquito, en el verano de 2010, con la canción Castillo de Arena. También nos iremos a los comienzos en los Super 20 para conectar con un grupo estadounidense formado por Jimmy Hale, Jimmy Chambers y Miles Kane, los chicos de London Beat y su gran éxito I've Been Thinking About You. No nos olvidamos de Amaya Montero, que publicaba hace no mucho su segundo disco, Amaya Montero 2, con una canción que está grabada para siempre en nuestra memoria y que se llama Tu Mirada. 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

Fantástica la mirada de Amaia Montero en su sexto disco, el segundo tras abandonar la oreja de Van Gogh. Qué refrescante sin duda haber retrocedido hasta los 90 para escuchar I've Been Thinking About You de los London Beat, uno de sus grandes éxitos. David Otero, que nació en 1980 y que ha sido durante muchos años el guitarrista y compositor de muchos de los temas del Canto del Loco, probó fortuna en solitario con su disco Nada Lógico en el verano de 2010 con un éxito increíble gracias a la canción El Castillo de Arena. Madonna también ha sido protagonista en 20x20. Primero presentó el álbum con Day Another Day, pero realmente una de sus canciones más emblemáticas es la que titula el disco. El noveno álbum de la artista estadounidense se llama American Life. Hoy lo hemos rescatado en 20x20. Ramazzotti también ha sido protagonista hoy en este bloque con su canción Dímelo a mí, desde el disco Alas y Raíces, arrancando este bloque donde los éxitos suenan sin pausa. 20 minutos de éxitos.

Más música en esta nueva edición de 20x20, en la que no pretendemos colarte un montón de oldies, sino todo lo contrario, recordar esas canciones contigo para que de esa forma algunos de los momentos más interesantes de estas dos décadas que llevamos juntos vuelvan a aparecer. Canciones muy de los comienzos, como Ámame o Déjame, con la que cerraremos el bloque de 20x20, o ese Same Girl de Jennifer López, que publicaba hace algo más de un año. Modestia aparte, Mi Generación, una canción con la que reivindicaban su propia historia, o los chicos de Milk King, una banda que ha hecho bailar a muchos durante dos décadas con canciones como Wide Awake. Pero el comienzo hoy, en 20x20, nos lleva hasta el debut de Donato y Estefano, una pareja de hermanos cubanos que arrasaron en nuestro país a comienzos de 1999 con un disco que llevaba por título el mismo que este single, De Hombre a Mujer.

Hemos arrancado y comenzado este bloque de 20 por 20 con dos canciones de la década de los 90. Arrancábamos con Donato y Estefano y De Hombre a Mujer, y cerramos con este Ámame o Déjame, uno de los singles que aparecían en el disco de debut de Mónica Naranjo. Antes también hemos podido escuchar a Jennifer López con Saint Gale, a los Modest y aparte reivindicando a su generación allá por el año 2004 con un disco en el que recogían algunas de las mejores canciones de las últimas dos décadas en las que ellos han sido protagonistas, y también a los chicos de Milk King, un grupo que ha hecho bailar a muchos desde Alemania con canciones como Wait Awake. Bueno, pues si quieres seguir disfrutando de algunas de las mejores canciones de estas dos décadas de música, te espero en el siguiente bloque de 20x20.

Bien, seguimos 20 por 20. El repaso a toda la música que es importante y que ha sido importante a lo largo de dos décadas de éxitos en estos 20 años de historia de los Super 20, en la que de alguna forma está también tu vida reflejada. Canciones como, por ejemplo, Crying at the Discotheque de los Alcazar, o aquel inolvidable All the Things She Said con el que descubríamos a unas jovencísimas rusas llamadas Tatu. La canción Europe's Living a Celebration, con la que Rosa López fue a Eurovisión. O el tema de Ina, Crazy Sexy Wild, que hace un par de veranos era sin duda alguna uno de los más bailados. Recordaremos también cómo sonaron a comienzos en su carrera los chicos de La Oreja de Van Gogh con la canción Cuéntame al Oído. Pero ahora vamos a arrancar desde la saga Crepúsculo con una canción que Bruno Mars escribió precisamente para esa película. Hoy, en los Super 20, volvemos a recordar canciones que creías olvidadas. Esto es 20 por 20. Arrancamos con It Will Rain.

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0: Vaya que sí, así da gusto escuchar la música, ¿eh? Sin interrupciones. 20 minutos sin pausa en los que la única protagonista es la música de éxito. Las canciones que siempre han estado ahí y que forman parte de la historia musical de la radio. Y desde luego que sí, de los Super 20. Canciones como ese Crying at the Discotheque de unos lejanos al Kaiser allá a comienzos del año 2000. Sonaron y mucho con esa canción y luego pasaron a la historia. Tatu, las dos rusas. Yulia Volkova y Lena Katina, que al principio nos despistaron un poco, pero que todos recordamos gracias a la canción All the Things She Said. Rosa y su Europe's Living a Celebration, con todo el mundo saltando, incluyendo a Bisbal, Bustamante y Chenoa en el escenario. Ina, Crazy Sexy Wild, La Oreja de Van Gogh y, por supuesto, Bruno Mars con It Will Rain. No me negarás que ha sido una delicia poder recordar algunas de estas canciones. Pues hay mucho más para ti. No nos pierdas la pista porque seguimos contigo en un nuevo bloque de éxito sin pausa. 20 años.
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Estamos de vuelta y como puedes comprobar todavía tenemos muchas y grandes canciones para ti, porque 20 años de música dan para mucho. Por ejemplo, el tema de La Oreja de Van Gogh, la canción Día Cero, que aparecía en la Vuelta Ciclista a España en el año 2011 y que además fue parte de su disco Cometas por el Cielo. Antes escucharemos a Pink con Sober en su disco Fun House del 2008, o a los M-Clan y Santa Lucía en ese disco tributo a Miguel Ríos que un montón de artistas de nuestro país grabaron en el 2009. El disco se llamaba Bienvenidos. Iremos hasta Bogotá, en Colombia, para contactar con Carolina Márquez, una de las amigas de Pitbull, junto a Dele Saunders y Roscoe O'Malley, y la canción Get on the Floor, que rompía en el verano del 2013. Pero nuestro comienzo hoy nos lleva hasta San Juan de Puerto Rico, hasta el disco Palabras del Silencio, con el que Luis Fonsi en el 2008 debutaba en nuestro país con gran éxito y con la canción Aquí estoy yo. Una canción, por cierto, cantada con David Bisbal, Alex Sintek y Noel Sargis. Luis Fonsi, con él arrancamos este nuevo bloque de 20x20.

Ahí estaba Día Cero, la canción con la que La Oreja de Van Gogh puso música a la 67ª edición de la Vuelta Ciclista a España. En el 2011, Cometas por el Cielo, el disco de La Oreja de Van Gogh incluía esta canción, Día Cero. Antes ha sonado el tema de Alaysia Moore, esa chica de Filadelfia llamada Pink, y su canción Sober, incluida en su disco Fun House del 2008. Sin duda, uno de los dos mejores discos de Pink. También hemos podido recordar cómo sonaba en la voz de M-Clan Santa Lucía, una de las canciones de Miguel Ríos que un grupo de amigos incluyeron en su disco Tributo, el disco Bienvenidos en el 2009. Desde Colombia, Carolina Márquez también haciéndonos bailar a todos con una canción muy reciente en el tiempo, del verano del 2013, el tema Quiero un de Flor. Y Las Palabras del Silencio, el disco de Luis Fonsi, con ese estupendo tema cantado junto a David Bisbal, Alex Sintek y Noel Sargis, que era la canción Aquí estoy yo y que triunfó en el 2008. Como ves, vamos adelante y atrás en el tiempo, pero lo importante es que todas las canciones que suenan han sido y son éxitos de los Super 20. Enseguida más.

Este es el sonido de los éxitos de dos décadas de música que juntos compartimos aquí en los Super 20 desde la radio. Canciones inolvidables que vuelven a aparecer por nuestra escena, como por ejemplo una canción de los Ketama llamada Se dejaba llevar por ti, que hizo las delicias allá por finales de los 90. También escucharemos un tema imposible, Alejandro Sanz cantando con David Bisbal, Y si fuera ella. Y desde luego, éxitos inolvidables como Kiss Me de los Sixpence None the Richer o el tema de Selena Gomez and the Ace en Un año sin ver llover, A Year Without Rain. Aunque vamos a abrir con algo bastante más reciente, el tema Wild Ones, uno de los grandes éxitos de Florida, de este hombre de origen jamaicano afincado en Estados Unidos, que arrasaba hace un año y medio con su canción Wild Ones. Ya sabes, aquí compartimos juntos algo más que éxitos. Es la música de dos décadas. El sonido de los Super 20 en estos 20 minutos sin pausa, que siguen contigo en la radio y que se llaman...

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2: ¿Qué tal? Bienvenidos al Tiempo de la Información. Saludos, sean bienvenidos al 107.7 a Onda Sur Motril, a su emisora municipal. En nombre de las personas que hacen posible este informativo, gustosamente les saludo a un servidor, Pedro Feisa. El Ayuntamiento ofrece bonificaciones a la tasa de apertura de todos los pequeños y medianos empresarios que abran su establecimiento en Motril, según ha explicado la alcaldesa de nuestra ciudad, Luisa García Chamorro. Esta noticia se la contamos en tan solo unos segundos. Antes les damos otros de los siguientes titulares. 11 empresarios motrileños presentan sus ofertas para gestionar los 10 puestos libres que quedan en la planta baja del mercado de abastos. La motrileña Teresa Illescas es durante los próximos 4 años la nueva delegada de Sanidad y Consumo. El Centro de Transfusión Sanguínea de Granada organiza una colecta de sangre. El gerente de la empresa Campos de Granada, Javier Jiménez, destaca el legado de la agricultura andalusí hasta llegar al sector agrario actual. Los agricultores motrileños cada vez apuestan más por las feromonas para combatir de una forma natural y sin productos las plagas. La antropóloga Estefanía Fernández documenta la presencia de motrileños en el cultivo de la caña de azúcar en Australia.
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2: Pues comenzamos y lo hacemos con el Ayuntamiento de Motril, que va a ofrecer bonificaciones en la tasa de apertura de todos los pequeños y medianos empresarios que abran sus establecimientos en Motril, según ha explicado la alcaldesa Luisa García Chamorro.
3: Este equipo de gobierno es consciente que quien genera empleo y riqueza en nuestra ciudad, en Motril, bueno, son los pequeños y medianos empresarios, en este caso autónomos, que se deciden abrir su negocio en nuestra ciudad. De hecho, bueno, pues hay que recordar, en este caso, puesto que son unas bonificaciones que están desde el año 2012 en marcha y que se pueden aplicar perfectamente, una reducción de una bonificación o reducción de la cuota y la licencia que hay que pagar por abrir un negocio, la tasa por la licencia de apertura.
4: En la actualidad hay vigentes dos bonificaciones en este sentido.
3: Una de un 50% para aquellas personas discapacitadas que vengan procedentes del desempleo y que quieran iniciar su negocio, tienen un 50% de bonificación en la tasa por licencia de apertura de su establecimiento, al igual que también hay una bonificación del 50%, o sea que pagarían la mitad aquellas personas que abran también un nuevo comercio, un establecimiento, siempre y cuando, bueno, pues contraten a dos personas también procedentes del desempleo.
4: La alcaldesa comentó que el ayuntamiento trabajará para poner en marcha el año que viene una nueva variante de esta bonificación.
3: Se está estudiando por parte de los servicios técnicos de gestión tributaria crear una nueva bonificación en la tasa por licencia de apertura para personas jóvenes, porque ahora, bueno, los jóvenes se pueden acoger a la del 50%, pero siempre y cuando contraten a dos personas. Queremos quitarlo, que no tengan esa limitación de tener que contratar a dos personas procedentes del desempleo, sino que cualquier persona joven, no emprendedora, que bueno, últimamente estamos viendo cómo hay muchos jóvenes en Motril o jóvenes que vienen de fuera de Motril a abrir su negocio aquí, pues también desde el ayuntamiento echarle una mano en esos comienzos, bueno, porque son un poquito más complicados, entre las inversiones que tienen que hacer en el local, los pagos que tienen que realizar, pues intentar también echarle una mano.
2: 11 empresarios motrileños han presentado sus ofertas tras que el ayuntamiento sacara a concurso público la gestión de los 10 puestos libres que quedan en la planta baja de la plaza de abastos de San Agustín.
5: Son 10 puestos, que hay uno del patio del mercado, que son los puestos 8, 13 izquierda, 13 derecha, 17, 18, 20. Y luego en el puesto de la carne y fruta tenemos los puestos 21, 22, 23 y 25. Yo creo que esto nos va a dar más vida al mercado.
6: Porque todos esos puestos se van a destinar a la puesta en marcha de pequeños gastrobares durante un periodo de 6 años con posibilidad de 2 años más de prórroga. El objetivo del ayuntamiento es que todos puedan estar abiertos para la Navidad o antes.
5: La tendencia de hoy en día que se tiene en todas las ciudades es que los mercados pues tengan esa oferta de gastronomía y de restauración. La restauración ha sido muy demandada por gente del sector que quiere apostar por este tipo de servicio, ¿no?
6: Peña explicó cuál será el horario de apertura de estos nuevos gastrobares, aunque el ayuntamiento ya trabaja para que en un futuro cercano se pueda ampliar también a la noche.
5: Para la gente que empieza a trabajar por la mañana, también pueden tener takeaway hasta las 5 de la tarde. Luego veremos si la cosa funciona, si vemos que el mercado sigue funcionando, hay demanda de que se abra por la tarde, noche, pues ya tendríamos que cambiar el pliego de condiciones y cerrar, y que ya, pues que como ponemos un conserje, seguridad, pero ya sería viendo que funciona.
6: De hecho, el ayuntamiento tiene grandes planes para el mercado de San Agustín.
5: ¿Que funciona muy bien, muy bien, muy bien? Pues genial. De todas maneras, empezamos a licitar la parte de arriba, porque yo creo que la gente que se dedica a este sector está muy interesada. De hecho, han sido muchas personas las que lo han preguntado y lo han solicitado.
2: La motrileña Teresa Yesca es durante los próximos años la nueva delegada de Sanidad y Consumo. El acto toma de posesión acudieron la alcaldesa de Motril, Luisa García Chamorro, y el presidente de la autoridad portuaria, José García Fuentes, así como el concejal de Calidad Urbana, Juan Fernando Hernández Herrera.
6: El acto lo abrió el delegado del Gobierno de Andalucía en Granada, Antonio Granados.
7: Hoy se asume una responsabilidad que es, ante todo, un compromiso de servicio público. Hay detrás de cada expediente, detrás de cada decisión y de cada proyecto, hay personas, familias, hay trabajadores, hay empresarios, hay agricultores, hay jóvenes, hay mayores y hay vecinos de los 174 municipios de nuestra provincia que esperan de nosotros cercanía, eficacia y capacidad para resolver sus problemas. Y esa debe ser siempre nuestra prioridad, Granada, los granadinos, por supuesto los andaluces y los españoles.
6: Teresa Illescas juró su cargo con responsabilidad y cara de satisfacción por poder trabajar durante esos 4 años para mejorar la vida de los granadinos en los ámbitos de sanidad y consumo. La sexitana Trinidad Herrera también juró su cargo como responsable de sostenibilidad y medio ambiente. La consejera de Ordenación del Territorio, la granadina Rocío Díaz, también pedía a los delegados y delegadas que estén en continuo contacto con todos los habitantes de la provincia.
8: Asumir un cargo público y asumir una delegación territorial, en este caso, significa aceptar una enorme y una gran responsabilidad. Es trabajar para mejorar la vida de los granadinos. Una toma de posesión es el comienzo, no es la meta. Y tengo que decir que esta toma de posesión es algo protocolario, algo simbólico, porque lleváis trabajando mucho más de un mes. Lleváis al pie del cañón durante todo el mes de agosto.
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2: El Centro de Transfusión Sanguínea de Granada organiza una colecta de sangre y plasma el jueves día 24 en el Centro Cívico de La Matraquilla.
6: El médico de extracciones Pablo Romero Anguita explicó que cada donación de sangre puede ayudar hasta a 3 personas que necesiten transfusiones. Sin embargo, la demanda siempre supera la oferta, por lo que el Centro de Transfusión Sanguínea de Granada apela a la solidaridad de los motrileños para cambiar esta situación.
9: Os animo a todos y a todas a que el último jueves de cada mes que acudáis tanto a donar sangre como plasma. Es muy importante el tener conciencia de que si no hay alguien que ponga su brazo, pues hay muchas cirugías que pueden tener que posponerse, hay muchos enfermos que pueden que no necesiten su tratamiento, que tengan que esperar a la bolsa, y el enfermo nunca puede esperar a la bolsa. La bolsa tiene que estar ahí para en cualquier momento que haga falta.
6: En este sentido, Pablo Romero animó a los donantes habituales y a los que no lo son a compartir su sangre y plasma. La acción tiene una duración de entre 15 y 25 minutos y puede ayudar a salvar muchas vidas. La recuperación del fluido para el donante es casi inmediata.
9: Pues os animo siempre a acudir, que es un rato. No, muchas veces pensamos que va a ser más de lo que es en realidad. Y son 5 o 10 minutos la sangre, el plasma un poquito más, media hora, y se pasa muy rápido. Y hay que donar, que si el hospital necesita que haya continuamente un número de donaciones.
2: El gerente de la empresa Campos de Granada, Javier Jiménez, ha destacado el legado de la agricultura andalusí hasta llegar al sector agrario actual.
10: sobre ese movimiento que ocurrió fundamentalmente entre el siglo X y el siglo XIII, donde toda la agricultura que se practicaba en la península o concretamente en toda la zona de Al-Ándalus dio un vuelco tan importante que dejó una herencia para que todos nosotros viviéramos y tuviéramos un paisaje distinto, tuviéramos una cocina distinta y tuviéramos una cultura distinta.
11: El ingeniero agrónomo incidió en la importancia de esta aportación hasta llegar a la agricultura actual.
10: Yo creo que es muy interesante en el sentido de que todo el mundo piensa que la agricultura ha sido determinante en el desarrollo de la humanidad, pero quizá no se le dedica el tiempo necesario a hablar de la historia de la agricultura. Últimamente están saliendo unas teorías muy, muy interesantes, muy rupturistas, a veces provocadoras sobre cuál es la agricultura, si realmente hay gente que dice que incluso va a ser un engaño, una estafa, bueno, por el tema de cambiar la dieta.
11: La segunda parte de la ponencia también encerró multitud de curiosidades.
10: Una parte menos conocida, que son esas personas que desarrollaron todo lo que es ese cambio en la agricultura, que fueron los geóponos. Un geópono es una persona que conoce la tierra, ¿no? No es un agricultor, no es un agrónomo, no es un edafólogo, es una persona que conoce íntegramente cómo manejar la tierra. Y hay algunos muy cercanos a nosotros, algunos incluso granadinos, que son muy, muy desconocidos.
11: Javier Jiménez también habló de los importantes cambios en el uso del agua, así como de la introducción de distintas especies hortícolas y frutales.
10: La agricultura ha evolucionado evidentemente para alimentar a un mundo creciente, que es la obligación fundamental de la agricultura, ¿no? Es el pilar básico de nuestra alimentación. Pero luego además tiene otra serie de connotaciones, porque claro, para producir eso tú tienes que modificar el paisaje, tienes que gestionar los recursos, tienes que gestionar el agua. Y al mismo tiempo tienes que ser coherente con una naturaleza que te rodea sin intentar destruirla. Es complicado, ¿no? Es complicado. Pero realmente yo pienso que desde el principio la agricultura ha aportado más que ha destruido. Y sobre todo porque en un mundo con 8.000 millones de personas es fundamental que tengamos alimentos suficientes para que todos podamos sobrevivir, ¿no?
2: Los agricultores motrileños cada vez apuestan más por las feromonas para combatir de una forma natural y sin productos las plagas y enfermedades del tomate.
12: Hemos introducido la feromona bicetuad, se llama. ¿Por qué tiene este nombre? Porque la feromona es como todo. Está el macho y está la hembra. Supuestamente la hembra es la que anda dentro del invernadero. Y el macho entra buscando a la hembra. ¿Qué pasa? Que la feromona esta es ambisexual. Cuando la feromona macho quiere entrar, entonces prende un olor que huele a macho. Entonces no entra, se queda fuera. Y la hembra, al contrario, le llega el olor como si fuera hembra y se viene directo y se queda aquí plegado.
13: Como si fuera hembra, no, como si fuera macho, ¿no?
12: Sí, exactamente, que me he equivocado. Y viene y se queda aquí pegado. O sea, hay que ponerla más espesa. Se pone aquí una, ahí no, en el siguiente claro. Entre claro y claro se va poniendo una y otra no.
6: El agricultor David Muñoz comentó que por el momento está obteniendo buenos resultados con esta técnica.
12: Ahora mismo sí le estoy viendo rentabilidad. Antes ponía las típicas feromonas que se ponían, que la traían y ponía unas plaquetas negras, que ahí sin embargo hay una. Pero claro, estaban todas siempre dentro. Es decir, se pegaban muchas, pero otras no se pegaban, se quedaban y seguían picando. De esta manera, el macho no entra y la hembra viene y se pega aquí directamente. Y no, ahora mismo es que no estamos viendo.
6: David Muñoz explicó para qué plagas puede utilizarse estas feromonas.
12: Especialmente la tuta. Especialmente la tuta, que es lo que más daño le hace al tomate. Luego, aparte está el tri y lo otro, pero bueno, no. El tri y la mosca no llegan a hacer tanto daño como la tuta. La tuta es que se come el fruto, se come la mata y queda sin tomates prácticamente.
6: Para finalizar, el agricultor se refirió a la buena relación calidad-precio que hay en este sistema.
12: Sí, merece la pena. Es un pelín. No es que sea cara, pero es que te voy a comprar productos ecológicos, los de residuos cero para tratamiento de la tuta, y haces comparación y te sale más económico.
2: La antropóloga Estefanía Fernández documenta la presencia de motrileños en el cultivo de la caña de azúcar en Australia.
14: La industria azucarera australiana, por otra parte, necesita mucha mano de obra. De hecho, en Queensland producía más del 90% del azúcar del país. Faltaba mano de obra tanto en los cañaverales, pero también en las propias fábricas. Y luego había una queja por parte de la industria azucarera de la llegada, los primeros años, de emigrantes que no tenían cualificación, que no resistían el trabajo, que no resistían las condiciones, pues eran trabajadores, en los informes aparecen, pues que eran zapateros, médicos de familia, barberos, pues evidente, gente que se quería buscar la vida, pero que no tenía esa cualificación. Y coincide también con un momento de fuertes conflictos entre la patronal y los sindicatos. Los sindicatos azucareros australianos eran los que se encargaban de contratar hacer las contrataciones en los puertos. Entonces, estos programas de migración asistida lo que hacían era paliar esos conflictos, porque así el gobierno podía seleccionar ellos a los emigrantes.
11: La emigración australiana de motrileños se enmarca dentro de la llamada Operación Canguro.
14: El pasaje de ida era subvencionado y se tenía que devolver en el caso de que abandonara el país en estos dos años primero. Se ofrecía alojamiento y garantías de empleo con salario, cotización y condiciones a priori en las mismas condiciones que los australianos. Y tras los dos años se ofrecía residencia indefinida en el puesto y el lugar que escogiera.
11: Además de recoger estos testimonios, la investigación se ha centrado en lo que supuso este proceso migratorio en el que participaron 17 motrileños.
14: Contribuyó a la introducción de innovaciones técnicas, por ejemplo, del machete australiano. Machete australiano de pala ancha, que fue copiada localmente y luego aquí en Motril se le hizo un corte muy concreto, provenía de la experiencia en Australia. De hecho, testimonios que entrevistamos en la primera fase, que eran trabajaban en los talleres de calderería de la fábrica del Pilar, nos contaban que eran ellos los que hacían las hachuelas y las repartían entre los cortadores y los manderos. Y por otro lado, la introducción de una técnica nueva que aquí no se conocía, que era muy, muy como es la de la quema de la caña, que en Australia era muy difundida porque primero facilitaba el corte de la caña y luego porque ahuyentaba a la fauna esta que comentábamos antes, ¿no? Las serpientes, entre otras especies.
11: Juan es uno de esos motrileños que emigraron a Australia junto a su hermano, que actualmente vive allí. Narró su experiencia de 5 años en el otro continente.
15: La parte de las cañas únicamente se crían en el Queensland. Comienzan desde Rockhampton para arriba, hasta Kent. Era la zona de cañas. Pero allí había, por ejemplo, una cosa que era de importancia. Había un pueblo que se llama Ingham, que tenía un molino, una fábrica de azucarera, y allí le hacían molinos. Molía a diario 10.000 toneladas de caña. Eso significaba que era lo que en la viga de Motril tenía en toda la viga. 10.000 toneladas de caña en un día. Era pueblos de miles de hectáreas, cañas.
2: En la página política, la portavoz adjunta del Grupo Municipal Socialista del Ayuntamiento de Motril, Gador Domínguez, ha anunciado su precandidatura a las primarias del PSOE para optar a la alcaldía con el proyecto Motril en Marcha, con el que pretende abrir una nueva etapa en la política en la ciudad más ilusionante, según sus palabras.
16: Domínguez incidió en que durante los 3 últimos años ha defendido desde la oposición el desarrollo económico de la ciudad y sus barrios, el fortalecimiento de los servicios públicos, los derechos sociales, la protección del patrimonio, la cultura y el bienestar de los animales. Hija del historiador Manuel Domínguez, con 20 años de militancia en el PSOE, licenciada en Derecho y funcionaria de la Junta de Andalucía, Gador Domínguez pretende hacer de Motril una capital económica y de oportunidades de la comarca, aprovechando el potencial de la ciudad y los recursos económicos de los que dispone actualmente el Ayuntamiento. El proceso de primarias del PSOE de Motril se desarrollará a lo largo del próximo otoño.
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2: Las librerías y papelerías de Motril afrontan el mes de septiembre con mucho trabajo en las ventas de material escolar ante el comienzo del curso el día 2 para los menores de 3 a 12 años.
17: El día a día de los colegios abren sus puertas y es hora de buscar y elegir el material escolar. Son días de mucho trabajo en las librerías motrileñas.
18: Ahora lo normal es estar siempre con alguna mamá, con sus peques por aquí, eligiendo sus materiales, sus libros también. Y se lo pasan también muy bien aquí, que les pongo su pizarrilla. pero sí, es unos días de mucho estrés.
19: Es una fecha fuerte para nosotros y tenemos mucho trabajo. Viene mucha gente pues para preparar el cole. Es cierto que ha cambiado porque antiguamente los coles daban las listas a primero de septiembre. Tenemos la suerte de que muchos colegios ya la han dado, o sea que llevamos todo el verano preparando las listas del material escolar, con lo cual ya no se lían esas colas tan grandísimas, pero aún así también tenemos pues bastante movimiento y también se lían colas, pero más puntuales. Aún así sí tenemos bastante gente.
17: Ante el importante desembolso de dinero, las familias buscan descuentos para paliar la subida que han notado en los precios.
20: Está un poquito más cara. Pero la verdad que aquí en el Lápiz siempre tienes tu descuento, te hacen tu regalillo y siempre venimos aquí a la huerta al cole, la verdad.
21: ¿Este año estáis gastando más dinero?
20: Todos los años más o menos, pero que todos los años siempre se nota la subida, siempre, siempre.
21: ¿Y os preocupáis mucho?
20: Hombre, son dos y huerta al cole, pues es todo.
19: Todos los clientes tienen todo el año descuento en libros y siempre tienen descuento en material. En el curso escolar también tenemos ofertas de descuento en material escolar. Cuando compras el material escolar, pues se hace un descuento. Con el cheque libro también tenemos un descuento. También damos un regalo de 10 euros con el cheque libro. Y en los libros de texto y bachiller también hacemos descuento.
17: La vuelta al cole hace que la cuesta de septiembre sea un poco más empinada.
20: Pero el libro lo da la Junta de Andalucía en el cole, pero lo que es materia, pues 100 y pico, 200 cada una. Es materia, porque entre libretas, estuches, mochilas, pues te va un dinero, la verdad.
17: Desde algunas librerías han notado la subida de precios en el papel.
18: Sí, yo he notado, sobre todo en papelería, lo que es tema de libretas y demás, sí.
21: El papel, ¿no? Se ha encarecido.
18: Sí, yo lo he notado por lo menos un 20%. No he tenido yo mucho problema con eso, con los padres, la verdad, hasta ahora.
17: Por el contrario, en otras nos dicen que sus distribuidores han mantenido en general los precios.
19: Nosotros hemos mantenido todos nuestros precios, o sea que prácticamente no ha subido nada. No sé si alguna cosilla, pero algo puntual. Hemos mantenido los precios en todos los artículos. Incluso algunos han bajado, ¿eh?
21: ¿Cómo cuáles?
19: Por ejemplo, el Plastideco ha bajado un poquito el precio y alguna cosilla, ahora sí no me acuerdo, pero alguna cosilla ha bajado, algunos céntimos. Poco, pero se nota. Cuando es tanto material escolar, depende de la lista del material escolar, pues
21: cuando haces la suma, pues se nota luego al final de la cuenta.
19: Claro.
17: Pedir los libros por adelantado ya desde el mes de junio es la tónica general.
18: Tienen prisa por traértelo. Luego ya, cuando les avisas que están las cosas aquí, pues bueno, vienen algunos vienen más rápido y otros están viniendo pues ahora, justo para ya llevárselo, porque dicen que si no, los niños abren las cosas. Este año es verdad que es más flojo porque solo son dos cursos, son primero y segundo de primaria, el resto de cursos no han tenido cheque libro, pero en cuanto lo tienen, además a mí me empezaron a escribir, Blanca, que me han dicho que la semana que viene ya tengo el cheque libro, ¿te lo puedo enviar? Y me lo han mandado y se lo saco y lo tengo aquí, pero si es, en cuanto les llega en el IPASEN, te lo mandan automáticamente.
2: Esas librerías que hemos visitado están llenas de ilusión porque son muchos los menores que acompañan a sus padres y madres a comprar el material escolar.
17: Ante tal variedad de material escolar, muchas veces nos llevamos lo que nos parece más bonito.
18: Hay gente que te dice, no, el sacapuntas más barato, y de repente ve la niña el de Milán, de colores, tal, y dice, no, mamá, y ya se lleva otro de tonos más acorde para ellos, que son pequeños. Las carpetas, cuando le piden archivadores, pues los traen que elijan el suyo, con su, a lo mejor, su dibujito animado favorito, o algún personaje, y no suelen ser lisas, es raro que se lleven lisas.
17: Los colores pastel y los materiales personalizados se cuelan en las mochilas de los menores para preparar el comienzo de las clases. Lo sabe bien Blanca Peralta, dueña de la librería Al Alba.
18: Más tonos pastel, tengo más variedad en ese aspecto y que hago cosas personalizadas. que a lo mejor no todas las librerías lo pueden hacer o no quieren, pero yo me embarca un poco porque me gustaba mucho el tema de las manualidades y pues he empezado pues con camisetas, con tazas, pues cosas para los cumpleaños, papelería creativa.
17: En las librerías se respira mucha ilusión entre los más pequeños.
0: He escogido libretas, libros, bolígrafos, lápices, pegamento, agenda, reglas y más cosas para el colegio.
18: ¿Predilección por colores, por algún personaje?
0: No, normal.
18: ¿Por el rosa? No, nada, ¿no?
0: Algunas cosillas.
18: O sea, ¿qué es lo que te atrae para comprarte un material u otro?
0: Los colores azules, por ejemplo, y los que nos me recomienden la gente. Unas libretas, también unos lápices.
4: ¿Qué botella te has cogido?
0: Una botella de One Piece también me he pillado. Unas reglas, también unos libros, también colores y otras cosas más.
18: ¿Te gusta la vuelta al cole?
0: Sí.
18: ¿Sí? ¿Por qué?
0: Porque así puedo ver a mis amigos y puedo ya estar jugando con mis amigos y no quedarme solo.
18: ¿Y a ti qué es lo que más te gusta de la vuelta al cole?
0: Pues estudiar y aprender y jugar con mis amigas.
18: ¿Ya sabes qué quieres ser de mayor?
0: ¿Puedes estudiar? Sí. Profesora.
17: Y con esta gran sonrisa, siempre merecerá la pena la vuelta al cole.
2: Motril recibe este mes una actividad de programación de la Red Andaluza de Teatros Públicos. Se trata de una representación de la compañía Illana.
16: La puesta en escena tendrá lugar a las 8 de la tarde en el Teatro Calderón de la Barca. Se trata de un montaje que une sus fuerzas para decirle al público que la tecnología es la nueva mitología, que la vida cotidiana es de locos y que la risa es sagrada, entre otras cuestiones. Las entradas podrán retirarse en breve desde giglón.com.

0: parabenos se utiliza desde hace décadas como conservantes en el producto de uso cotidiano.
1: El trabajo científico destaca que la exposición a dichos compuestos conservantes puede estar asociada a un peor razonamiento fluido, afectar a la capacidad de comprensión verbal y al coeficiente intelectual. También podría estar vinculada con conductas más agresivas en los niños varones. La investigación ha evaluado la concentración de distintos parabenos en muestras de cabello, un biomarcador que refleja la exposición a largo plazo junto con pruebas cognitivas y de comportamiento. Los resultados sugieren que las personas mayormente expuestas a ciertos parabenos tienen peores puntuaciones en algunos dominios cognitivos y conductuales. Estas sustancias se emplean para evitar el crecimiento de microorganismos en productos cosméticos, farmacéuticos y alimentarios. Gracias a ellos, cremas, champús y maquillajes mantienen su estabilidad y seguridad durante más tiempo y se pueden almacenar en casa durante meses e incluso años. A pesar de ser eficaces y baratos, la comunidad científica lleva años estudiándolos porque algunos parámenos pueden actuar como alternadores endocrinos, es decir, sustancias capaces de interferir en el sistema hormonal. Por ello, algunos se han prohibido en la Unión Europea, mientras que otros continúan permitidos dentro de unos límites estrictamente regulados.
0: En la página Colmercar Almuñec, el Ayuntamiento de Almuñécar inicia la campaña del mango con una degustación de este producto local procedente de la finca experimental El Zahorí.
2: Por otro lado, el Ayuntamiento de Almuñécar invierte casi 480.000 euros en la puesta a punto de los centros educativos de cara al inicio del curso, con más de un centenar de actuaciones de mantenimiento y trabajos de limpieza, así como de jardinería durante julio y agosto en los colegios. El Ayuntamiento, además, prevé sacar a licitación antes de octubre la primera fase para adaptar las instalaciones eléctricas de climatización de los colegios, con una inversión de más de 150.000 euros este año. La actuación continuará el año que viene con otra inversión prevista.
0: Nos vamos al pronóstico del tiempo y a continuación nos iremos a la actualidad del mundo del deporte, que en el día de hoy hay que recordar ha venido marcada por la etapa de la Vuelta Ciclista a España, que ha discurrido por las carreteras de la costa tropical.
1: La Agencia Estatal de Meteorología pronostica para el fin de semana nubosidad alta. Las temperaturas varían a lo largo del fin de semana. En Madrid la mínima será de 22 grados el sábado y 23 el domingo. Las máximas suben mañana a 34, pero bajarán hasta los 31 grados. Los vientos serán flojos. En las playas madrileñas el viento será flojo y el oleaje débil todo el fin de semana. La temperatura máxima pasará de los 31 a los 29 grados, mientras que la del agua se mantendrá en 20-21 grados. El índice máximo de rayos ultravioleta continúa en 7. La mar estará muy tranquila para navegar, pero con riesgo de mala visibilidad. El viento soplará suave, principalmente del este. Habrá zonas donde se formará niebla sobre el agua.
0: Hola, ¿qué tal? Bienvenidos al Tiempo del Deporte aquí en la Radio Televisión Municipal Motrileña. Comienza la hora de la verdad para el CF Motril tras terminar la pretemporada, donde ha tenido la oportunidad de jugar 8 partidos y donde tan solo ha salido derrotado en una ocasión. Comienza la competición en la tercera división nacional este sábado. Concretamente, el Motril jugará en el campo del Huétaro Vega a partir de las 7:30 de la tarde. Un partido complicado, ya que los huetaños se han reforzado este verano para intentar hacer un buen campeonato y quieren conseguir su objetivo primordial, que es la permanencia lo antes posible. Una liga en la que a priori los grandes favoritos son el Melilla, los filiales, así como el Motril y la Unión Deportiva Torre del Mar. Por ello sería muy positivo comenzar con un buen resultado en esta liga. De cara a este encuentro, Raúl Barroso dispone de la totalidad de sus efectivos, a excepción de Tatu, que recuerden se mantiene lesionado. Un Raúl Barroso que confía en comenzar con buen pie esta liga en la tercera división.
3: Bueno, pues inicio de la competición, ¿no? Algo que teníamos muchísimas ganas. Creo que se ha notado mucho también en el equipo, ¿no? Creo que estas sesiones han sido más dinámicas, más ilusión, más hablando del rival al que te enfrentas. Y bueno, ya está, ya empieza lo bueno, así que muchas ganas, ¿no? Creo que nos enfrentamos a un rival en un campo complicado. El Huétaro Vega lleva haciendo muchos años buenos de tercera, ¿no?, en su campo, y creo que va a ser un derbi ilusionante para arrancar, ¿no? Fuera de casa, seguro que va a haber buen ambiente. Ya sabemos que los derbis siempre tienen resultados bueno, cortitos, ¿no? Pero vamos a intentar imponernos, vamos a intentar hacer nuestro ritmo de partido, ¿no? Y a partir de ahí vamos a ver qué es lo que va pasando y cómo nos vamos adaptando. Pero confío mucho en el equipo, creo que tenemos muy buenas sensaciones y vamos a intentar hacer una buena primera jornada.
0: La primera jornada del campeonato a disputar este fin de semana será la siguiente. Unión Deportiva Ciudad de Torredón Jimeno, Unión Deportiva Melilla. Huétor Vega Club de Fútbol Motril, partido que se va a jugar en el Polideportivo Municipal Las Viñas a partir de las 7:30 de la tarde de el sábado. Atlético Mancha Real Club Deportivo Marbellí. Unión Deportiva San Pedro Club Atlético Malagueño. Alaurino Granada Club de Fútbol. Unión Deportiva Torre del Mar Club Deportivo Churriana de la Vega. Atlético Porcuna Club Deportivo Cantoria 2017. Club Deportivo Málaga Junior, Unión Deportiva Almería, Atlético Marbella Balompié, Arenas Cultura y Deportes. Recuerden que es la primera jornada del campeonato, una competición que llegará hasta el mes de mayo. Pues habrá que desearle mucha suerte al CF Motril en este inicio del campeonato. Apuntarles también que este próximo fin de semana vamos a tener la vela de nuevo como punto de referencia en Motril, porque si ayer se ponía el punto y final al trofeo Balduino y Fabiola de Optimi, este fin de semana Motril de nuevo va a ser escenario de la vela, ya que va a reunir a 120 jóvenes regatistas en el Campeonato de Andalucía de Optimi. La flota se dividirá en cuatro grupos para competir bajo el sistema de round robin en agua motrileña. La regata de esta forma abre el calendario de pruebas andaluzas valederas para la temporada 26-27. La competición está organizada por el Real Club Náutico de Motril y la Federación Andaluza de Vela por delegación de la Consejería de Cultura, Patrimonio Histórico y Deporte de la Junta de Andalucía, y reunirá una numerosa flota que convierte a Motril durante dos jornadas en el punto de encuentro de las nuevas generaciones de la vela andaluza. El Optimi vuelve así a mostrar la fortaleza de la cantera autonómica, con una inscripción que alcanza el máximo previsto en el formato de competición: 120 barcos repartidos entre 60 regatistas sub-13 y 60 sub-16. La flota se distribuirá en cuatro grupos que competirán bajo el sistema round robin, con las formaciones establecidas de acuerdo al ranking de la temporada anterior. La amplitud de la participación y la presencia de deportistas llegados desde prácticamente todos los puntos de Andalucía anticipa un campeonato especialmente abierto, con el que convivirán regatistas ya habituales en los puestos de cabeza con otros jóvenes que den sus primeros pasos en la competición autonómica. El programa comienza este sábado 5 de septiembre con el registro de participantes a las 10 de la mañana y a las 11:30. La primera señal de atención está prevista para las 13 horas, dando paso a la primera de las mangas del campeonato. El domingo la competición se reanudará a partir de las 11 de la mañana. El anuncio de regatas contempla dos series dentro del Campeonato de Andalucía. El campeonato, hay que recordar, que es selectivo para la formación del equipo andaluz 2027, conforme al sistema establecido por la propia Federación Andaluza de Vela y el ranking correspondiente. Conforme al sistema establecido por la propia Federación Andaluza de Vela y el ranking correspondiente.

0: Se hizo precisamente a los dos años de ellos, en el 2003 creo que fue la última que se hizo. Y desde entonces, pues bueno, se dejó, no hubo intención por parte de nadie, ni apoyo por parte de nadie, hasta que hemos tenido la gran suerte de tener un vocal de vela, Antonio Carballo, motileño, que el hombre se lo ha tomado como cosa suya, como una cosa importante. Y bueno, pues ha estado buscando sponsors, yendo a la gente, entrevistándose con los familiares con los temas de la casa de Balduino y Fabiola. Y no nos han puesto ninguna pega, nos han autorizado y aquí estamos.
1: Hay que ver que la clase de Ostumía, la clase de iniciación, y este fin de semana está a tope. Ahora tenemos este que acaba de terminar, el Reyes Balduino y Fabiola, y a continuación tenemos el Campeonato de Andalucía.
0: Efectivamente, o sea que nosotros, este puerto ya tiene el privilegio de haber celebrado en bastantes ocasiones la regata Balduino y Fabiola, ¿no? Y cuando se convocó, pues ha tenido una gran aceptación, porque tenemos 89 embarcaciones que son procedentes pues de todos los puertos de Andalucía, excepto Sevilla. Pues tenemos de Huelva, de Cádiz, de Almería, de Málaga, y también de Melilla hay gente. O sea que se abrió esto, oye, y ya digo, pues 89 embarcaciones, que son, o sea, es una cosa importante, muy importante.
1: Muy bien. Tendremos el lunes oportunidad de ver un amplio reportaje tanto del trofeo Balduino y Fabiola como del Campeonato de Andalucía de la clase Optimi. Nosotros nos vamos el lunes, les contaremos más datos y ojalá que su equipo representativo, en este caso el Motril, consiga una victoria en la primera jornada del campeonato. Nos vemos el lunes, hasta luego.
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Las dos décadas que juntos hemos vivido en los Super 20 y que ahora suenan aquí en la radio de una forma especial durante 20 minutos sin pausa. Son 20 canciones inolvidables, entre las que destacamos Yo Quiero Bailar, de Sonia y Selena. Este dúo femenino formado por Sonia Madoc y Selena Leo, que allá por el 2000 dieron el campanazo con la canción Yo Quiero Bailar, vendiendo más de 1 millón de copias en su álbum de debut. También escucharemos a los Coldplay con Milo Shiloto y la canción con la que presentaban su álbum allá por el 2011, una canción incluida en su segundo disco, el tema Paradise. Estopa y Vacaciones en el 2005, otro de los temas que invitamos hoy a sonar en 20 por 20, al igual que el Scream for More de Kate Ryan. Y abrimos con Fito y Fittipaldis, y Antes de que cuente 10, uno de los temas incluidos en su cuarto álbum de estudio. Aquí estamos, escuchando todos tus éxitos.

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Claro que sí, en los Super 20 dejamos que hable la música. 20 minutos sin pausa en los que encontramos todos tus éxitos, los más actuales y los de nuestros comienzos. Yo quiero bailar de Sonia y Serena cierra este bloque en el que también han sonado los chicos de Coldplay, desde su álbum Milo Shiloto, alcanzando uno de los primeros puestos en las listas de ventas de su país, allá por el 2011 con la canción Paradise. 500,000 de copias vendieron los Estopa de su disco Voces de Ultra Rumba, cuyo primer single también hemos escuchado hoy, la canción Vacaciones. Kate Ryan, esta belga, debutada en el año 2001 con la canción Scream for More. Luego llegarían otros éxitos como el Ela Ela en el 2008. Ha sonado también, claro, Fito y Fittipaldis, la banda que formaba en 1998 Fito Cabrales, de Platero y tú, y que ha cosechado grandes éxitos en el pop de nuestro país. De hecho, la canción, Antes de que cuente 10, formaba parte de su sexto álbum de estudio, grabado precisamente en el sur de Francia. Esto es...

20x20, ese es el sonido de tus éxitos en la radio. Y ahora mismo, de nuevo rescatando canciones que han sido durante estas dos décadas de existencia de los Super 20, algunas de tus favoritas, como ¿Quién dice que no duele?, de Carlos Baute, que apareció en su recopilatorio de grandes éxitos en el 2007. Canciones como Fire with Fire, de las Scissor Sisters, la banda de Jack Sears y Animatronic, que desde Nueva York y en su álbum Night War triunfaban allá por los comienzos del 2010 con su canción. También escucharemos a los Guaraná, los alicantinos Guaraná, y su Noche en Vela, incluida en su disco Guaraná. O, bueno, o el tema Sentir, de Luz Casal, incluido en Un Mar de Confianza, que allá por finales de los 90, en 1999, se convertía en uno de los grandes éxitos de la gallega. También tendremos la oportunidad de escuchar a James Blunt, que llega ahora mismo desde el disco Back to Bedlam, y que en el 2004 arrasaba con su canción You Are Beautiful. Este hombre que fue capitán del ejército británico y que vuelve hoy a los Super 20.

Sentir es, sin duda alguna, una de las canciones más bonitas de Luz Casal, esta coruñesa, que a finales de los 90, 1999, presentaba su octavo álbum, Un Mar de Confianza. También hemos escuchado a Juan Rarnaiz y a David Navarro con la canción Noche en Vela, incluida en su disco. Hemos rescatado a Jennifer López con ese fantástico tema llamado Ain't It Funny. Y nos hemos permitido el lujo de escuchar de nuevo a Scissor Sisters con Fire With Fire, o a Carlos Baute con ¿Quién dice que no duele? Hemos arrancado este bloque de 20x20 de la mano de James Blunt, un hombre que desde el 2006 tiene fijada su residencia en Ibiza y que en el 2004 publicaba como tercer single de su álbum de debut la canción You Are Beautiful, tú eres preciosa. Nosotros encantados de poder seguir a tu lado con estos éxitos que son los de una vida y que suenan en la radio. Esto, ya lo sabes, es...

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Viajando en el tiempo a través de 20x20, rescatando las canciones que han sido éxitos, nuestros super éxitos, que suenan aquí en la radio, como I Wanna Go de Britney Spears desde su disco Femme Fatale, o la canción de Dani Martín en su primer disco en solitario Sin el Canto del Loco. El tema Mira la Vida nos va a acompañar, al igual que lo va a hacer Luis Fonsi con su séptimo álbum Palabras del Silencio, y esa canción inolvidable llamada Llueve por Dentro. Nos acercaremos a un éxito muy reciente de Adele, concretamente de hace un año, la canción Someone Like You, que ha sido además uno de los mayores éxitos de una artista británica en Estados Unidos. Son las canciones de 20 años, son los temas que te han acompañado, como el tema Fly on the Winds of Love de XTN y Anya, que triunfó allá por el 2011. Esto es 20x20, tus éxitos, la mejor música que puedes encontrar en la radio, aquí, en el revival de los Super 20.

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Ahí estaba Fly on the Wings of Love, volando sobre las alas del amor, la canción que triunfó en el Festival de Eurovisión en el año 2000, interpretada por los Olsen Brothers, que dos años más tarde versionaban XTM, los productores Tony Chaskiten, con la vocalista Anya, para convertirla en uno de los hits del Summer 2003. La canción, Volando en las alas del amor, cierra este bloque de Mente por 20 en el que hemos mirado la vida a través de los ojos de Dani Martín, que con 14 años debutó en Televisión Española presentando el programa Ponte las pilas y que nos ofrecía canciones en solitario, al margen del Canto del Loco, en su primer disco, en su álbum pequeño. Britney Spears, otra de nuestras grandes estrellas de siempre, desde su séptimo álbum, desde el álbum Femme Fatale, con la canción I Wanna Go, también ha sonado, al igual que lo ha hecho Luis Fonsi, con su tema Llueve por Dentro, en el álbum Palabras del Silencio, y claro está, Adele, con Someone Like You, una canción que ha sido uno de los mayores éxitos de esta británica.

¿Qué tal? Saludos de nuevo. Desde los Super 20 estamos celebrando 20 años de éxito sin pausa. Dos décadas contigo y con la mejor música. Siempre cumpliendo con ese lema que es poner de moda tus éxitos y ahora rescatándolos por si los tenías un poco olvidados. Canciones como Las campanas del amor de Mónica Naranjo, allá por 1998. Daddy Yankee, más reciente con su éxito Low Bumba, aunque también en sus comienzos. Una jovencísima Natalia te invitaba a besar su piel. Y Enrique Iglesias, no hace mucho, junto a Sammy Adams, hace un par de años triunfaba con la canción Finally Fun You. Pero nuestro primer flash va a irse hasta Gibraltar, en los comienzos de una banda que hoy en día se llama Taxi, pero que en su momento fueron Melon Diesel. La banda de Dylan Ferron debutaba en 1996 en los Super 20 con una canción que hoy rescatamos para ti en 20x20. Melon Diesel inaugura este nuevo bloque a contracorriente.

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0: ¡Hey! ¿Qué tal? Saludos y muy buenas. Estamos de vuelta. Efectivamente, estamos en septiembre y vuelve la cuenta atrás después de unas mini vacaciones de la semana pasada que ya han sabido a poco, ¿eh? Porque sí, el programa especial del super verano de la semana pasada fue un pequeño respiro para el equipo, ¿no? Pero eso es un espejismo, porque como ves ya estamos en pleno septiembre con todo lo que trae septiembre. Eso sí, la alegría de que por lo menos nos han bajado unos céntimos el litro a los que usamos el coche de gasoil, porque lo demás... A este paso me compro un eléctrico, en serio. Aquí estamos, el equipo habitual de La Cuenta Atrás, Javi Camacho, José Migranzo y Paco Mena, afrontando esta cuesta de septiembre, que cuesta lo suyo, ¿eh? Aquí el que más, el que menos tiene peques, y por tanto, tiene que afrontar gastos que, bueno, duelen un pelín, ¿eh? Aunque dicen que para los de uno todo, pero madre mía, que si la guardería uniforme, bueno, esto es una locura. Supongo que tú estás un poco igual, ¿no? Con los libros ya a cuestas, con la universidad y un tiro de piedra la semana que viene, como aquel que dice, buscando alojamiento en algunos sitios. Está difícil esto de encontrar alojamiento hoy en día, ¿eh? Además, carísimo. En fin, ¿qué te voy a contar yo? Estamos en septiembre con todo lo que tiene de vuelta, volver al trabajo, a la rutina. Algunos lo echan de menos y otros están aprovechando los días de septiembre con este calorcito que vuelve a hacer en nuestro país para disfrutar de sus vacaciones de verano. Qué envidia, en serio, ¿eh? Eso es una auténtica envidia. Saludos de Tony Roque, un placer estar de vuelta contigo en La Cuenta Atrás y arrancar con este optimismo este primer repaso a la lista de la nueva temporada, que además afrontamos con un montón de estrenos. Este fin de ha habido lluvia prácticamente de canciones que aterrizan por aquí y algunas de ellas nos las vamos a encontrar en la candidatura. Ahora mismo, lo primero, como siempre, ¿eh? Un último vistazo a la lista que estamos a punto de cambiar en esta nueva entrega de La Cuenta Atrás.
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2: 10.
0: Karol G, Matadora.
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2: 9.
0: Abraham Mateo, María Becerra y Big One. Así.
2: Así. 8.
0: U2, Street of Dreams.
2: 7.
0: Prince, Stone.
2: 6.
0: Tame Impala y Jenny, Drácula.
2: 5.
0: Manuel Carrasco y Juanes, Gente Corriente.
2: 4.
0: Sambor, My Body Isn't Ready.
2: 3.
0: Pablo Alborán, Tiempos Bonitos.
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2: 2.
0: Quevedo y Elvis Crespo, La Graciosa.
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6: Número 1.
0: Ana Mena y Lola Índigo, Patitoa. Ahí están dos de las protas de este verano 2026, la canción de Lola Índigo, compartida con Ana Mena, este patito que ha reventado este verano, pero no ha sido la única, ni mucho menos. Y ahora es el momento en el que tú y yo empezamos a ver qué se mueve en la cuenta atrás, qué canciones son las que hoy se incorporan en nuestra lista, entre ellas el Tastes Like Summer de James Blunt. ¡Ay, ese sabor a verano que todavía tenemos muchos en los labios! Algunos ni siquiera han deshecho la maleta todavía, ¿eh? ¡Da pereza! James Blunt, que vuelve mucho más romántico que aquel baladón tremendo con el que nos conquistó hace ya más de 20 años, aquel You Are Beautiful, ¿te acuerdas, no? Eras muy joven, todavía no lo habías escuchado. Bueno, seguramente en Spotify y en las listas de reproducción que encontrarás por ahí, seguro que lo encuentras. Y si no, aquí en los Super 20, que lo ponemos habitualmente en nuestra selección de continuidad. Luis Fonsi también entra hoy en lista con Me Despido.
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0: Y la girl band rompedora norteamericana que estos días está presente en todas partes, las Kid Say, con este Juri Frutti. Putti Frutti, qué rica está, ¿eh? Sobre todo con un poco de hielo. Fresquita, ¿eh? Para este verano que todavía estamos viviendo, aunque sea de forma distinta. Vaya entradas, ¿eh? Luis Fonsi con Me Despido, Dates Like Summer de James Blunt y este Hootie Fruity de las Kids Say. Pero claro, eso tiene un reverso siempre. Y son las canciones que hoy
8: abandonan la lista.
0: Vamos a ver de lo que nos tenemos que desprender para que esto sea posible. Mira, empezamos por ella, por Karol G y su Matadora.
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0: Bueno, pero hoy tenemos una sorpresita, ¿eh?, con Carolina. Luego te cuento. Bueno, la semana pasada lo rompió literalmente con la publicación de su álbum No me arrepiento de sentir tanto, ¿eh? Ha vuelto un año después de su último disco, ¿eh? Muy fuerte. Menos de un año, dos álbumes. Y además una gira por todo el mundo que la va a traer de vuelta el año que viene aquí en nuestro país, en Madrid y Barcelona, ya fechas a la venta, ¿eh? Karol G, Matadora. Hoy se va de la lista. También lo hace Miles Smith con Heaven. Esta es de las que a mí me duele, ¿eh?, porque yo soy un romántico empedernido y sobre todo de la música electrónica, y esta canción lo tiene todo, tiene romanticismo y electrónica. Y Paul Grantz, que bajó la semana pasada hasta el 20 y hoy se marcha de la cuenta atrás con Principiante. Tiene algo Pablo Grandjean, Paul Grantz, que te atrapa, ¿eh?, con las letras. Esta canción lo hace. Ese estribillo pegajoso que se te engancha como una percha ahí y no puedes ni quitártela. Madre mía, ¿eh? Estamos muy románticos en esta vuelta al cole.
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0: Bueno, pues ahora tú y yo vamos a jugar al ¿Dónde está la bolita? Porque es el momento de nuestros
8: candidatos al número uno.
0: Hoy podría ser el gran día de Quevedo y Elvis Crespo, que lo han reventado este verano con La Graciosa.
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0: O el día en el que alguien a quien perdimos físicamente hace una década vuelve a estar presente con un nuevo álbum publicado esta misma semana, que por cierto se ha colado entre los tres primeros puestos ya del Billboard 200 álbumes en Estados Unidos. Prince con su disco Shameless y esta canción, Stone. Y para terminar de alegrarte el día, hoy es candidato a entrar en nuestra primera posición de la lista Pablo Alborán con Tiempos Bonitos.
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0: Y claro,
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0: Ninguna de esas canciones, ¿eh?, ninguno de esos temas es el Patito A de Ana Mena y Lola Índigo, así que
8: despedimos al número uno.
0: Venga, las señoritas, que vayan apareciendo por aquí porque nos han alegrado el verano y van a seguir haciéndolo, seguro que sí. La malagueña y la granaína juntitas y con mucha sensualidad.

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Ahí están Lola Índigo, Ana Mena, Ana Mena, Lola Índigo. La conexión de estas dos mujeres andaluzas, que ha sido uno de los ingredientes fundamentales de las noches de este verano. Y ahora que ya te hemos contado un poco la película, ¿qué te parece si empezamos a ver fotograma a fotograma cómo cambia esta nueva lista? Y lo primero es el aterrizaje en el 20 desde el puesto 16 de este sevillano que ya tiene un nuevo disco en el horizonte. Hablamos de Álvaro de Luna, su disco Azulejos y esta canción, Llego tarde.

0: Bueno, si acabas de llegar ahora mismo, tampoco es que hayas llegado muy tarde, te has perdido el comienzo del programa, pero todavía queda mucha música por delante. Ahí estaba en el puesto número 20, la última posición de la lista, Álvaro de Luna con su canción Llego Tarde. Y ahora mismo tú y yo nos vamos a ir hasta Los Ángeles, donde hace 3 años surgía un grupo de chicas de un talent show llamado Dream Academy, que lo están revolucionando todo con su debut discográfico, con el Wild EP. Son las Ketsey, y esto es lo más refrescante que te puedes echar a la boca este verano, la Juti Fruti.
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Son las Catseye con Hurry Frurry, entrando hoy en lista en el 19. Y precisamente desde California, concretamente desde Los Ángeles, podrás seguir el próximo 27 de septiembre la retransmisión de la gala de entrega de los MTV Video Music Awards, donde este año han rescatado la candidatura de Mejor Video Dance, precisamente porque Madonna compite en 11 candidaturas con su película Confessions 2. ¡Ey! Aquí está junto a Kelly Minogue con otro de los temas incluidos en el álbum. Se llama Love Sensation. La sensación. Este es el sonido dance de Madonna y hoy sube puestos en lista.

Tremenda Madonna junto a Kylie Minogue en esta nueva versión de Love Sensation, canción incluida dentro de Confessions 2, el álbum con el que Madonna ha recuperado el sonido dance con el que triunfó hace más de dos décadas de la mano del mismo productor Stuart Price, y que, como te he dicho antes, la va a llevar a estar nominada en 11 candidaturas dentro de un par de semanas en la entrega de los MTV Video Music Awards. Y ahora, tú y yo al ritmo de Carlos Marco, subimos un par de puestos en lista. Él quiere bailar conmigo.

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1: Bueno, pues celebramos que este ex componente de los Aurin haya superado su etapa oscura, esa que le impedía estar en el lado del protagonismo de la música, aunque él siempre ha seguido ejerciendo como productor. Aquí está Carlos Marco, ¿quiere bailar conmigo? Oye, cómo me gusta este rollo electrónico que tiene la canción, ¿eh? Es que aunque no quieras, la bailas. Además es como meterte bajo la ducha de agua fría refrescante en verano. Oh. Es el puesto número 17 de la lista y ahora vamos uno arriba con Benny Blanco, con su mujer Selena Gómez y con una invitada.
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1: Bueno, yo creo que ya la has reconocido. Si es que... la de A mí me gusta mayores, ¿te acuerdas, no? Claro, Becky G. Si es que... Juntitas por primera vez, Selena Gómez y Becky G. Y el marido de Selena Gómez, que es uno de los productores más bogantes ahora mismo en Estados Unidos. Esto se llama Te Olvido, la la la.

0: Hombre, se nota cierto toque ranchero, cierto rollete mexicano en esta canción de Benny Blanco, el productor de Virginia, el marido de Selena Gómez, que ha invitado a Becky G en esta canción. Te olvido que hoy cierra este bloque de la cuenta atrás en el puesto número 16. Sí, porque enseguida van a desfilar por aquí algunos de los super tracks de la semana. Ya sabes, esas canciones que destacan por encima de las demás en la candidatura y que, bueno, esta semana, por ser comienzo de vuelta al cole, vienen con mucha fuerza. Síguenos, seguimos contigo. 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

0: Muy buenas y saludos. Efectivamente, estamos de vuelta al cole musical. Esta semana, la primera de septiembre, y por aquí tienen que desfilar ahora mismo las canciones más destacadas de nuestra candidatura.
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0: Comenzando por este bombazo musical que nos trae el nuevo trabajo de Karol G. Se llama Lara Fernández Castrelo. Se ha criado en los Caños de Meca, junto a Barbate, tiene 23 años y ha hecho historia en la industria musical porque se ha convertido en la primera mujer española en alcanzar el número uno del Top 50 global de Spotify, gracias precisamente a esta canción que forma parte del nuevo disco de Karol G, No me arrepiento de sentir tanto, y en la que también colabora Rusoski. Baby Wow, ahí está, es uno de los supertracks de la semana. Otro de ellos es el lanzamiento del nuevo single, también con mucha fuerza, de Olivia Rodrigo. Por cierto, un saludo muy grande para toda la peña de Cádiz y especialmente para toda esa gente de Barbate que se mueve por el mundo, como hace You The Line. Ahí está Serena Joy con Olivia Rodrigo. Buenísimo. ¿Y qué me dices de este andaluz de Córdoba del Río en Córdoba? He dicho de Córdoba del Río, estoy como... De Palma del Río en Córdoba, que es Antonio José.
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0: Como se nota que no estoy muy puesto en geografía, ¿eh? Antonio José, que vuelve con No quedan ni palabras. Yo creo que la apuesta más andaluza hasta la fecha de este artista que triunfa desde hace años ya en nuestra lista. Como también lo está haciendo el hijo de David y Victoria Beckham, que, bueno, para nada, a pesar del título de la canción, se acerca al sonido de lo que hacía su madre con las Spice Girls. Apuesta por el rock alternativo en esta canción que, curiosamente, se llama Wanna Be. Y ya que hablamos de rock, hablemos de rock nacional con un grupo que... está dispuesto a partir por la mitad todo lo que se encuentre por delante con su nuevo trabajo, que ya tiene título y que esperemos publique muy pronto. Los AR de Bogotá, con el Club de la Gente Sola.
3: El Club de la Gente Sola.
0: Bueno, no está mal, para comenzar el curso.
3: Sola, tiene plazas nuevas. Para dos personas.
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0: Bueno, pues vamos con ese gran bombazo de esa primera canción de este artista de Jerez de la Frontera, que se ha criado en los Caños de Meca y que es You The Line. Es la que ha escrito la canción y además la que la comparte con Karol G en este Baby Wow. 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

0: Bueno, pues hay que decir que Lara Fernández, You The Line, no se limita a esta colaboración con Karol G. No, no, ha escrito tres canciones más del disco. Y además, bueno, pues hay que reconocerle el talento de esta artista que cuando tenía 17 años se le dio la manta a la cabeza, dejó Cádiz, se fue a Madrid con lo que había ganado ese año trabajando como camarera de piso en un hotel. Y bueno, pues se dedicó a lo que le gustaba de verdad, la música. Y el resultado lo tienes aquí, por cierto, número uno, lo recordamos una vez más, ahora mismo en Spotify, en el Top 50 Global Singles. Muy fuerte, ¿eh?, lo de You The Line.
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0: Si es que en la vida hay que tener amigas, y si no, que se lo pregunten a ella, que gracias al buen rollo que tiene Lola Índigo con Karol G, las puso en contacto y a partir de ahí, pues mira, todo ha venido redondo. Y hablando de buen rollo, el que nos transmite este álbum, grabado por la londinense Jessica Lois Ware. ¿Te acuerdas que hace unos meses sonaba por aquí el silbido del lobo? Aquella reinterpretación o interpolación del tema del bueno, el feo y el malo, ¿no? Pues esto también forma parte del álbum dance pop de esta británica. El álbum Super Bloom, entrando esta semana lista en el 10, Sauna, de Jessie Ware.

Jessie Ware, sin duda alguna, una de las protagonistas de la pasada primavera con aquel tema incluido en la banda sonora del Bueno, el Feo y el Malo y también en su disco Super Bloom. Pero claro, si hablamos de protagonistas en la pista de baile, tenemos que hablar, por supuesto, de Jewel, de este productor francés que lo está reventando con este Jamaican Bam Bam junto a Solto FR. Esto entró la semana pasada en lista y sube del 10 al 9.

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Hoy, ayer la vi, qué canción, madre mía. Esto sonó allá por 2019, fue un pelotazo increíble. Y en 2026 la han recuperado Juan Magán y Omar Montes. Ayer la vi, BPA 26. Una canción que ya entró en lista hace un par de semanitas y que nos recuerda que seguimos en verano, como también lo hace James Blunt con su sabor a verano en este nuevo single, Tastes Like Summer. Es una de las entradas hoy en nuestra lista. Y la que lo tiene ya casi todo preparado para publicar su cuarto disco de estudio es Ava Max, que sigue sonando semana tras semana con su canción Out of Your Mind. 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

0: Pues sí, señores, el momento de regresar a nuestra lista de singles aquí, en los Super 20.
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0: Hace 22 años decidió colgar el uniforme de piloto de helicópteros de la Royal Navy británica para dedicarse a lo que realmente le gustaba, la música, y rompió todas las listas de éxitos con una canción llamada You Are Beautiful. Ahora el ex capitán James Blunt regresa con el adelanto de su próximo disco, una canción muy romántica y distinta a aquel baladón tremendo. Esto se llama Tastes Like Summer. Mucho más ligerita, ¿eh? Mucho más digestible. Pero manteniendo el romanticismo.

0: Bien, pues ha vuelto James Lang y lo ha hecho además con este sabor a verano. Ella me recuerda el sabor a verano y eso es difícil de olvidar. Dime tú a mí que ahora que ya has vuelto, que estás en el trabajo, en la rutina y demás, si te dijeran, oye, una semanita más en la playa, tú dirías que no. Pues eso. Ahí está, con sonido a verano, Juan Magán y Omar Montes en esta reversión de Ayer la vi.
1: Adiós.

Dicen que cuando algo ha funcionado, ¿por qué no va a volver a funcionar? Esa canción lo hizo en 2019 y lo ha vuelto a hacer en 2026. El guapo de Badalona, Juan Magán, junto a Omar Montes. Otro de los tracks que han partido por la mitad de este verano 2026. Y ahora, vamos con ella, que siempre nos tiene en ascuas cuando publica álbum. Te digo que nos tienen en ascuas porque lo anuncia casi un año antes, pero luego tenemos que estar esperando a ver cuándo le pone fecha, nombre y demás. Hablo, claro, de Eva Max. 5 semanas en lista para este Out of Your Mind.

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Estamos de vuelta, esta es la segunda hora de la cuenta atrás. Teníamos muy claro que esta artista de Estados Unidos, de California, que es Olivia Rodrigo, era una mujer muy comprometida, sobre todo con las causas femeninas, pero lo acaba de mostrar hace unos días en ese evento que ha tenido lugar el pasado 29 de agosto, el Daisy Chains Field, donde ha logrado recaudar más de 20 millones de dólares para la causa. Y esta canción la ha publicado precisamente con ese motivo. Inspirada en ese personaje, el personaje Serena Joy, del que luego te hablaré, llega esta canción producida, como el resto de sus discos, por Dan Nigro. Es Olivia Rodrigo.

Estaba inspirado en el personaje de Serena Joy, esa mujer de clase alta que promovió activamente leyes e ideología de régimen autoritario y patriarcal y que, bueno, paradójicamente acabaron afectándole a ella misma. Como dice el estribillo de la canción, si se lo hacen a ellas, te lo van a hacer a ti. Y es que nadie está a salvo cuando uno apoya historias como esta. Ahí está Olivia Rodrigo, esta semana en los Super 20 con este Serena Joy. Bueno, si has visto el cuento de la criada, bueno, entenderás un poco el rollo de esta canción. Y ahora nos vamos hasta Australia con Curtis Whale y los Now y este Serotonin que lleva acompañándonos ya unas cuantas semanas en nuestra lista de baile. Y es que tanto Nick Lidermore, que es quien pone la voz y la producción, como Peter Mais, que se encarga de los sintetizadores, y últimamente también Sam, su hermano, han dado con la tecla del éxito desde Australia haciendo dance pop del bueno. Esto es lo último de Now, Serotonina.

Las hormonas son parte fundamental del ser humano, pero también lo es el ADN, y precisamente de eso vamos a hablar con ellos, con los protagonistas de el récord de semanas en lista en nuestra zona dance, porque Andrea Bocelli, David Guerra, Megan Thee Stallion y EJ tienen claro que el fútbol es mucho más que un juego, está en el ADN. Y así lo cantaron en la ceremonia de inauguración del Mundial en el Estadio Azteca de México. Esta canción nos trae muy buenos recuerdos.

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Se llama The Crow, What's Singing Wonderwall. Es la canción que nos acompaña desde hace 7 semanas en nuestra lista, incluida dentro del manual de instrucciones para ser humano de los irlandeses de Scream. Y ojo que en este bloque, además de escuchar esta canción Made in Dublin, también tendremos la entrada más importante de la semana con sabor a Puerto Rico, de la mano de Luis Fonsi, su último single, Me Despido.

0: hemos escuchado a esta mujer en una colaboración junto a Selena Gómez y su marido Benny Blanco, pero también la escucharemos en solitario dentro de su último trabajo, que curiosamente se llama Baraja Bendita. Becky G, esta es su patrona.
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0: Ay, que te controla la mami, madre mía. También esto tiene acento ranchero, ¿eh? Es que las raíces son las raíces. Y ahora nosotros nos vamos a por la entrada más importante de la semana en nuestra lista. Bueno, hace años lo petó, literalmente, con Despacito, y desde entonces está en lo más alto y todo lo que publica se mira con mucha atención. Su último trabajo precisamente ha ocurrido así. Con este pop latino con sabor a bachata, con el que regresa el artista de San Juan de Puerto Rico, Luis Fonsi, que dice que se despide, pero se acaba de llegar. ¿Cómo se va a despedir?
2: Dice

Fonsi. Y me despido. Bueno, pues no lo hagas. Quédate con nosotros porque nos encanta esta canción con toquecito de bachata, con la que esta semana se ha convertido en la entrada más importante aquí, en la cuenta atrás, la lista que repasa semanalmente todos los éxitos del pop y la mejor música dance y te trae los estrenos más destacados. Ya sabes, lo más selectivo del dial de este país suena cada semana aquí. Y ahora suben ellos dos puestos en su séptima semana en lista, rozando los 10 primeros. Son The Script con The Crow, Was Singing on the Wall.

Detrás de esta canción hay una historia muy bonita, la de dos amigos que llevaban mucho tiempo sin hablarse, que se encuentran en un concierto justo cuando la gente está cantando Wonderwall. Se miran el uno al otro y dicen: oye, si estos, los Oasis, pudieron reconciliarse, ¿por qué nosotros no vamos a hacerlo? Por eso esta canción nos encanta. Y ahora te voy a cortar el rollo totalmente, porque esto no tiene nada que ver con lo que viene ahora mismo. Esto está que rompe, señoras y señores. Esta norteamericana de Anglewood, California, llamada Rebeca Mari Gómez, de ascendencia mexicana, ha roto la baraja presentando su nuevo álbum. Esto es Patrona, ella es Becky G.

0: El tequila patrón es una de las bebidas más consumidas, bebidas alcohólicas más consumidas en México, y ella es la patrona, ¿eh? Así marcando esa historia mexicana que acompaña a este disco de Becky G, que se llama Baraja Bendita. De ahí lo de romper la baraja. Bueno, pues dejamos a Becky G para enseguida regresar contigo y hacerlo con otro de los supertracks de la semana que no te puedes perder. Ya te anticipo que es otro de los grandes éxitos de esta próxima temporada.
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Aquí me tienes de vuelta contigo en la cuenta atrás con una canción que, bueno, pues es muy curiosa. Luego te explico la historia que hay detrás, pero quédate con que le ha tocado mucho la fibra a Antonio José lo que ha ocurrido con los incendios forestales este año y sobre todo con el de San Martín de Valdeiglesias. Esto se llama No quedan ni palabras.

Bueno, pues él tiene mucha vinculación con San Martín de Valdeiglesias, que como sabes ha sido uno de los municipios más afectados por los incendios este verano. Y bueno, ha querido de alguna forma devolver a los de allí ese calor que le dieron cuando estaba allí grabando su anterior trabajo, y por eso ha decidido donar todos los beneficios de esta canción precisamente a la plantación de árboles en aquella zona. Así que, oye Antonio, muy bien por esa historia. Mira que nos hemos cansado de repetir durante el verano: cuidado con los incendios, por favor, mucha precaución y demás, pero es que esto es el pan nuestro de cada día, cada verano. Y ahora hablemos en nuestra zona dance y de la canción de Armin van Buuren, Everlasting.

Se llama Everlasting y es la última propuesta de este DJ neerlandés llamado Armin Joseph Jacques Van Buren, ¿eh? Lo digo por si lo quieres apuntar, para tener un poquito más de culturilla. Armin Van Buren y Sacha, hoy en nuestra lista de baile en el puesto 6 y justo en la mitad, otro gran temazo del trío italiano Medusa. Con la colaboración vocal de Khalid, aquí tienes una canción que habla de vivir y disfrutar del fin de semana, Weekend.

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4: ¡Ey! Aquí estoy de vuelta, sí señor, contigo y a tu lado en la cuenta atrás, que ahora vamos a volver a repasar, pero además de forma muy rápida porque vamos a volver a oír las canciones que van del 20 al 10 y luego seguimos con nuestra lista.
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4: Bueno, y si has llegado tarde y te has perdido algo, esta es la oportunidad de volver a escucharlo, aunque va a ser de forma mucho más breve, ya te lo aseguro. Ahí está, bajando hoy 4 puestos hasta el 20, Alvarito de Luna con su canción y su proyecto Azulejos. Esto se llama Llego Tarde y hoy suena en el
0: 20.
4: Repasando la lista,
0: 19.
4: Nos hemos encontrado la entrada de las norteamericanas Cat Seye, que surgieron del talent show Dream Academy y que nos han refrescado este verano con una fruta muy especial, esta Hooty Fruity. Toda la noche, ahí dándole al Hooty Fruity.
0: 18.
4: Qué malos somos. Madonna y Kylie Minogue juntas reinterpretando el Love Sensation. Ya te hemos contado que el día 27 de septiembre en Los Ángeles se celebra la entrega de los MTV Video Music Awards y Madonna está nominada en 11 candidaturas, ¿eh? Cuidado con la película de Madonna, que puede ser la gran sorpresa de este año.
0: 17.
4: Carlos Marco sigue haciéndonos bailar con su último tema, Bailar Conmigo. Y aquí está el matrimonio Blanco, Benny Blanco y Selena Gómez.
0: 16.
4: Acompañados de Becky G en este Te Olvido, La La.
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4: ¿Qué tiene Becky G, eh? Que cada vez que nos monta una de estas así sensual, nos engancha a todos.
0: 15.
4: Ojo a él, a James Blunt, que ha entrado hoy en lista también con Tastes Like Summer. Ella sabe cómo el verano. Madre mía, el verano. Que se nos acaba.
0: 14.
4: Y este verano ha sonado hoy mucho esta canción de Juan Magán y Omar Montes, la versión 2026 del Ayer la vi. Bueno, realmente la canción no se llamaba originalmente Ayer la vi, sino Bailando por ahí, pero bueno, claro.
0: 13.
4: Eva Max está trabajando en su nuevo álbum. Esta canción, 5 semanas ya gira en nuestra lista, Out of Your Mind. Y ojo que hoy la entrada más importante de la semana,
0: 12,
4: la ha vuelto a firmar Luis Fonsi con su última propuesta con sabor a bachata. Él llega, pero dice que se despide.
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4: Te gusta la bachata a ti. Y a mí también.
0: 11.
4: Los Script, acordándose de los Oasis en este The Crow Was Singing Wonderwall. Y hablando de Becky G, que hace un momento sonaba en la canción de Benny Blanco,
0: 10.
4: Hoy ha partido por la mitad la lista con Patrona.
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4: Bueno, pues sí, estamos en la cuenta atrás, es el momento de avanzar en nuestra lista, ya está.
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4: Bueno, pues sí, estamos en la cuenta atrás, es el momento de avanzar.

Bye, my body is in ready, ¿eh? Me gustas mucho, pero mi cuerpo no está preparado todavía, ¿eh?, para afrontar esta relación. Por lo menos es sincero, ¿eh? No engaña a nadie, es Summer. Bueno, sí, la verdad es que tengo que reconocer, soy un fan declarado de Summer desde que escuché, bueno, pues sus primeros temas. Aquí está, esta semana sonando ya en los 10 primeros de la lista, concretamente en el puesto número 9. Y aquí tengo un dúo que se resiste a dejar la cuenta atrás. Ya fue número 1 hace 3 semanas, la semana pasada bajó hasta el 5 y hoy aterrizan en el 8. Son Manuel Carrasco y Juanes, con este temazo incluido en el último disco del artista de Huelva. Gente corriente.

0: Bueno, pues Manuel Carrasco será de la gente corriente, pero nos tiene a todos asombradísimos cada vez que publica un disco y sobre todo en historias como las que se metía hace unos meses con esos 4 conciertos con los que volvía a llenar un mítico recinto ya para él como es el Estadio de la Cartuja en Sevilla. Ahí está con su último álbum, Pueblo Salvaje 1, y esta colaboración con el colombiano Juanes. Y hablando de cosas sorprendentes, hablemos de esta banda legendaria que ha cumplido 50 años de carrera y siguen siendo los mismos, estos 4 de Dublín, que son Bono, The Edge, Larry Mullen Jr. y Alan Clayton. ¡Sí, señor! Los U2 que vuelven a la carga y lo hacen ahora precisamente con...
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0: La calle de los sueños. Una canción que funciona como adelanto del que va a ser su próximo álbum, que van a lanzar en unos meses. Esto es Street of Dreams con U2.

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Hola de nuevo, saludos de Tony Roque. Sigo en sintonía contigo en la cuenta atrás. Nuestro próximo invitado nació en Madrid hace 22 años. Es músico de rock y su apellido seguramente te va a sonar un montón, porque sus padres son famosos. Son David y Victoria Beckham. Aunque él hace otro tipo de música distinta a la de su madre. Esto es Rock Alternativo con Cruz Beckham.

0: Ahí está Groove Beckham reivindicando el rock alternativo con esta canción que se llama curiosamente igual que uno de los temas de la banda de su madre, el Wannabe, aunque no tiene nada que ver una cosa con otra.
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0: Sí, porque el verano sigue, ¿eh? A pesar de que ya hemos vuelto al cole, al trabajo y demás, el verano sigue, está con nosotros y también con esta canción que seguramente te recuerda mucho al verano. Es Kerry Garwell, Caigo con Dante Minsky en este Heaven on Your Mind. Una canción que ya fue número uno en nuestra lista de baile hace semanas.

¡Ay, el cielo en tu cabecita, eh! ¿Qué tendrás ahí dentro? ¡Madre mía! Kerry Orwell y Dandy Minsky con ese sonido EDM electrónico y un poco country que también funcionaba hace tiempo. Y ahora es el turno para el proyecto Killing Bandit, el grupo de Grace Chaito, con esta canción llamada No quiero hacerte daño, que también fue número uno en nuestra lista hace un par de semanas. Con ese toque electrónico, incluso con un chelo. Ahí está. I don't wanna hurt you. Es la música dance que suena en los Super 20 cada weekend, aquí en la cuenta atrás.

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Lolita Índigo, Ana Mena, juntitas. Hasta hoy han estado ocupando el primer puesto de la lista de los Super 20 y también aderezando el verano con esta canción Patito A, que bueno, ya sabes que hoy ha abandonado el primer puesto de la lista y que nos la vamos a encontrar ahora en un bloque en el que también sube la temperatura, si es que se puede subir más estos días. Habrá Mateo, María Becerra y Big One en la canción Así. Ah, y la nena de Argentina y nuestro hitmaker, Abraham Mateo, que es un tío grande, tiene una mente privilegiada para componer música, ¿eh? Esta canción lo demuestra. Aunque claro, si hablamos de cosas que lo están petando, esta canción que nosotros te presentábamos allá por el mes de enero-febrero se ha convertido en uno de los grandes temazos de este verano. Tame Impala y Jenny juntos en Drácula. Drácula. Venga, si es que te la sabes. Ha estado ahí sonando de fondo todo el verano. Se ha convertido en una de tus favoritas. De hecho, en Spotify ahora mismo está entre las 10 canciones más reproducidas del año. Tame Impala, Abraham Mateo, Ana Mena. Así suenan los Super 20. Así suena la cuenta atrás.

Aquí están Abraham Mateo y María Becerra, junto a Big One. 5 semanas ya en la lista para esta canción. Así nos gusta. Así, así.

Pues así suena precisamente lo último de Abraham Mateo, que ha puesto todo y más en esta colaboración con la argentina María Becerra y el productor Big One. La canción que hemos encontrado hoy en el puesto 6 de la lista, y ahora sí es el momento de entrar en los 5 primeros. Y mira por dónde nos vamos a encontrar precisamente con el Down From One de la semana. Bajando 4 puestos, Ana Mena y Lola Índigo con Patito A.

Ay, estoy de tu boca, madre mía, la que tiene montada estas dos. Ana Mena y Lola Índigo, Patito, a canción que esta semana se convierte en el tema que abandona el número uno, pero que aguanta muy bien entre los cinco primeros. Y ahora hablemos de un fenómeno viral que, bueno, ha barrido con todo este verano. Es un tema de psychedelic rock a cargo del vocalista australiano Kevin Parker, conocido artísticamente como Tame Impala, y a una colaboración con la componente de las Blackpink, Jennie. Esto está reventando. Y mira que la canción apareció en febrero, como te he dicho antes, pero ha sido en verano cuando ya lo literalmente lo ha petado. Tame Impala y Jennie con Drácula. Es el 4 esta semana en nuestra lista, subiendo en tan solo 3 desde el puesto 16.

0: Drácula, como ellos dicen, Drácula, Tame Impala y Jenny esta semana ya en 3 semanas se han metido el 16 en el puesto número 4. Esa es una barbaridad. Y ahí estaba, sonando una de las canciones de este verano con la que cerramos este bloque de La Cuenta Atrás.
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La cuenta atrás sigue adelante. Déjame que te presente a nuestros siguientes invitados. Son José Ángel Mercader, conocido como J, que es batería, Pepe Esteban, que se encarga del bajo eléctrico, Dani Sánchez, la guitarra principal, y por encima de todos ellos, una voz muy especial, la de Antonio García Vázquez, que es además del líder de la banda, el compositor de la mayoría de los temas. Yo no sé si los has reconocido, pero te estoy hablando de Ar de Bogotá, que estrena nuevo trabajo discográfico. Se llama Manufacturas del Club de la Gente Sola. Esta es su nueva canción. Se llama igual que el álbum.

0: Han pasado 3 años desde que los cartagineses Ar de Bogotá presentaron su último trabajo, Cowboys de la 3. El próximo 2 de octubre se pone a la venta su tercer álbum de estudio, Manufacturas del Club de la Gente Sola, un disco en el que mezclan el post-punk, el grunge, el flamenco, incluso la música tradicional española, y con una imagen muy industrial que se apoya en videoclips rodados todos ellos en el Arsenal Militar de Cartagena. De hecho, el vídeo de esta canción está rodado en los tubos por los que acceden los submarinos al Arsenal. Curioso. Ar de Bogotá, el Club de la Gente Sola, es la canción que de alguna forma da título a ese álbum y que hoy hemos estrenado aquí en los Super 20. Y ahora, vayámonos por última vez a nuestra zona dance para ver quién ocupa esta semana el número 1 en la lista de baile de los Super 20. Y para eso, primero hay que escuchar el 2, que
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0: que está protagonizado por David Guetta, Sir Barry y John Martin en este Human.

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1: Tremendo ese I'm only human, solamente soy humano. Y es que en tiempos en los que la IA no se mueve y se ha vuelto prácticamente algo inseparable, pues el reivindicar lo humano no está de más, ¿eh? Porque como no espabilemos, verás tú. Ahí están las frecuencias perdidas desde Bélgica, que la semana pasada, bueno, pues todavía estaban sonando en nuestra lista, pero que hoy no, porque hoy
0: abandonan la lista.
1: Leave It All, el temazo que este verano nos ha acompañado con el belga Félix Delight, hoy se despide de la cuenta atrás. Y ahora sí, vamos a escuchar los puestos del 10 al 1 en nuestra zona dance, comenzando por la entrada más fuerte, la de la británica Jessie Ware con su último tema, Sauna.
0: 10.
1: Después del pelotazo increíble del Ride, esa canción construida sobre la base de aquel tema de Ennio Morricone, el bueno, el feo y el malo. Otro de los temazos del disco Super Bloom de la británica, ha entrado hoy en lista, el 8 en el 10.
0: Entrada más fuerte de la semana.
1: Ahora en la sauna, tiene que hacer un calor.
0: 9.
1: Hewell también lo está petando con este Jamaican Bam Bam. 8. Venga, reconoce que esto ya lo has bailado en más de una ocasión. Claro, y te gustaría seguir haciéndolo, ¿no? Al lado de la playa. Ay, si es que es lo que tiene septiembre. Solo es para unos pocos.
0: 8.
1: Now y Cartiswell. Serotonina. Estamos subiendo en la lista de baile de los Super 20 camino del number one. Ya estamos en el
0: 7.
1: Con Andrea Bocelli, David Guetta, Megan Thee Stallion y EJ.
0: Récord de semanas en lista.
1: Hace 11 semanas esto alcanzó el número 1 de nuestra lista dance. Estábamos en aquel momento en pleno mundial de fútbol y a punto de que España se adjudicara la segunda estrella de la camiseta. Es más que un juego el fútbol, es el ADN para mucha gente. So we say hey. Armin van Buuren, gran temazo del neerlandés junto a Sacha en este Everlasting. Y ya en la mitad de la lista,
0: 5.
1: El trío italiano Medusa con Khalid, hablándonos del fin de semana, del weekend. Simone Chiani, Mattia Vitale y Luca De Gregorio, un trío que ya lleva algunos años triunfando. Así que, oye, no nos cansamos de escucharles. Ahí están en el 5 con Weekend y en el
0: 4.
1: Carrie Gorwell desde Noruega con Dante Minsky y este Heaven on Your Mind, que ya fue número 1. Muy Avicii esto, ¿eh? No. Dime que no.
0: 3.
1: En el 3, ¿quién está esta semana en el 3 de nuestra lista dance? Pues Clean Bandit, señoras y señores. Sí, sí. Una canción que también ha hecho historia en nuestra zona dance y que, bueno, pues hoy sigue sonando este No Quiero Hacerte Daño, I Don't Wanna Hurt You. Y en el 2 de nuestra lista,
0: 2,
1: bajando desde el número 1 esta semana, David Guetta, Phil Parry y John Martin con Newman. Ha sonado hace un momento y volvemos a escucharla ahora. Y esta semana, ¿quién ocupa el number one dance de los Super 20? Pues ya te lo puedo adelantar. Es un artista que llega desde Inglaterra. Su nombre, Alan Olaf Walker. Curioso esto de Olaf, me suena a nórdico, pero bueno. Y es uno de los reyes de la electrónica europea. Es Alan Walker con la voz de Ava Max en esta segunda entrega de un temazo que ya en su momento fue todo un himno. Aquel Alone Part 1, ¿no? Pues ahora esta sería como la segunda parte de ese tema. Número 1 esta semana para Alan Walker y Ava Max, este Fate, el destino.

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3: Hombre, eso si te vi ya no me acuerdo. No. Tener claros los tiempos bonitos, pero al mismo tiempo olvidarlos no está bien. No sé si te has dado cuenta, pero estamos en zona de...
4: candidatos al número uno.
3: Y esto que suena es precisamente una de las canciones que hoy apuestan por la primera posición de la lista, la canción de Pablo Alborán, Tiempos Bonitos.
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3: Tiempos bonitos también para la industria discográfica americana, que ha rescatado uno de los nombres propios más importantes de los últimos 40 años. Hace 10 que falleció, pero esta semana el gran lanzamiento discográfico en Estados Unidos se llama Timeless, el nuevo disco de Prince. Se publicaba este pasado 28 de agosto y ha sido sin duda alguna la gran irrupción en la lista de ventas norteamericana y además directamente al número uno en iTunes. Y esta canción, ¿qué me dices de esta canción? Si es que es oírla y pensar en el verano.
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3: Ay.
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3: Bueno, yo creo que cuando a finales de año pongamos en marcha nuestro especial de los Super 20 del año y también el de nuestro compañero Juan José Román, Latinos del Año, esta canción de Quevedo y Elvis Crespo va a estar muy, pero que muy arriba. Ya veremos si al final es o no la canción del verano o el número uno del año. La graciosa ha convertido ese pequeño, hasta hace poco islote, ya isla, en todas las de la ley, en un rincón que ha pasado de ser un rincón desconocido a un rincón masivo, y es que eso tampoco es bueno. Con cariño para nuestras islas y, por supuesto, para la graciosa, ahí está la canción de Quevedo y Elvis Crespo, que hoy podría ser número uno en nuestra lista de singles. Bueno, hay que decirlo con todas las letras, nadie se había atrevido hasta ahora a abrir la bóveda, The Vault, el sitio secreto donde Prince guardaba sus grabaciones, y los que gestionan su legado han decidido hacerlo y además han cogido 10 auténticas joyitas y las han convertido en un álbum que está siendo lo más. Esta canción es una de ellas, se llama Stone y es Prince en estado puro.

Muchas son las claves del lanzamiento del nuevo álbum de Prince. Por ejemplo, que el productor y masterizador del álbum ha sido Chris Jayne, un ingeniero que estaba nominado al Grammy y que trabajó en los últimos años con el artista de Minneapolis. Ahí estaba la canción que ha sido lanzada como single oficial ya de este nuevo trabajo de Prince, su disco póstumo después de 10 años. Y ahora, la pregunta de siempre, ¿será Quevedo quien llegue hoy al número 1 o lo va a conseguir Pablo Alborán? Y la respuesta es que en la segunda posición quien se queda es el malagueño con este tema curioso y sorprendente que se llama Tiempos Bonitos.

Pues Pablo Alborán se ha quedado a las puertas de ser número uno esta semana en nuestra lista. Le ha faltado un pequeño empujón de nada, pero bueno, así es la cuenta atrás. Así de caros están los puestos de cabeza y sobre todo el número uno. Oye, nos tenemos que ir marchando, pero antes de despedirnos de esta primera edición de septiembre de los Super 20, de la cuenta atrás, déjame que hagamos un balance rápido de lo que hemos tenido, que hoy ha sido muy intenso. Mira, para empezar, los estrenos de la semana. Ese temazo de Karol G junto a la gaditana Jude Line y a Rusoski, Bebe Wow, que es sin duda el gran temazo de esta semana en el top 50 en el Global Spotify, donde suena desde el número 1, algo que no había conseguido ningún español hasta ahora, y lo ha logrado ella. Jude Line acompañando a Karol G. Por cierto, Jude Line, que ha escrito 3 de los temas incluidos en No me arrepiento de sentir tanto, el disco de Karol G. Y hay que recordar que a Jude Line y a Karol G las puso en contacto Lola Índigo, que como sabes fue coach en La Voz, donde Jude Line era co-coach. Todo suma. Karol G con Bebe Wow en el puesto de lanzamiento de los Super 20 esta semana, que ha compartido con Olivia Rodrigo y Serena Yeoh, esa historia feminista del artista norteamericana que esta semana se ha colado en nuestra candidatura. También lo ha hecho Antonio José con No quedan ni palabras. Ya sabes que todos los beneficios de este single van a ir destinados a la repoblación forestal de la zona de San Martín de Valle Iglesias, uno de los municipios más afectados este año por los incendios del verano. Cruz Beckham, el hijo de David y Victoria Beckham, hoy se ha estrenado en la candidatura con Wannabe, que no tiene nada que ver con la canción Wannabe de su madre y sus compañeras, de las Spice Girls, sino es una canción de rock alternativo muy potente. Y Arde Bogotá, que cuidado, en octubre publican su nuevo álbum Manufacturing.

0: Turas del Club de la Gente Sola, la canción que da título de alguna forma a ese nuevo álbum, el tercero de los cartagineses, lo hemos estrenado hoy para ti, el Club de la Gente Sola. Desde luego no escuchan los superventes los que están solos, ¿eh? Porque aquí estamos todos. Y en cuanto a la lista, pues ya sabes que hemos tenido hoy tres entradas también, la de las norteamericanas Ketseye con Hootie Fruity en el 19, la entrada en el 15 de James Blunt con Tastes Like Summer y la entrada más importante hoy en el 12 para Luis Fonsi con Me Despido. Y ahora sí, yo me despido. Lo hago yo en nombre de todo este fantástico equipo que son Javi Camacho, José Mingueronce y Paco Mena, los productores de La Cuenta Atrás. Nos encontramos, si tú quieres, en 7 días. Ahora te voy a dejar con el top 10 de la lista y enseguida, por supuesto, nuestro nuevo número 1.
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2: 10.
0: Becky G, Patrona.
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2: 9.
0: Summer, My Body is in Radio.
4: I like you, but my body is in red.
2: 8.
0: Manuel Carrasco y Juanes, Gente Corriente.
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2: 7.
0: U2, Street of Dreams.
2: 6.
0: Abraham Mateo y María Becerra, Así.
2: 5.
0: Ana Mena y Lola Índigo, Patitoa.
2: 4.
0: Taming Pala y Jenny, Drácula.
2: 3.
0: Prince, Stone.
2: 2.
0: Pablo Alborán, Tiempos Bonitos.
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7: Número 1.
0: Y finalmente lo han logrado. Han estado todo el verano machacándonos con esta canción y justo cuando empieza septiembre, pues ellos se meten en lo más alto. Nos vamos con Quevedo y Elvis Crespo y una canción que no necesita ni presentación. Basta con escuchar las olas. La graciosa.

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Estamos de vuelta, esta es la segunda hora de la cuenta atrás. Teníamos muy claro que esta artista de Estados Unidos, de California, que es Olivia Rodrigo, era una mujer muy comprometida, sobre todo con las causas femeninas, pero lo acaba de demostrar hace unos días en ese evento que ha tenido lugar el pasado 29 de agosto, el Daisy Chains Field, donde ha logrado recaudar más de 20 millones de dólares para la causa. Y esta canción la ha publicado precisamente con ese motivo. Inspirada en ese personaje, el personaje Serena Joy, del que luego te hablaré, llega esta canción producida, como el resto de sus discos, por Dan Nigro. Es Olivia Rodrigo.

Estaba inspirado en el personaje de Serena Joy, esa mujer de clase alta que promovió activamente leyes e ideología de régimen autoritario y patriarcal y que, bueno, paradójicamente acabaron afectándole a ella misma. Como dice el estribillo de la canción, si se lo hacen a ellas, te lo van a hacer a ti. Y es que nadie está a salvo cuando uno apoya historias como esta. Ahí está Olivia Rodrigo, esta semana en los Super 20 con este Serena Joy. Bueno, si has visto el cuento de la criada, bueno, entenderás un poco el rollo de esta canción. Y ahora nos vamos hasta Australia con Curtis Whale y los Now y este Serotonin, que lleva acompañándonos ya unas cuantas semanas en nuestra lista de baile. Y es que tanto Nick Lidermore, que es quien pone la voz y la producción, como Peter Mice, que se encarga de los sintetizadores, y últimamente también Sam, su hermano, han dado con la tecla del éxito desde Australia haciendo dance pop del bueno. Esto es lo último de Now, Serotonina.

Las hormonas son parte fundamental del ser humano, pero también lo es el ADN, y precisamente de eso vamos a hablar con ellos, con los protagonistas de el récord de semanas en lista en nuestra zona dance, porque Andrea Bocelli, David Guerra, Megan Thee Stallion y EJ tienen claro que el fútbol es mucho más que un juego, está en el ADN. Y así lo cantaron en la ceremonia de inauguración del Mundial en el Estadio Azteca de México. Esta canción nos trae muy buenos recuerdos.

La cuenta atrás y adelante, déjame que te presente a nuestros siguientes invitados. Son José Ángel Mercader, conocido como J, que es batería, Pepe Esteban, que se encarga del bajo eléctrico, Dani Sánchez, la guitarra principal, y por encima de todos ellos, una voz muy especial, la de Antonio García Vázquez, que es además del líder de la banda, el compositor de la mayoría de los temas. Yo no sé si los has reconocido, pero te estoy hablando de Ar de Bogotá, que estrena nuevo trabajo discográfico. Se llama Manufacturas del Club de la Gente Sola. Esta es su nueva canción. Se llama igual que el álbum.

0: Han pasado 3 años desde que los cartagineses Ar de Bogotá presentaron su último trabajo, Cowboys, el A3. El próximo 2 de octubre se pone a la venta su tercer álbum de estudio. Este, Manufacturas del Club de la Gente Sola, un disco en el que mezclan el post-punk, el grunge, el flamenco, incluso la música tradicional española, y con una imagen muy industrial que se apoya en videoclips rodados todos ellos en el Arsenal Militar de Cartagena. De hecho, el vídeo de esta canción está rodado en los tubos por los que acceden los submarinos al Arsenal. Curioso. Ar de Bogotá, el Club de la Gente Sola, es la canción que de alguna forma da título a ese álbum y que hoy hemos estrenado aquí en los Super 20. Y ahora, vayámonos por última vez a nuestra zona dance para ver quién ocupa esta semana el número 1 en la lista de baile de los Super 20. Y para eso, primero hay que escuchar el 2, que es...
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0: Que está protagonizado por David Guetta, Sir Barry y John Martin en este Human.

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1: Tremendo ese I'm only human, solamente soy humano. Y es que en tiempos en los que la IA no se mueve y se ha vuelto prácticamente algo inseparable, pues el reivindicar lo humano no está de más, ¿eh? Porque como no espabilemos, verás tú. Ahí están las frecuencias perdidas desde Bélgica, que la semana pasada, bueno, pues todavía estaban sonando en nuestra lista, pero que hoy no, porque hoy
0: abandonan la lista.
1: Leave It All, el temazo que este verano nos ha acompañado con el belga Félix Delight, hoy se despide de La Cuenta Atrás. Y ahora sí, vamos a escuchar los puestos del 10 al 1 en nuestra zona dance, comenzando por la entrada más fuerte, la de la británica Jessie Ware con su último tema, Sauna.
0: 10.
1: Después del pelotazo increíble del Ride, esa canción construida sobre la base de aquel tema de Ennio Morricone, el bueno, el feo y el malo. Otro de los temazos del disco Super Bloom de la británica ha entrado hoy en lista, lo ha hecho en el 10.
0: Entrada más fuerte de la semana.
1: Ahora en la sauna, tiene que hacer un calor.
0: 9.
1: Hewell también lo está petando con este Jamaican Bam Bam. Venga, reconoce que esto ya lo has bailado en más de una ocasión. Claro. Y te gustaría seguir haciéndolo, ¿no? Al lado de la playa. Ay, si es que es lo que tiene septiembre. Solo es para unos pocos.
0: 8.
1: Now y Curtis Well. Serotonina. Estamos subiendo en la lista de baile de los Super 20 camino del number one. Ya estamos en el
0: 7.
1: Con Andrea Bocelli, David Guetta, Megan Thee Stallion y EJ.
0: Récord de semanas en lista.
1: Hace 11 semanas esto alcanzó el número 1 de nuestra lista dance. Estábamos en aquel momento en pleno mundial de fútbol y a punto de que España se adjudicara la segunda estrella de la camiseta. Es más que un juego el fútbol, es el ADN para mucha gente. So we say hey.
0: Seis.
1: Armin van Buuren, gran temazo del neerlandés junto a Sacha en este Everlasting. Y ya en la mitad de la lista,
0: cinco.
1: El trío italiano Medusa con Khalid, hablándonos del fin de semana, del weekend. Simone Chiani, Mattia Vitale y Luca De Gregorio, un trío que ya lleva algunos años triunfando. Así que, oye, no nos cansamos de escucharles. Ahí están en el 5 con Weekend y en el
0: 4.
1: Kerry Gorwell desde Noruega con Dante Minsky y este Heaven on Your Mind, que ya fue número 1. Muy Avicii esto, ¿eh? No. Dime que no.
0: 3.
1: En el 3, ¿quién está esta semana en el 3 de nuestra lista dance? Pues Clean Bandit, señoras y señores, sí. Una canción que también ha hecho historia en nuestra zona dance y que, bueno, pues hoy sigue sonando este No Quiero Hacerte Daño, I Don't Wanna Hurt You. Y en el 2 de nuestra lista,
0: dos.
1: Bajando desde el número 1 esta semana, David Guetta, Phil Parry y John Martin con Newman. Ha sonado hace un momento y volvemos a escucharla ahora. Y esta semana, ¿quién ocupa el number one dance de los Super 20? Pues ya te lo puedo adelantar. Es un artista que llega desde Inglaterra. Su nombre, Alan Olaf Walker. Curioso esto de Olaf, me suena a nórdico, pero bueno. Y es uno de los reyes de la electrónica europea. Es Alan Walker con la voz de Ava Max en esta segunda entrega de un temazo que ya en su momento fue todo un himno. Aquel Alone Part 1, ¿no? Pues ahora esta sería como la segunda parte de ese tema. Número 1 esta semana para Alan Walker y Ava Max, este Fate, el destino.

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Hola de nuevo, saludos de Tony Roque. Sigo en sintonía contigo en la cuenta atrás. Nuestro próximo invitado nació en Madrid hace 22 años. Es músico de rock y su apellido seguramente te va a sonar un montón, porque sus padres son famosos. Son David y Victoria Beckham. Aunque él hace otro tipo de música distinta a la de su madre. Esto es Rock Alternativo con Cruz Beckham.

0: Ahí está Cruz Beckham reivindicando el rock alternativo con esta canción que se llama, curiosamente, igual que uno de los temas de la banda de su madre, el Wannabe, aunque no tiene nada que ver una cosa con otra.
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0: Sí, porque el verano sigue, ¿eh? A pesar de que ya hemos vuelto al cole, al trabajo y demás, el verano sigue, está con nosotros y también con esta canción que seguramente te recuerda mucho al verano. Es Kerry Garwell, Caigo con Dante Minsky en este Heaven on Your Mind. Una canción que ya fue número uno en nuestra lista de baile hace semanas.

¡Ay, el cielo en tu cabecita, ¿Qué tendrás ahí dentro? ¡Madre mía! Kerry Orwell y Dan Dimitrescu con ese sonido EDM electrónico y un poco country que también funcionaba hace tiempo. Y ahora es el turno para el proyecto Killing Bandit, el grupo de Grace Chaito, con esta canción llamada No quiero hacerte daño, que también fue número uno en nuestra lista hace un par de semanas. Con ese toque electrónico, incluso con un chelo. Ahí está. I don't wanna hurt you. Es la música dance que suena en los Super 20 cada weekend, aquí en la cuenta atrás.

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2: Hombre, eso si te vi ya no me acuerdo. No. Tener claros los tiempos bonitos, pero al mismo tiempo olvidarlos no está bien. No sé si te has dado cuenta, pero estamos en zona de
3: candidatos al número uno.
2: Y esto que suena es precisamente una de las canciones que hoy apuestan por la primera posición de la lista, la canción de Pablo Alborán, Tiempos Bonitos.
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2: Tiempos bonitos también para la industria discográfica americana, que ha rescatado uno de los nombres propios más importantes de los últimos 40 años. Hace 10 que falleció, pero esta semana el gran lanzamiento discográfico en Estados Unidos se llama Time Bless, el nuevo disco de Prince. Se publicaba este pasado 28 de agosto y ha sido sin duda alguna la gran irrupción en la lista de ventas norteamericana y además directamente al número uno en iTunes. Y esta canción, ¿qué me dices de esta canción? Si es que es oírla y pensar en el verano.
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2: Bueno, yo creo que cuando a finales de año pongamos en marcha nuestro especial de los Super 20 del año y también el de nuestro compañero Juan José Román, Latinos del Año, esta canción de Quevedo y Elvis Crespo va a estar muy, pero que muy arriba. Ya veremos si al final es o no la canción del verano o el número uno del año. La graciosa ha convertido ese pequeño, hasta hace poco islote, ya isla, en todas las de la ley, en un rincón que ha pasado de ser un rincón desconocido a un rincón masivo, y es que eso tampoco es bueno. Con cariño para nuestras islas y por supuesto para la graciosa, ahí está la canción de Quevedo y Elvis Crespo, que hoy podría ser número uno en nuestra lista de singles. Bueno, hay que decirlo con todas las letras, nadie se había atrevido hasta ahora a abrir la bóveda, The Vault, el sitio secreto donde Prince guardaba sus grabaciones, y los que gestionan su legado han decidido hacerlo y además han cogido 10 auténticas joyitas y las han convertido en un álbum que está siendo lo más. Esta canción es una de ellas, se llama Stone y es Prince en estado puro.

0: Muchas son las claves del lanzamiento del nuevo álbum de Prince. Por ejemplo, que el productor y masterizador del álbum ha sido Chris Jayne, un ingeniero que estaba nominado al Grammy y que trabajó en los últimos años con el artista de Minneapolis. Ahí estaba la canción que ha sido lanzada como single oficial ya de este nuevo trabajo de Prince, su disco póstumo después de 10 años. Y ahora la pregunta de siempre: ¿será Quevedo quien llegue hoy al número 1 o lo va a conseguir Pablo Alborán? Y la respuesta es que en la segunda posición quien se queda es el malagueño con este tema curioso y sorprendente que se llama Tiempos Bonitos.
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0: De que se llama Tiempos Bonitos. No pudimos...

0: Pues Pablo Alborán se ha quedado a las puertas de ser número uno esta semana en nuestra lista. Le ha faltado un pequeño empujón de nada, pero bueno, así es la cuenta atrás. Así de caros están los puestos de cabeza y sobre todo el número uno. Oye, nos tenemos que ir marchando, pero antes de despedirnos de esta primera edición de septiembre de los Super 20, de la cuenta atrás, déjame que hagamos un balance rápido de lo que hemos tenido, que hoy ha sido muy intenso. Mira, para empezar, los estrenos de la semana. Ese temazo de Karol G junto a la gaditana Jude Line y a Rusoski, Bebe Wow, que es sin duda el gran temazo de esta semana en el top 50 en el Global Spotify, donde suena desde el número 1, algo que no había conseguido ningún español hasta ahora, y lo ha logrado ella. Jude Line, acompañando a Karol G. Por cierto, Jude Line, que ha escrito tres de los temas, incluidos en No me arrepiento de sentir tanto, el disco de Karol G. Y hay que recordar que a Jude Line y a Karol G las puso en contacto Lola Índigo, que como sabes fue coach en La Voz, donde Jude Line era co-coach. Todo suma. Karol G con Bibi Wow en el puesto de lanzamiento de los Super 20 esta semana, que ha compartido con Olivia Rodrigo y Serena Joe, esa historia feminista de la artista norteamericana que esta semana se ha colado en nuestra candidatura. También lo ha hecho Antonio José con No quedan ni palabras. Ya sabes que todos los beneficios de este single van a ir destinados a la repoblación forestal de la zona de San Martín de Valle Iglesias, uno de los municipios más afectados este año por los incendios del verano. Cruz Beckham, el hijo de David y Victoria Beckham, hoy se ha estrenado en la candidatura con Wannabe, que no tiene nada que ver con la canción Wannabe de su madre y sus compañeras, de las Spice Girls, sino es una canción de rock alternativo muy potente. Y Arde Bogotá, que cuidado, en octubre publican su nuevo álbum Manufacturas del Club de la Gente Sola. La canción que da título de alguna forma a ese nuevo álbum, el tercero de los cartagineses, lo hemos estrenado hoy por ti, el Club de la Gente Sola. Desde luego no escuchan los Super 20 los que están solos, porque aquí estamos todos. Y en cuanto a la lista, pues ya sabes que hemos tenido hoy tres entradas también. La de las norteamericanas Ketseye con Hootie Fruity en el 19. La entrada en el 15 de James Blunt con Tastes Like Summer. Y la entrada más importante hoy en el 12 para Luis Fonsi con Me Despido. Y ahora sí, yo me despido. Lo hago yo en nombre de todo este fantástico equipo que son Javi Camacho, José Mingaronce y Paco Mena, los productores de La Cuenta Atrás. Nos encontramos, si tú quieres, en 7 días. Ahora te voy a dejar con el top 10 de la lista. Y enseguida, por supuesto, nuestro nuevo número 1.
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2: 10.
0: Becky G, Patrona.
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2: 9.
0: Summer, My Body is in Radio.
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2: 8.
0: Manuel Carrasco y Juanes, Gente Corriente.
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2: 7.
0: U2, Street of Dreams.

0: Dreams.
1: 6.
0: Abraham Mateo y María Becerra. Así.
1: 5.
0: Ana Mena y Lola Índigo. Patito A.
1: 4.
0: Tame Impala y Jenny. Drácula.
1: 3.
0: Prince. Stone.
1: 2.
0: Pablo Alborán, Tiempos Bonitos.
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3: Número 1.
0: Y finalmente lo han logrado. Han estado todo el verano machacándonos con esa canción y justo cuando empieza septiembre, pues ellos se meten en lo más alto. Nos vamos con Quevedo y Elvis Crespo y una canción que no necesita ni presentación. Basta con escucharla solas. La graciosa.

0: En la graciosa la vida es más sabrosa.
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Se llama The Crow, What's Singing Wonderwall. Es la canción que nos acompaña desde hace 7 semanas en nuestra lista, incluida dentro del manual de instrucciones para ser humano de los irlandeses de Script. Y ojo que en este bloque, además de escuchar esta canción Made in Dublin, también tendremos la entrada más importante de la semana con sabor a Puerto Rico, de la mano de Luis Fonsi, su último single, Me Despido.

0: hemos escuchado a esta mujer en una colaboración junto a Selena Gómez y su marido Benny Blanco, pero también la escucharemos en solitario dentro de su último trabajo, que curiosamente se llama Baraja Bendita. Becky G, esta es su patrona.
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0: Ay, que te controla la mami, madre mía. También esto tiene acento ranchero, ¿eh? Es que las raíces son las raíces. Y ahora nosotros nos vamos a por la entrada más importante de la semana en nuestra lista. Bueno, hace años lo petó, literalmente, con Despacito, y desde entonces está en lo más alto y todo lo que publica se mira con mucha atención. Su último trabajo precisamente ha ocurrido así. Con este pop latino con sabor a bachata, con el que regresa el artista de San Juan de Puerto Rico, Luis Fonsi, que dice que se despide, pero se acaba de llegar. ¿Cómo se va a despedir?
2: Dice

Fonsi. Y me despido. Bueno, pues no lo hagas. Quédate con nosotros porque nos encanta esta canción con toquecito de bachata, con la que esta semana se ha convertido en la entrada más importante aquí, en la cuenta atrás, la lista que repasa semanalmente todos los éxitos del pop y la mejor música dance y te trae los estrenos más destacados. Ya sabes, lo más selectivo del dial de este país suena cada semana aquí. Y ahora suben ellos dos puestos en su séptima semana en lista, rozando los 10 primeros. Son The Script con The Crow, What's Singing on the Wall.

Detrás de esta canción hay una historia muy bonita, la de dos amigos que llevaban mucho tiempo sin hablarse, que se encuentran en un concierto. Justo cuando la gente está cantando Wonderwall, se miran el uno al otro y dicen: oye, si estos, los Oasis, pudieron reconciliarse, ¿por qué nosotros no vamos a hacerlo? Por eso esta canción nos encanta. Y ahora te voy a cortar el rollo totalmente, porque esto no tiene nada que ver con lo que viene ahora mismo. Esto está que rompe, señoras y señores. Esta norteamericana de Anglewood, California, llamada Rebeca Mari Gómez, de ascendencia mexicana, ha roto la baraja presentando su nuevo álbum. Esto es Patrona, ella es Becky G.

El tequila patrón es una de las bebidas más consumidas, bebidas alcohólicas más consumidas en México, y ella es la patrona, ¿eh? Así marcando esa historia mexicana que acompaña a este disco de Becky G, que se llama Baraja Bendita. De ahí lo de romper la baraja. Bueno, pues dejamos a Becky G para enseguida regresar contigo y hacerlo con otro de los supertracks de la semana que no te puedes perder. Ya te anticipo que es otro de los grandes éxitos de esta próxima temporada.

Aquí me tienes de vuelta contigo en la cuenta atrás con una canción que, bueno, pues es muy curiosa. Luego te explico la historia que hay detrás, pero quédate con que le ha tocado mucho la fibra a Antonio José lo que ha ocurrido con los incendios forestales este año y sobre todo con el de San Martín de Valdeiglesias. Esto se llama No quedan ni palabras.

Bueno, pues él tiene mucha vinculación con San Martín de Valdeiglesias, que como sabes ha sido uno de los municipios más afectados por los incendios este verano. Y bueno, ha querido de alguna forma devolver a los de allí ese calor que le dieron cuando estaba allí grabando su anterior trabajo, y por eso ha decidido donar todos los beneficios de esta canción precisamente a la plantación de árboles en aquella zona. Así que, oye Antonio, muy bien por esa historia. Mira que nos hemos cansado de repetir durante el verano, cuidado con los incendios, por favor, mucha precaución y demás, pero es que esto es el pan nuestro de cada día, cada verano. Y ahora hablemos de nuestra zona dance y de la canción de Armin Van Buuren, Everlasting.

Se llama Everlasting y es la última propuesta de este DJ neerlandés llamado Armin Josef Jacques Van Buren, ¿eh? Lo digo por si lo quieres apuntar, para tener un poquito más de culturilla. Armin Van Buren y Sacha, hoy en nuestra lista de baile en el puesto 6 y justo en la mitad, otro gran temazo del trío italiano Medusa. Con la colaboración vocal de Khalid, aquí tienes una canción que habla de vivir y disfrutar del fin de semana, weekend.

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0: ayer la vi, qué canción, madre mía. Esto sonó allá por 2019, fue un pelotazo increíble. Y en 2026 la han recuperado Juan Magán y Omar Montes. Ayer la vi, BPA 26. Una canción que ya entró en lista hace un par de semanitas y que nos recuerda que seguimos en verano, como también lo hace James Blunt con su sabor a verano en este nuevo single, Tastes Like Summer. Es una de las entradas hoy en nuestra lista. Y la que lo tiene ya casi todo preparado para publicar su cuarto disco de estudio es Ava Max, que sigue sonando semana tras semana con su canción Out of Your Mind. Pues sí, señores, el momento de regresar a nuestra lista de singles aquí, en los Super 20.
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0: Hace 22 años decidió colgar el uniforme de piloto de helicópteros de la Royal Navy británica para dedicarse a lo que realmente le gustaba, la música, y rompió todas las listas de éxitos con una canción llamada You Are Beautiful. Ahora el ex capitán James Blunt regresa con el adelanto de su próximo disco, una canción muy romántica y distinta a aquel baladón tremendo. Esto se llama Tastes Like Summer. Mucho más ligerita, ¿eh? Mucho más digestible. Pero manteniendo el romanticismo.

0: Bien, pues ha vuelto James Lane y lo ha hecho además con este sabor a verano. Ella me recuerda el sabor a verano y eso es difícil de olvidar. Dime tú a mí que ahora que ya has vuelto, que estás en el trabajo, en la rutina y demás, si te dijeran, oye, una semanita más en la playa, tú dirías que no. Pues eso. Ahí está, con sonido a verano, Juan Magán y Omar Montes en esta reversión de Ayer la vi.
1: Adiós.

Dicen que cuando algo ha funcionado, ¿por qué no va a volver a funcionar? Esa canción lo hizo en 2019 y lo ha vuelto a hacer en 2026. El guapo de Badalona, Juan Magán, junto a Omar Montes. Otro de los tracks que han partido por la mitad de este verano 2026. Y ahora, vamos con ella, que siempre nos tiene en ascuas cuando publica álbum. Te digo que nos tienen en ascuas porque lo anuncia casi un año antes, pero luego tenemos que estar esperando a ver cuándo le pone fecha, nombre y demás. Hablo, claro, de Eva Max. 5 semanas en lista para este Out of Your Mind.

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0: Muy buenas y saludos. Efectivamente, estamos de vuelta al cole musical esta semana, la primera de septiembre, y por aquí tienen que desfilar ahora mismo las canciones más destacadas de nuestra candidatura.
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0: Comenzando por este bombazo musical que nos trae el nuevo trabajo de Karol G. Se llama Lara Fernández Castrelo. Se ha criado en los Caños de Meca, junto a Barbate, tiene 23 años y ha hecho historia en la industria musical porque se ha convertido en la primera mujer española en alcanzar el número uno del Top 50 global de Spotify, gracias precisamente a esta canción que forma parte del nuevo disco de Karol G, No me arrepiento de sentir tanto, en la que también colabora Rusoski. Baby Wow, ahí está, es uno de los supertracks de la semana. Otro de ellos es el lanzamiento del nuevo single, también con mucha fuerza, de Olivia Rodrigo. Por cierto, un saludo muy grande para toda la peña de Cádiz y especialmente para toda esa gente de Barbate que se mueve por el mundo, como hace You The Line. Ahí está Serena Joy con Olivia Rodrigo. Buenísimo. ¿Y qué me dices de este andaluz de Córdoba del Río en Córdoba? Dicho de Córdoba del Río, estoy como... De Palma del Río en Córdoba, que es Antonio José.
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0: Como se nota que no estoy muy puesto en geografía, ¿eh? Antonio José, que vuelve con No quedan ni palabras. Yo creo que la apuesta más andaluza hasta la fecha de este artista que triunfa desde hace años ya en nuestra lista. Como también lo está haciendo el hijo de David y Victoria Beckham, que, bueno, para nada, a pesar del título de la canción, se acerca al sonido de lo que hacía su madre con las Spice Girls. Apuesta por el rock alternativo en esta canción que, curiosamente, se llama Wanna Be. Y ya que hablamos de rock, hablemos de rock nacional con un grupo que está dispuesto a partir por la mitad todo lo que se encuentre por delante con su nuevo trabajo, que ya tiene título y que esperemos publique muy pronto. Los Arde Bogotá, con el Club de la Gente Sola.
3: El Club de la Gente Sola.
0: Bueno, no está mal, para comenzar el curso.
3: Tiene plazas nuevas para dos personas.
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0: Bueno, pues vamos con ese gran bombazo de esa primera canción de este artista de Jerez de la Frontera que se ha criado en los Caños de Meca y que es You The Line. Es la que ha escrito la canción y además la que la comparte con Karol G en este Baby Wow. Ya sabes, en los Super 20 ponemos de moda tus éxitos.

0: Bueno, pues hay que decir que Lara Fernández, You The Line, no se limita a esta colaboración con Karol G. No, no, ha escrito tres canciones más del disco. Y además, bueno, pues hay que reconocerle el talento de esta artista que cuando tenía 17 años se lió la manta a la cabeza, dejó Cádiz, se fue a Madrid con lo que había ganado ese año trabajando como camarera de piso en un hotel. Y bueno, pues se dedicó a lo que le gustaba de verdad, la música. Y el resultado lo tienes aquí, por cierto, número uno, lo recordamos una vez más, ahora mismo en Spotify, en el Top 50 Global Singles. Muy fuerte, lo de You The Line.
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0: Si es que en la vida hay que tener amigas, y si no, que se lo pregunten a ella, que gracias al buen rollo que tiene Lola Índigo con Karol G, las puso en contacto y a partir de ahí, pues mira, todo ha venido redondo. Y hablando de buen rollo, el que nos transmite este álbum, grabado por la londinense Jessica Lois Ware. ¿Te acuerdas que hace unos meses sonaba por aquí el silbido del lobo? Aquella reinterpretación o interpolación del tema del bueno, el feo y el malo, ¿no? Pues esto también forma parte del álbum dance pop de esta británica. El álbum Super Bloom, entrando esta semana lista en el 10, Sauna, de Jessie Ware.

Jessie Ware, sin duda alguna, una de las protagonistas de la pasada primavera con aquel tema incluido en la banda sonora del Bueno, el Feo y el Malo y también en su disco Super Bloom. Pero claro, si hablamos de protagonistas en la pista de baile, tenemos que hablar, por supuesto, de Jewel, de este productor francés que lo está reventando con este Jamaican Bam Bam junto a Salto FR. Esto entró la semana pasada en lista y sube del 10 al 9.

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0: aquí estoy de vuelta, sí señor, contigo y a tu lado en la cuenta atrás, que ahora vamos a volver a repasar, pero además de forma muy rápida porque vamos a volver a oír las canciones que van del 20 al 10 y luego seguimos con nuestra lista. Bueno, y si has llegado tarde y te has perdido algo, esta es la oportunidad de volver a escucharlo, aunque va a ser de forma mucho más breve, ya te lo aseguro. Ahí está, bajando hoy 4 puestos hasta el 20, Alvarito de Luna con su canción y su proyecto Azulejos. Esto se llama Llego Tarde y hoy suena en el
1: 20.
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0: Repasando la lista,
1: 19.
0: Nos hemos encontrado la entrada de las norteamericanas Cat Seye, que surgieron del talent show Dream Academy y que nos han refrescado este verano con una fruta muy especial, esta Hootie Fruity. Toda la noche, ahí dándole al Hootie Fruity.
1: 18.
0: Qué malos somos. Madonna y Kylie Minogue juntas reinterpretando el Love Sensation. Ya te hemos contado que el día 27 de septiembre en Los Ángeles se celebra la entrega de los MTV Video Music Awards y Madonna está nominada en 11 candidaturas, ¿eh? Cuidado con la película de Madonna, que puede ser la gran sorpresa de este año.
1: 17.
0: Carlos Marco sigue haciéndonos bailar con su último tema, Bailar Conmigo. Y aquí está el matrimonio Blanco, Benny Blanco y Selena Gómez.
1: 16.
0: Acompañados de Becky G en este Te Olvido, La La.
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0: ¿Qué tiene Becky G, eh? Que cada vez que nos monta una de estas así sensual, nos engancha a todos.
1: 15.
0: Ojo a él, a James Blunt, que ha entrado hoy en lista también con Tastes Like Summer. Ella sabe cómo el verano. Madre mía, el verano. Que se nos acaba.
1: 14.
0: Y este verano ha sonado hoy mucho esta canción de Juan Magán y Omar Montes, la versión 2026 del Ayer la vi. Bueno, realmente la canción no se llamaba originalmente Ayer la vi, sino Bailando por ahí, pero bueno, claro.
1: 13.
0: Ava Max está trabajando en su nuevo álbum. Esta canción, 5 semanas ya gira en nuestra lista, Out of Your Mind. Y ojo que hoy la entrada más importante de la semana,
1: 12,
0: la ha vuelto a firmar Luis Fonsi con su última propuesta con sabor a bachata. Él llega, pero dice que se despide. Te gusta la bachata a ti. Y a mí también.
1: 11.
0: Los Script, acordándose de los Oasis en este The Crowd Was Singing Wonderwall. Y hablando de Becky G, que hace un momento sonaba en la canción de Benny Blanco,
1: 10.
0: Hoy ha partido por la mitad la lista con Patrona.
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0: Bueno, pues sí, estamos en la cuenta atrás. Es el momento de avanzar en nuestra lista. Ya estamos sobre el

Se llama Shambles, es norteamericano, tiene 23 años y el año pasado lo reventó con su álbum de debut, un disco de indie pop llamado Barely Nowhere. Ahora está trabajando en su segundo proyecto y esta canción de momento es un single. Somewhere My Body Isn't Ready. 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

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Me gustas mucho, pero mi cuerpo no está preparado todavía, para afrontar esta relación. Por lo menos es sincero, no engaña a nadie, es Summer. Bueno, sí, la verdad es que tengo que reconocer, soy un fan declarado de Summer desde que escuché, bueno, pues sus primeros temas. Aquí está esta semana sonando ya en los 10 primeros de la lista, concretamente en el puesto número 9. Y aquí tengo un dúo que se resiste a dejar la cuenta atrás. Ya fue número 1 hace 3 semanas, la semana pasada bajó hasta el 5 y hoy aterrizan en el 8. Son Manuel Carrasco y Juanes, con este temazo incluido en el último disco del artista de Huelva. Gente corriente.

0: Bueno, pues Manuel Carrasco será de la gente corriente, pero nos tiene a todos asombradísimos cada vez que publica un disco y sobre todo en historias como las que se metía hace unos meses con esos 4 conciertos con los que volvía a llenar un mítico recinto ya para él como es el Estadio de la Cartuja en Sevilla. Ahí está con su último álbum, Pueblo Salvaje 1, y esta colaboración con el colombiano Juanes. Y hablando de cosas sorprendentes, hablemos de esta banda legendaria que ha cumplido 50 años de carrera y siguen siendo los mismos, estos 4 de Dublín, que son Bono, The Edge, Larry Mullen Jr. y Adam Clayton. Sí, señor. Los U2 que vuelven a la carga y lo hacen ahora precisamente con
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0: La calle de los sueños. Una canción que funciona como adelanto del que va a ser su próximo álbum, que van a lanzar en unos meses. Esto es Street of Dreams con U2.

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0: ¡Hey! ¿Qué tal? Saludos y muy buenas. Estamos de vuelta, efectivamente. Estamos en septiembre y vuelve la cuenta atrás después de unas mini vacaciones de la semana pasada que ya han sabido a poco, Porque sí, el programa especial del super verano de la semana pasada fue un pequeño respiro para el equipo, ¿no? Pero eso es un espejismo, porque como ves ya estamos en pleno septiembre con todo lo que trae septiembre. Eso sí, la alegría de que por lo menos nos han bajado unos céntimos el litro a los que usamos el coche de gasoil, porque lo demás... A este paso me compro un eléctrico, en serio. Aquí estamos, el equipo habitual de La Cuenta Atrás, Javi Camacho, José Mingranzo y Paco Mena, afrontando esta cuesta de septiembre, que cuesta lo suyo, ¿eh? Aquí el que más, el que menos tiene peques, por tanto, tiene que afrontar gastos que, bueno, duelen un pelín, ¿eh? Aunque dicen que para los de uno todo, pero...
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3: ¿Qué tal? Bienvenidos al Tiempo de la Información. Saludos, sean bienvenidos al 107.7 Onda Sur Motril, a su emisora municipal. En nombre de las personas que hacen posible este informativo, gustosamente les saludo a un servidor, Pedro Feisa. El Ayuntamiento ofrece bonificaciones a la tasa de apertura de todos los pequeños y medianos empresarios que abran su establecimiento en Motril, según ha explicado la alcaldesa de nuestra ciudad, Luisa García Chamorro. Esta noticia se la contamos en tan solo unos segundos, antes les damos otros en los siguientes titulares. 11 empresarios motrileños presentan sus ofertas para gestionar los 10 puestos libres que quedan en la planta baja del mercado de abasto. La motrileña Teresa Illescas es durante los próximos 4 años la nueva delegada de Sanidad y Consumo. El Centro de Transfusión Sanguínea de Granada organiza una colecta de sangre. El gerente de la empresa Campos de Granada, Javier Jiménez, destaca el legado de la agricultura andalusí hasta llegar al sector agrario actual. Los agricultores motrileños cada vez apuestan más por las feromonas para combatir de una forma natural y sin productos las plagas. La antropóloga Estefanía Fernández documenta la presencia de motrileños en el cultivo de la caña de azúcar en Australia.
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3: Pues comenzamos y lo hacemos con el Ayuntamiento de Motril, que... va a ofrecer bonificaciones en la tasa de apertura de todos los pequeños y medianos empresarios que abran sus establecimientos en Motril, según ha explicado la alcaldesa Luisa García Chamorro.
4: Este equipo de gobierno es consciente que quien genera empleo y riqueza en nuestra ciudad, en Motril, bueno, son los pequeños y medianos empresarios, en este caso autónomos, que se deciden abrir su negocio en nuestra ciudad. De hecho, bueno, pues hay que recordar, en este caso, puesto que son unas bonificaciones que están desde el año 2012 en marcha y que se pueden aplicar perfectamente, una reducción de una bonificación o reducción de la cuota en la licencia que hay que pagar por abrir un negocio, la tasa por la licencia de apertura.
5: En la actualidad hay vigentes dos bonificaciones en este sentido.
4: Una de un 50% para aquellas personas discapacitadas que vengan procedentes del desempleo y que quieran iniciar su negocio, tienen un 50% de bonificación en la tasa por licencia de apertura de su establecimiento, al igual que también hay una bonificación del 50%, o sea que pagarían la mitad aquellas personas que abran también un nuevo comercio, un establecimiento, siempre y cuando, bueno, pues contraten a dos personas también procedentes del desempleo.
5: La alcaldesa comentó que el ayuntamiento trabajará para poner en marcha el año que viene una nueva variante de esta bonificación.
4: Se está estudiando por parte de los servicios técnicos de gestión tributaria crear una nueva bonificación en la tasa por licencia de apertura para personas jóvenes, porque ahora, bueno, los jóvenes se pueden acoger a la del 50%, pero siempre y cuando contraten a dos personas. Queremos quitarlo, que no tengan esa limitación de tener que contratar a dos personas procedentes del desempleo, sino que cualquier persona joven, no emprendedora, que bueno, últimamente estamos viendo cómo hay muchos jóvenes en Motril o jóvenes que vienen de fuera de Motril a abrir su negocio aquí, pues también desde el ayuntamiento echarle una mano en esos comienzos, bueno, porque son un poquito más complicados, entre las inversiones que tienen que hacer en el local, los pagos que tienen que realizar, pues intentar también echarle una mano.
3: 11 empresarios motrileños han presentado sus ofertas tras que el ayuntamiento sacara a concurso público la gestión de los 10 puestos libres que quedan en la planta baja de la plaza de abasto de San Agustín.
6: Son 10 puestos, que hay uno del patio del mercado, que son los puestos 8, 3 de izquierda, 3 de derecha, 17, 18, 20. Y luego en el puesto de la carne y fruta tenemos los puestos 21, 22, 23 y 25. Yo creo que esto nos va a dar más vida al mercado.
7: Porque todos esos puestos se van a destinar a la puesta en marcha de pequeños gastrobares durante un periodo de 6 años con posibilidad de 2 años más de prórroga. El objetivo del ayuntamiento es que todos puedan estar abiertos para la Navidad o antes.
6: La tendencia de hoy en día que se tiene en todas las ciudades es que los mercados pues tengan esa oferta de gastronomía y de restauración. La restauración ha sido muy demandada por gente del sector que quiere apostar por este tipo de servicio, ¿no?
7: Peña explicó cuál será el horario de apertura de estos nuevos gastrobares, aunque el ayuntamiento ya trabaja para que en un futuro cercano se pueda ampliar también a la noche.
6: Para la gente que empieza a trabajar por la mañana, también pueden tener takeaway hasta las 5 de la tarde. Luego veremos si la cosa funciona, si vemos que el mercado sigue funcionando, hay demanda de que se abra por la tarde, noche, pues ya tendríamos que cambiar el pliego de condiciones y cerrar y que ya, pues que como ponemos un conserje, seguridad, pero ya sería viendo que funciona.
7: De hecho, el ayuntamiento tiene grandes planes para el mercado de San Agustín.
6: ¿Que funciona muy bien, muy bien, muy bien? Pues genial. De todas maneras, empezamos a licitar la parte de arriba, porque yo creo que la gente que se dedica a este sector está muy interesada. De hecho, han sido muchas personas las que lo han preguntado y lo han solicitado.
3: La motrileña Teresa Yesca es durante los próximos años la nueva delegada de Sanidad y Consumo. El acto toma de posesión acudieron la alcaldesa de Motril, Luisa García Chamorro, y el presidente de la autoridad portuaria, José García Fuentes, así como el concejal de Calidad Urbana, Juan Fernando Hernández Herrera.
7: El acto lo abrió el delegado del Gobierno de Andalucía en Granada, Antonio Granados.
8: Hoy se asume una responsabilidad que es, ante todo, un compromiso de servicio público. Hay detrás de cada expediente, detrás de cada decisión y de cada proyecto, hay personas, familias, hay trabajadores, hay empresarios, hay agricultores, hay jóvenes, hay mayores y hay vecinos de los 174 municipios de nuestra provincia que esperan de nosotros cercanía, eficacia y capacidad para resolver sus problemas. Y esa debe ser siempre nuestra prioridad, Granada, los granadinos, por supuesto los andaluces y los españoles.
7: Teresa Illescas juró su cargo con responsabilidad y cara de satisfacción por poder trabajar durante esos 4 años para mejorar la vida de los granadinos en los ámbitos de sanidad y consumo. La sexitana Trinidad Herrera también juró su cargo como responsable de sostenibilidad y medio ambiente. La consejera de Ordenación del Territorio, la granadina Rocío Díaz, también pedía a los delegados y delegadas que estén en continuo contacto con todos los habitantes de la provincia.
9: Asumir un cargo público y asumir una delegación territorial, en este caso, significa aceptar una enorme y una gran responsabilidad. Es trabajar para mejorar la vida de los granadinos. Una toma de posesión es el comienzo, no es la meta. Y tengo que decir que esta toma de posesión es algo protocolario, algo simbólico, porque lleváis trabajando mucho más de un mes. Lleváis al pie del cañón durante todo el mes de agosto.
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3: El Centro de Transfusión Sanguínea de Granada organiza una colecta de sangre y plasma el jueves día 24 en el Centro Cívico de La Matraquilla.
7: El médico de extracciones Pablo Romero Anguita explicó que cada donación de sangre puede ayudar hasta a 3 personas que necesiten transfusiones. Sin embargo, la demanda siempre supera la oferta, por lo que el Centro de Transfusión Sanguínea de Granada apela a la solidaridad de los motrileños para cambiar esta situación.
10: Os animo a todos y a todas a que el último jueves de cada mes que acudáis tanto a donar sangre como plasma. Es muy importante el tener conciencia de que si no hay alguien que ponga su brazo, pues hay muchas cirugías que pueden tener que posponerse, hay muchos enfermos que pueden que no necesiten su tratamiento, que tengan que esperar a la bolsa, y el enfermo nunca puede esperar a la bolsa. La bolsa tiene que estar ahí para en cualquier momento que haga falta.
7: En este sentido, Pablo Romero animó a los donantes habituales y a los que no lo son a compartir su sangre y plasma. La acción tiene una duración de entre 15 y 25 minutos y puede ayudar a salvar muchas vidas. La recuperación del fluido para el donante es casi inmediata.
10: Pues os animo siempre a acudir, que es un rato. No, muchas veces pensamos que va a ser más de lo que es en realidad. Y son 5 o 10 minutos la sangre, el plasma un poquito más, media hora, y se pasa muy rápido. Y hay que donar, que si el hospital necesita que haya continuamente un número de donaciones.
11: El gerente de la empresa Campos de Granada, Javier Jiménez, ha destacado el legado de la agricultura andalusí hasta llegar al sector agrario actual.
12: Sobre ese movimiento que ocurrió fundamentalmente entre el siglo X y el siglo XIII, donde toda la agricultura que se practicaba en la península, o concretamente en toda la zona de Al-Ándalus, dio un vuelco tan importante que dejó una herencia para que todos nosotros viviéramos y tuviéramos un paisaje distinto, tuviéramos una cocina distinta y tuviéramos una cultura distinta.
13: El ingeniero agrónomo incidió en la importancia de esta aportación hasta llegar a la agricultura actual.
12: Yo creo que es muy interesante, en el sentido de que todo el mundo piensa que la agricultura ha sido determinante en el desarrollo de la humanidad, pero quizá no se le dedica el tiempo necesario a hablar de la historia de la agricultura. Últimamente están saliendo unas teorías muy, muy interesantes, muy rupturistas, a veces provocadoras, sobre cuál es la agricultura. Si realmente hay gente que dice que incluso se va a ser un engaño, una estafa, bueno, por el tema de cambiar la dieta.
13: La segunda parte de la ponencia también encerró multitud de curiosidades.
12: Una parte menos conocida, que son esas personas que desarrollaron todo lo que es ese cambio en la agricultura, que fueron los geóponos. Un geópono es una persona que conoce la tierra, ¿no? No es un agricultor, no es un agrónomo, no es un edafólogo, es una persona que conoce íntegramente cómo manejar la tierra. Y hay algunos muy cercanos a nosotros, algunos incluso granadinos, que son muy, muy desconocidos.
13: Javier Jiménez también habló de los importantes cambios en el uso del agua, así como de la introducción de distintas especies hortícolas y frutales.
12: La agricultura ha evolucionado evidentemente para alimentar a un mundo creciente, que es la obligación fundamental de la agricultura, ¿no? Es el pilar básico de nuestra alimentación. Pero luego además tiene otra serie de connotaciones, porque claro, para producir eso tú tienes que modificar el paisaje, tienes que gestionar los recursos, tienes que gestionar el agua. Y al mismo tiempo tienes que ser coherente con una naturaleza que te rodea sin intentar destruirla. Es complicado, ¿no? Es complicado. Pero realmente yo pienso que desde el principio la agricultura ha aportado más que ha destruido. Y sobre todo porque en un mundo con 8.000 millones de personas es fundamental que tengamos alimentos suficientes para que todos podamos sobrevivir, ¿no?
11: Los agricultores motrileños cada vez apuestan más por las feromonas para combatir de una forma natural y sin productos las plagas y enfermedades del tomate.
14: Hemos introducido la feromona bicetuad, se llama. ¿Por qué tiene este nombre? Porque la feromona es como todo. Está el macho y está la hembra. Supuestamente la hembra es la que anda dentro del invernadero. Y el macho entra buscando a la hembra. ¿Qué pasa? Que la feromona esta es ambisexual. Cuando la feromona macho quiere entrar, entonces prende un olor que huele a macho. Entonces no entra, se queda fuera. Y la hembra, al contrario, le llega el olor como si fuera hembra y se viene directo y se queda aquí pegado.
15: Como si fuera hembra, no, como si fuera macho, ¿no?
14: Sí, exactamente, que me he equivocado. Viene y se queda aquí pegado. O sea, hay que ponerla más espesa. Se pone aquí una, ahí no, en el siguiente claro. Entre claro y claro se va poniendo una y otra no.
7: El agricultor David Muñoz comentó que por el momento está obteniendo buenos resultados con esta técnica.
14: Ahora mismo sí le estoy viendo rentabilidad. Antes ponía las típicas feromonas que se ponían, que la atraían y ponía unas plaquetas negras, que ahí sin embargo hay una. Pero claro, estaban todas siempre dentro. Entonces, sí, se pegaban muchas, pero otras no se pegaban, se quedaban y seguían picando. De esta manera, el macho no entra y la hembra viene y se pega aquí directamente. Y no, ahora mismo es que no estamos viendo.
7: David Muñoz explicó para qué plagas puede utilizarse estas feromonas.
14: Especialmente la tuta. Especialmente la tuta, que es lo que más daño le hace al tomate. Luego, aparte está el tri y lo otro, pero bueno, no. El tri y la mosca no llegan a hacer tanto daño como la tuta. La tuta es que se come el fruto, se come la mata y es sin tomates prácticamente.
7: Para finalizar, el agricultor se refirió a la buena relación calidad-precio que hay en este sistema.
14: Sí, merece la pena. Es un pelín. No es que sea cara, pero es que debería comprar productos ecológicos, o de residuo cero, para tratamiento de la tuta, y haces comparación y te sale más económico.
11: La antropóloga Estefanía Fernández documenta la presencia de motrileños en el cultivo de la caña de azúcar en Australia.
16: La industria azucarera australiana, por otra parte, necesita mucha mano de obra. De hecho, en Queensland producía más del 90% del azúcar del país. Faltaba mano de obra tanto en los cañaverales, pero también en las propias fábricas. Y luego había una queja por parte de la industria azucarera de la llegada, los primeros años, de emigrantes que no tenían cualificación, que no resistían el trabajo, que no resistían las condiciones, pues eran trabajadores, en los informes aparecen, pues que eran zapateros, médicos de familia, barberos, pues evidente, gente que se quería buscar la vida, pero que no tenía esa cualificación. Y coincide también con un momento de fuertes conflictos entre la patronal y los sindicatos. Los sindicatos azucareros australianos eran los que se encargaban de contratar hacer las contrataciones en los puertos. Entonces, estos programas de migración asistida lo que hacían era paliar esos conflictos, porque así el gobierno podía seleccionar ellos a los emigrantes.
13: La emigración australiana de motrileños se enmarca dentro de la llamada Operación Canguro.
16: El pasaje de ida era subvencionado y se tenía que devolver en el caso de que abandonara el país en estos dos años primero. Se ofrecía alojamiento y garantías de empleo con salario, cotización y condiciones a priori en las mismas condiciones que los australianos. Y tras los dos años se ofrecía residencia indefinida en el puesto y el lugar que escogiera.
13: Además de recoger estos testimonios, la investigación se ha centrado en lo que supuso este proceso migratorio en el que participaron 17 motrileños.
16: Contribuyó a la introducción de innovaciones técnicas, por ejemplo, del machete australiano. Machete australiano de pala ancha, que fue copiada localmente y luego aquí en Motril se le hizo un corte muy concreto, provenía de la experiencia en Australia. De hecho, testimonios que entrevistamos en la primera fase, que eran trabajaban en los talleres de calderería de la fábrica del Pilar, nos contaban que eran ellos los que hacían las hachuelas y las repartían entre los cortadores y los monderos. Y por otro lado, la introducción de una técnica nueva que aquí no se conocía, que era como es la de la quema de la caña, que en Australia era muy difundida porque primero facilitaba el corte de la caña y luego porque ahuyentaba a la fauna esta que comentábamos antes, ¿no? En las serpientes, entre otras especies.
13: Juan es uno de esos motrileños que emigraron a Australia junto a su hermano, que actualmente vive allí. Narró su experiencia de 5 años en el otro continente.
17: La parte de las cañas únicamente se crían en el Queensland. Comienza desde Rockhampton para arriba, hasta Kent. Era la zona de cañas. Pero allí había, por ejemplo, una cosa que era de importancia. Había un pueblo que se llama Ingham, que tenía un molino, una fábrica de azucarera, allí le hacían molinos. molía a diario 10.000 toneladas de caña. Eso significaba que era lo que en la Vega de Motril tenía en toda la Vega. 10.000 toneladas de caña en un día. Eran pueblos de miles de hectáreas, cañas.
11: En la página política, la portavoz junta del Grupo Municipal Socialista del Ayuntamiento de Motril, Gádor Domínguez, ha anunciado su precandidatura a las primarias del PSOE para optar a la alcaldía con el proyecto Motril en Marcha, con el que pretende abrir una nueva etapa en la política en la ciudad más ilusionante, según sus palabras.
7: Domínguez incidió en que durante los tres últimos años ha defendido desde la oposición el desarrollo económico de la ciudad y sus barrios, el fortalecimiento de los servicios públicos, los derechos sociales, la protección del patrimonio, la cultura y el bienestar de los animales. Hija del historiador Manuel Domínguez, con 20 años de militancia en el PSOE, licenciada en Derecho y funcionaria de la Junta de Andalucía, Gádor Domínguez pretende hacer de Motril una capital económica y de oportunidades de la comarca, aprovechando el potencial de la ciudad y los recursos económicos de los que dispone actualmente el ayuntamiento. El proceso de primarias del PSOE de Motril se desarrollará a lo largo del próximo otoño.
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11: Las librerías y papelerías de Motril afrontan el mes de septiembre con mucho trabajo en las ventas de material escolar ante el comienzo del curso el día 2 para los menores de 3 a 12 años.
18: El día a día de los colegios abren sus puertas y es hora de buscar y elegir el material escolar. Son días de mucho trabajo en las librerías motrileñas.
19: Ahora lo normal es estar siempre con alguna mamá, con sus peques por aquí, eligiendo sus materiales, sus libros también. Y se lo pasan también muy bien aquí, que les pongo su pizarrilla. pero sí, son unos días de mucho estrés.
20: Es una fecha fuerte para nosotros y tenemos mucho trabajo. Viene mucha gente pues para preparar el cole. Es cierto que ha cambiado porque antiguamente los coles daban las listas a primero de septiembre. Tenemos la suerte de que muchos colegios ya la han dado, o sea que llevamos todo el verano preparando las listas del material escolar, con lo cual ya no se lían esas colas tan grandísimas, pero aún así también tenemos pues bastante movimiento y también se lían colas, pero más puntuales. Aún así sí tenemos bastante gente.
18: Ante el importante desembolso de dinero, las familias buscan descuentos para paliar la subida que han notado en los precios.
21: Está un poquito más cara. Pero la verdad que aquí en el lápiz siempre tienes tus descuentos, te hacen tu regalillo y no siempre venimos aquí a la vuelta al cole, la verdad.
22: ¿Este año estáis gastando más dinero?
21: Todos los años más o menos, pero que todos los años siempre se nota la subida, siempre,
22: ¿y
21: siempre?
22: ¿Y os preocupáis mucho?
21: Hombre, son dos y vuelta al cole, pues es todo.
20: Todos los clientes tienen todo el año descuentos en libros y siempre tienen descuentos en material. En el curso escolar también tenemos ofertas de descuento en material escolar. Cuando compras el material escolar, pues se hace un descuento. Con el cheque libro también tenemos un descuento. También damos un regalo de 10 euros con el cheque libro. Y en los libros de texto y bachiller también hacemos descuento.
18: La vuelta al cole hace que la cuesta de septiembre sea un poco más empinada.
21: Pero el libro lo da la Junta de Andalucía del cole, pero lo que es materia, pues 100 y pico, 200 cada una. Es materia, porque entre libretas, estuches, mochilas, pues te va un dinero, la verdad.
18: Desde algunas librerías han notado la subida de precios en el papel.
19: Sí, yo he notado, sobre todo en papelería, lo que es tema de libretas y demás, sí.
22: El papel, ¿no? Se ha encarecido.
19: Sí, yo lo he notado por lo menos un 20%. No he tenido yo mucho problema con eso, con los padres, la verdad, hasta ahora.
18: Por el contrario, en otras nos dicen que sus distribuidores han mantenido en general los precios.
20: Nosotros hemos mantenido todos nuestros precios, o sea que prácticamente no ha subido nada. No sé si alguna cosilla, pero algo puntual. Hemos mantenido los precios en todos los artículos. Incluso algunos han bajado, ¿eh?
22: ¿Cómo cuáles?
20: Por ejemplo, el Plastideco ha bajado un poquito el precio y alguna cosilla, ahora sí no me acuerdo, pero alguna cosilla ha bajado, algunos céntimos. Poco, pero se nota. Cuando es tanto material escolar, depende de la lista del material escolar, pues
22: cuando haces la suma, pues se nota luego al final de la cuenta.
20: Claro.
18: Pedir los libros por adelantado ya desde el mes de junio es la tónica general.
19: Tienen prisa por traértelo. Luego ya, cuando les avisas que están las cosas aquí, pues bueno, vienen, algunos vienen más rápido y otros están viniendo, pues ahora, justo para ya llevárselo, porque dicen que si no, los niños abren las cosas. Este año es verdad que es más flojo porque solo son dos cursos, son primero y segundo de primaria, el resto de cursos no han tenido cheque libro, pero en cuanto lo tienen, además a mí me empezaron a escribir, Blanca, que vamos a, me han dicho que la semana que viene ya tengo el cheque libro, te lo puedo enviar, y me lo han mandado y se lo saco y lo tengo aquí, pero si es, en cuanto les llega en el IPASEN, te lo mandan automáticamente.
11: Esas librerías que hemos visitado están llenas de ilusión porque son muchos los menores que acompañan a sus padres y madres a comprar el material escolar.
18: Ante tal variedad de material escolar, muchas veces nos llevamos lo que nos parece más bonito.
19: Hay gente que te dice, no, el sacapuntas más barato, y de repente ve la niña el de Milán, de colores, tal, y dice, no, mamá, tal, y ya se lleva otro de tonos más acorde para ellos, que son pequeños. Las carpetas, cuando le piden archivadores, pues los traen que elijan el suyo, con su, a lo mejor, su dibujito animado favorito, o algún personaje, y no suelen ser lisas, es raro que se lleven lisas.
18: Los colores pastel y los materiales personalizados se cuelan en las mochilas de los menores para preparar el comienzo de las clases. Lo sabe bien Blanca Peralta, dueña de la librería Al Alba.
19: Más tonos pastel, tengo más variedad en ese aspecto y que hago cosas personalizadas. Que a lo mejor no todas las librerías lo pueden hacer o no quieren, pero yo me embarca un poco porque me gustaba mucho el tema de las manualidades y pues he empezado pues con camisetas, con tazas, pues cosas para los cumpleaños, papelería creativa.
18: En las librerías se respira mucha ilusión entre los más pequeños.
0: He escogido libretas, libros, bolígrafos, lápices, pegamento, agenda, reglas y más cosas para el colegio.
1: ¿Predilección por colores, por algún personaje?
0: No, normal.
1: Por el rosa, no, nada, ¿no?
0: Algunas cosillas.
1: O sea, ¿qué es lo que te atrae para comprarte un material u otro?
0: Los colores azules, por ejemplo. Y los que nos me recomienden la gente. Unas libretas, también unos lápices. Una botella de One Piece también. Me he pillado unas reglas, también unos libros, también colores y otras cosas más.
1: ¿Te gusta la vuelta al cole?
0: Sí.
1: ¿Sí? ¿Por qué?
0: Porque así puedo ver a mis amigos y puedo ya estar jugando con mis amigos y no quedarme solo.
1: ¿Y a ti qué es lo que más te gustó de la vuelta al cole?
0: Pues estudiar y aprender y jugar con mis amigas.
1: ¿Y ya sabes qué quieres ser de mayor?
0: ¿O estudiar? Sí. Profesora.
18: Y con esta gran sonrisa, siempre merecerá la pena la vuelta al cole.
11: Motril recibe este mes una actividad de programación de la Red Andaluza de Teatros Públicos. Se trata de una representación de la compañía Illana.
7: La puesta en escena tendrá lugar a las 8 de la tarde en el Teatro Calderón de la Barca. Se trata de un montaje que une sus fuerzas para decirle al público que la tecnología es la nueva mitología, que la vida cotidiana es de locos y que la risa es sagrada, entre otras cuestiones. Las entradas podrán retirarse en breve desde giglón.com.

0: parabenos se utiliza desde hace décadas como conservantes en el producto de uso cotidiano.
1: El trabajo científico destaca que la exposición a dichos compuestos conservantes puede estar asociada a un peor razonamiento fluido, afectar a la capacidad de comprensión verbal y al coeficiente intelectual. También podría estar vinculada con conductas más agresivas en los niños varones. La investigación ha evaluado la concentración de distintos parabenos en muestras de cabello, un biomarcador que refleja la exposición a largo plazo junto con pruebas cognitivas y de comportamiento. Los resultados sugieren que las personas mayormente expuestas a ciertos parabenos tienen peores puntuaciones en algunos dominios cognitivos y conductuales. Estas sustancias se emplean para evitar el crecimiento de microorganismos en productos cosméticos, farmacéuticos y alimentarios. Gracias a ellos, cremas, champús y maquillajes mantienen su estabilidad y seguridad durante más tiempo y se pueden almacenar en casa durante meses e incluso años. A pesar de ser eficaces y baratos, la comunidad científica lleva años estudiándolos porque algunos parámenos pueden actuar como alternadores endocrinos, es decir, sustancias capaces de interferir en el sistema hormonal. Por ello, algunos se han prohibido en la Unión Europea, mientras que otros continúan permitidos dentro de unos límites estrictamente regulados.
0: En la página colmarcada al muñeco, el Ayuntamiento de Almuñécar inicia la campaña del mango con una degustación de este producto local procedente de la finca experimental El Zahorí.
2: Por otro lado, el Ayuntamiento de Almuñécar invierte casi 480.000 euros en la puesta a punto de los centros educativos de cara al inicio del curso, con más de un centenar de actuaciones de mantenimiento y trabajos de limpieza, así como de jardinería, durante julio y agosto en los colegios. El Ayuntamiento, además, prevé sacar a licitación antes de octubre la primera fase para adaptar las instalaciones eléctricas de climatización de los colegios, con una inversión de más de 150.000 euros este año. La actuación continuará el año que viene con otra inversión prevista.
0: Nos vamos al pronóstico del tiempo y a continuación nos iremos a la actualidad del mundo del deporte, que en el día de hoy hay que recordar ha venido marcada por la etapa de la Vuelta Ciclista a España, que ha discurrido por las carreteras de la costa tropical.
1: La Agencia Estatal de Meteorología pronostica para el fin de semana nubosidad alta. Las temperaturas varían a lo largo del fin de semana. En Motril la mínima será de 22 grados el sábado y 23 el domingo. Las máximas suben mañana a 34, pero bajarán hasta los 31 grados. Los vientos serán flojos. En las playas motrileñas el viento será flojo y el oleaje débil todo el fin de semana. La temperatura máxima pasará de los 31 a los 29 grados, mientras que la del agua se mantendrá en 20-21 grados. El índice máximo de rayos ultravioleta continúa en 7. La mar estará muy tranquila para navegar, pero con riesgo de mala visibilidad. El viento soplará suave, principalmente del este. Habrá zonas donde se formará niebla sobre el agua.
0: Hola, ¿qué tal? Bienvenidos al Tiempo del Deporte. Aquí en la Radio Televisión Municipal Motrileña comienza la hora de la verdad para el CF Motril, tras terminar la pretemporada, donde ha tenido la oportunidad de jugar 8 partidos y donde tan solo ha salido derrotado en una ocasión. Comienza la competición en la tercera división nacional este sábado. Concretamente, el Motril jugará en el campo del Huétaro Vega a partir de las 7:30 de la tarde. Un partido complicado, ya que los huetaños se han reforzado este verano para intentar hacer un buen campeonato y quieren conseguir su objetivo primordial, que es la permanencia lo antes posible. Una liga en la que a priori los grandes favoritos son el Melilla, los filiales, así como el Motril y la Unión Deportiva Torre del Mar. Por ello sería muy positivo comenzar con un buen resultado en esta liga. De cara a este encuentro, Raúl Barroso dispone de la totalidad de sus efectivos, a excepción de Tatu, que recuerden se mantiene lesionado. Un Raúl Barroso que confía en comenzar con buen pie esta liga en la tercera división.
3: Bueno, pues inicio de la competición, ¿no? Algo que teníamos muchísimas ganas. Creo que se ha notado mucho también en el equipo, ¿no? Creo que estas sesiones han sido más dinámicas, más ilusión, más hablando del rival al que te enfrentas. Y bueno, ya está, ya empieza lo bueno, así que muchas ganas, ¿no? Creo que nos enfrentamos a un rival en un campo complicado. Guter Vega lleva haciendo muchos años buenos de tercera, ¿no?, en su campo, y creo que va a ser un derbi ilusionante para arrancar, ¿no? Fuera de casa, seguro que va a haber buen ambiente. Ya sabemos que los derbis siempre tienen resultados, bueno, cortitos, ¿no? Pero vamos a intentar imponernos, vamos a intentar hacer nuestro ritmo de partido, ¿no? Y a partir de ahí vamos a ver qué es lo que va pasando y cómo nos vamos adaptando. Pero confío mucho en el equipo, creo que tenemos muy buenas sensaciones y vamos a intentar hacer una buena primera jornada.
0: La primera jornada del campeonato a disputar este fin de semana será la siguiente. Unión Deportiva Ciudad de Torredón Jimeno, Unión Deportiva Melilla. Huétor Vega Club de Fútbol Motril, partido que se va a jugar en el Polideportivo Municipal Las Viñas a partir de las 7:30 de la tarde de el sábado. Atlético Mancha Real Club Deportivo Marbellí. Unión Deportiva San Pedro Club Atlético Malagueño. Alaurino Granada Club de Fútbol. Unión Deportiva Torre del Mar Club Deportivo Churriana de la Vega. Atlético Porcuna Club Deportivo Cantoria 2017. Club Deportivo Málaga Junior, Unión Deportiva Almería, Atlético Marbella Balompié, Arenas Cultura y Deportes. Recuerden que es la primera jornada del campeonato, una competición que llegará hasta el mes de mayo. Pues habrá que desearle mucha suerte al CF Motril en este inicio del campeonato. Apuntarles también que este próximo fin de semana vamos a tener la vela de nuevo como punto de referencia en Motril, porque si ayer se ponía el punto y final al trofeo Balduino y Fabiola de Optimis, este fin de semana Motril de nuevo va a ser escenario de la vela, ya que va a reunir a 120 jóvenes regatistas en el Campeonato de Andalucía de Optimis. La flota se dividirá en 4 grupos para competir bajo el sistema de round robin en agua motrileña. La regata de esta forma abre el calendario de pruebas andaluzas valederas para la temporada 26-27. La competición está organizada por el Real Club Náutico de Motril y la Federación Andaluza de Vela, por delegación de la Consejería de Cultura, Patrimonio Histórico y Deporte de la Junta de Andalucía, y reunirá una numerosa flota que convierte a Motril durante 2 jornadas en el punto de encuentro de las nuevas generaciones de la vela andaluza. El Optimis vuelve así a mostrar la fortaleza de la cantera autonómica, con una inscripción que alcanza el máximo previsto en el formato de competición: 120 barcos repartidos entre 60 regatistas sub-13 y 60 sub-16. La flota se distribuirá en 4 grupos que competirán bajo el sistema round robin, con las formaciones establecidas de acuerdo al ranking de la temporada anterior. La amplitud de la participación y la presencia de deportistas llegados desde prácticamente todos los puntos de Andalucía anticipa un campeonato especialmente abierto, con el que convivirán regatistas ya habituales en los puestos de cabeza con otros jóvenes que den sus primeros pasos en la competición autonómica. El programa comienza este sábado 5 de septiembre con el registro de participantes a las 10 de la mañana y a las 11:30. La primera señal de atención está prevista para las 13 horas, dando paso a la primera de las mangas del campeonato. El domingo la competición se reanudará a partir de las 11 de la mañana. El anuncio de regatas contempla 2 series dentro del Campeonato de Andalucía. El campeonato, hay que recordar, que es selectivo para la formación del equipo andaluz 2027, conforme al sistema establecido por la propia Federación Andaluza de Vela y el ranking correspondiente. Con 120 embarcaciones en el agua, Motril afronta así un fin de semana de máxima intensidad deportiva y confirma el peso del Optimis como base de una estructura que continúa formando a las nuevas generaciones andaluzas. Un Real Club Náutico de Motril que ha sido escenario durante estos días atrás de la 25ª edición del trofeo Sus Majestades Balduino y Fabiola, por lo que su presidente Antonio Gutiérrez se mostraba muy contento del desarrollo de estas dos competiciones.
4: Bueno, para nosotros es un orgullo volver a realizar esta regata. La echábamos de menos. Yo, cuando entré de presidente aquí, la última se hizo precisamente a los 2 años de ellos, en el 2003 creo que fue la última que se hizo. Y desde entonces, pues bueno, se dejó, no hubo intención por parte de nadie, ni apoyo por parte de nadie, hasta que hemos tenido la gran suerte de tener un vocal de vela, Antonio Carballo, motileño, que el hombre se lo ha tomado como cosa suya, como una cosa importante, Y bueno, pues ha estado buscando sponsors, viendo a la gente y entrevistándose con los familiares con los temas de la casa de Balduino y Fabiola. Y no nos han puesto ninguna pega, nos han autorizado y aquí estamos.
5: Hay que ver que la clase Ostumí es la clase de iniciación y este fin de semana está a tope. Ahora tenemos este que acaba de terminar, el Reyes Balduino y Fabiola, y a continuación tenemos el Campeonato de Andalucía.
4: Efectivamente, o sea que nosotros, este puente ya tiene el privilegio de haber celebrado en bastantes ocasiones la regata Balduino y Fabiola, ¿no? Y cuando se convocó, pues ha tenido una gran aceptación porque tenemos 89 embarcaciones que son procedentes pues, de todos los puertos de Andalucía, excepto Sevilla, pues tenemos de Huelva, de Cádiz, de Almería, de Málaga y también de Melilla hay gente. O sea que se abrió esto, oye, y ya digo, pues 89 embarcaciones, que son, o sea, es una cosa importante, muy importante.
5: Muy bien.
0: Tendremos el lunes oportunidad de ver un amplio reportaje tanto del trofeo Balduino y Fabiola como del Campeonato de Andalucía de la clase Optimi. Nosotros nos vamos el lunes, les contaremos más datos y ojalá que su equipo representativo, en este caso el Motril, consiga una victoria en la primera jornada del campeonato. Nos vemos el lunes, hasta luego.
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Lolita Indio, Ana Mena, juntitas. Hasta hoy han estado ocupando el primer puesto de la lista de los Super 20 y también aderezando el verano con esta canción Patito A, que bueno, ya sabes que hoy ha abandonado el primer puesto de la lista y que nos la vamos a encontrar ahora en un bloque en el que también sube la temperatura, si es que se puede subir más estos días. Habrá Mateo, María Becerra y Big One en la canción Así. Ah, y la nena de Argentina y nuestro hitmaker, Abraham Mateo, que es un tío grande, tiene una mente privilegiada para componer música, ¿eh? Esta canción lo demuestra. Aunque claro, si hablamos de cosas que lo están petando, esta canción que nosotros te presentábamos allá por el mes de enero-febrero se ha convertido en uno de los grandes temazos de este verano. Tame Impala y Jenny juntos en Drácula. Drácula. Venga, si es que te la sabes. Ha estado ahí sonando de fondo todo el verano. Se ha convertido en una de tus favoritas. De hecho, en Spotify ahora mismo está entre las 10 canciones más reproducidas del año. Tame Impala, Abraham Mateo, Ana Mena. Así suenan los Super 20. Así suena la cuenta atrás.

Pues así suena precisamente lo último de Abraham Mateo, que ha puesto todo y más en esta colaboración con la argentina María Becerra y el productor Big One. La canción que hemos encontrado hoy en el puesto 6 de la lista, y ahora sí es el momento de entrar en los 5 primeros. Y mira por dónde nos vamos a encontrar precisamente con el Down From One de la semana. Bajando 4 puestos, Ana Mena y Lola Índigo con Patito A.

Ay, estoy de tu boca, ¿eh? Madre mía, la que tiene montada estas dos. Ana Mena y Lola Índigo, Patito, a canción que esta semana se convierte en el tema que abandona el número uno, pero que aguanta muy bien entre los cinco primeros. Y ahora hablemos de un fenómeno viral que, bueno, ha barrido con todo este verano. Es un tema de psychedelic rock a cargo del vocalista australiano Kevin Parker, conocido artísticamente como Tame Impala, y a una colaboración con la componente de las Blackpink, Jennie. Esto está reventando. Y mira que la canción apareció en febrero, como te he dicho antes, pero ha sido en verano cuando ya lo literalmente lo ha petado. Tame Impala y Jennie con Drácula. Es el 4 esta semana en nuestra lista, subiendo en tan solo 3 desde el puesto 16.

0: Drácula, como ellos dicen, Drácula, Tame Impala y Jenny esta semana ya, en tres semanas se han metido el 16 en el puesto número 4, eso es una barbaridad. Y ahí estaba, sonando una de las canciones de este verano con la que cerramos este bloque de La Cuenta Atrás.
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La cuenta atrás sigue adelante. Déjame que te presente a nuestros siguientes invitados. Son José Ángel Mercader, conocido como Jota, que es batería, Pepe Esteban, que se encarga del bajo eléctrico, Dani Sánchez, la guitarra principal, y por encima de todos ellos, una voz muy especial, la de Antonio García Vázquez, que es además del líder de la banda, el compositor de la mayoría de los temas. Yo no sé si los has reconocido, pero te estoy hablando de Arde Bogotá, que estrena nuevo trabajo discográfico. Se llama Manufacturas del Club de la Gente Sola. Esta es su nueva canción. Se llama igual que el álbum.

0: Han pasado 3 años desde que los cartagineses Ar de Bogotá presentaron su último trabajo, Cowboys de la 3. El próximo 2 de octubre se pone a la venta su tercer álbum de estudio, este Manufacturas del Club de la Gente Sola. Un disco en el que mezclan el post-punk, el grunge, el flamenco, incluso la música tradicional española, y con una imagen muy industrial que se apoya en videoclips rodados todos ellos en el Arsenal Militar de Cartagena. De hecho, el vídeo de esta canción está rodado en los tubos por los que acceden los submarinos al Arsenal. Curioso. Ar de Bogotá, el Club de la Gente Sola, es la canción que de alguna forma da título a ese álbum y que hoy hemos estrenado aquí en los Super 20. Y ahora, vayámonos por última vez a nuestra zona dance para ver quién ocupa esta semana el número 1 en la lista de baile de los Super 20. Y para eso, primero hay que escuchar el 2, que es...
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0: Que está protagonizado por David Guetta, Sir Parry y John Martin en este Human.

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1: Tremendo ese I'm only human, solamente soy humano. Y es que en tiempos en los que la IA no se vuelve y se ha vuelto prácticamente algo inseparable, pues reivindicar lo humano no está de más, ¿eh? Porque como no espabilemos, verás tú. Ahí están las frecuencias perdidas desde Bélgica, que la semana pasada, bueno, pues todavía estaban sonando en nuestra lista, pero que hoy no, porque hoy
0: abandonan la lista.
1: Leave it all, el temazo que este verano nos ha acompañado con el belga Félix Delight, hoy se despide de La Cuenta Atrás. Y ahora sí, vamos a escuchar los puestos del 10 al 1 en nuestra zona dance, comenzando por la entrada más fuerte, la de la británica Jessie Ware con su último tema, Sauna.
0: 10.
1: Después del pelotazo increíble del Ride, esa canción construida sobre la base de aquel tema de Ennio Morricone, el bueno, el feo y el malo. Otro de los temazos del disco Super Bloom de la británica, ha entrado hoy en lista, lo ha hecho en el 10.
0: Entrada más fuerte de la semana.
1: Ahora en la sauna, tiene que hacer un calor.
0: 9.
1: Hewell también lo está petando con este Jamaican Bam Bam. 8. Venga, reconoce que esto ya lo has bailado en más de una ocasión. Claro, y te gustaría seguir haciéndolo, ¿no? Al lado de la playa. Ay, si es que es lo que tiene septiembre. Solo es para unos pocos.
0: 8.
1: Now y Curtis Well. Serotonina. Estamos subiendo en la lista de baile de los Super 20 camino del number one. Ya estamos en el
0: 7.
1: Con Andrea Bocelli, David Guetta, Megan Thee Stallion y EJ.
0: Récord de semanas en lista.
1: Hace 11 semanas esto alcanzó el número 1 de nuestra lista dance. Estábamos en aquel momento en pleno mundial de fútbol y a punto de que España se adjudicara la segunda estrella de la camiseta. Es más que un juego el fútbol, es el ADN para mucha gente. So we say, hey. Armin van Buuren, gran temazo del neerlandés junto a Sacha en este Everlasting. Y ya en la mitad de la lista,
0: 5.
1: El trío italiano Medusa con Khalid, hablándonos del fin de semana, del weekend. Simone Chiani, Mattia Vitale y Luca De Gregorio, un trío que ya lleva algunos años triunfando. Así que, oye, no nos cansamos de escucharles. Ahí están en el 5 con Weekend y en el
0: 4.
1: Carrie Gorwell desde Noruega con Dante Minsky y este Heaven on Your Mind, que ya fue número 1. Muy Avicii esto, ¿eh? No. Dime que no.
0: 3.
1: En el 3, ¿quién está esta semana en el 3 de nuestra lista dance? Pues Clean Bandit, señoras y señores. Sí, sí. Una canción que también ha hecho historia en nuestra zona dance y que, bueno, pues hoy sigue sonando este No Quiero Hacerte Daño, I Don't Wanna Hurt You. Y en el 2 de nuestra lista,
0: 2,
1: bajando desde el número 1 esta semana, David Guetta, Phil Parry y John Martin con Newman. Ha sonado hace un momento y volvemos a escucharla ahora. Y esta semana, ¿quién ocupa el number one dance de los Super 20? Pues ya te lo puedo adelantar. Es un artista que llega desde Inglaterra. Su nombre, Alan Olaf Walker. Curioso esto de Olaf, me suena a nórdico, pero bueno. Y es uno de los reyes de la electrónica europea. Es Alan Walker con la voz de Ava Max en esta segunda entrega de un temazo que ya en su momento fue todo un himno. Aquel Alone Part 1, ¿no? Pues ahora esta sería como la segunda parte de ese tema. Número 1 esta semana para Alan Walker y Ava Max, este Fate, el destino.

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3: Hombre, eso de si te vi ya no me acuerdo. No. Tener claros los tiempos bonitos, pero al mismo tiempo olvidarlos no está bien. No sé si te has dado cuenta, pero estamos en zona de...
4: candidatos al número uno.
3: Y esto que suena es precisamente una de las canciones que hoy apuestan por la primera posición de la lista, la canción de Pablo Alborán, Tiempos Bonitos.
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3: Tiempos Bonitos también para la industria discográfica americana, que ha rescatado uno de los nombres propios más importantes de los últimos 40 años. Hace 10 que falleció, pero esta semana el gran lanzamiento discográfico en Estados Unidos se llama Timeless, el nuevo disco de Prince. Se publicaba este pasado 28 de agosto y ha sido sin duda alguna la gran irrupción en la lista de ventas norteamericana y además directamente al número uno en iTunes. Y esta canción, ¿qué me dices de esta canción? Si es que es oírla y pensar en el verano.
6: 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Y si no está nervioso.
3: Bueno, yo creo que cuando a finales de año pongamos en marcha nuestro especial de los Super 20 del año y también el de nuestro compañero Juan José Román, Latinos del Año, esta canción de Quevedo y Elvis Crespo va a estar muy, pero que muy arriba. Ya veremos si al final es o no la canción del verano o el número uno del año. La graciosa ha convertido ese pequeño, hasta hace poco islote, ya isla en todas las de la ley, en un rincón que ha pasado de ser un rincón desconocido a un rincón masivo, y es que eso tampoco es bueno. Con cariño para nuestras islas y por supuesto para la graciosa, ahí está la canción de Quevedo y Elvis Crespo, que hoy podría ser número uno en nuestra lista de singles. Bueno, hay que decirlo con todas las letras, nadie se había atrevido hasta ahora a abrir la bóveda, The Vault, el sitio secreto donde Prince guardaba sus grabaciones, y los que gestionan su legado han decidido hacerlo y además han cogido 10 auténticas joyitas y las han convertido en un álbum que está siendo lo más. Esta canción es una de ellas, se llama Stone y es Prince en estado puro.

Muchas son las claves del lanzamiento del nuevo álbum de Prince. Por ejemplo, que el productor y masterizador del álbum ha sido Chris Jayne, un ingeniero que estaba nominado al Grammy y que trabajó en los últimos años con el artista de Minneapolis. Ahí estaba la canción que ha sido lanzada como single oficial ya de este nuevo trabajo de Prince, su disco póstumo después de 10 años. Y ahora, la pregunta de siempre, ¿será Quevedo quien llegue hoy al número 1 o lo va a conseguir Pablo Alborán? Y la respuesta es que en la segunda posición quien se queda es el malagueño con este tema curioso y sorprendente que se llama Tiempos Bonitos.

0: Pues Pablo Alborán se ha quedado a las puertas de ser número uno esta semana en nuestra lista. Le ha faltado un pequeño empujón de nada, pero bueno, así es la cuenta atrás. Así de caros están los puestos de cabeza y sobre todo el número uno. Oye, nos tenemos que ir marchando, pero antes de despedirnos de esta primera edición de septiembre de los Super 20, de la cuenta atrás, déjame que hagamos un balance rápido de lo que hemos tenido, que hoy ha sido muy intenso. Mira, para empezar, los estrenos de la semana. Ese temazo de Karol G junto a la gaditana Jude Line y a Rusoski, Bebe Wow, que es sin duda el gran temazo de esta semana en el top 50 en el Global Spotify, donde suena desde el número 1, algo que no había conseguido ningún español hasta ahora, y lo ha logrado ella. Jude Line, acompañando a Karol G. Por cierto, Jude Line, que ha escrito 3 de los temas, incluidos en No me arrepiento de sentir tanto, el disco de Karol G. Y hay que recordar que a Jude Line y a Karol G las puso en contacto Lola Índigo, que como sabes fue coach en La Voz, donde Jude Line era co-coach. Todo suma. Karol G con Bibi Wow en el puesto de lanzamiento de los Super 20 esta semana, que ha compartido con Olivia Rodrigo y Serena Yeoh, esa historia feminista del artista norteamericana que esta semana se ha colado en nuestra candidatura. También lo ha hecho Antonio José con No quedan ni palabras. Ya sabes que todos los beneficios de este single van a ir destinados a la repoblación forestal de la zona de San Martín de Valle Iglesias, uno de los municipios más afectados este año por los incendios del verano. Cruz Beckham, el hijo de David y Victoria Beckham, hoy se ha estrenado en la candidatura con Wannabe, que no tiene nada que ver con la canción Wannabe de su madre y sus compañeras, de las Spice Girls, sino es una canción de rock alternativo muy potente. Y Arde Bogotá, que cuidado, en octubre publican su nuevo álbum Manufacturas del Club de la Gente Sola. La canción que da título de alguna forma a ese nuevo álbum, el tercero de los cartagineses, lo hemos estrenado hoy por ti, el Club de la Gente Sola. Desde luego no escuchan los Super 20 los que están solos, porque aquí estamos todos. Y en cuanto a la lista, pues ya sabes que hemos tenido hoy 3 entradas también. La de las norteamericanas Ketseye con Hootie Fruity en el 19. La entrada en el 15 de James Blunt con Tastes Like Summer. Y la entrada más importante hoy en el 12 para Luis Fonsi con Me Despido. Y ahora sí, yo me despido. Lo hago yo en nombre de todo este fantástico equipo que son Javi Camacho, José Mingaronce y Paco Mena, los productores de La Cuenta Atrás. Nos encontramos, si tú quieres, en 7 días. Ahora te voy a dejar con el top 10 de la lista. Y enseguida, por supuesto, nuestro nuevo número 1.
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2: 10.
0: Becky G, Patrona.
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2: 9.
0: Summer, My Body is in Radio.
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2: 8.
0: Manuel Carrasco y Juanes, Gente Corriente.
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2: 7.
0: U2, Street of Dreams.
2: 6.
0: Abraham Mateo y María Becerra, Así.
2: 5.
0: Ana Mena y Lola Índigo, Patitoa.
2: 4.
0: Tame Impala y Jenny, Drácula.
2: 3.
0: Prince, Stone.
2: 2.
0: Pablo Alborán, Tiempos Bonitos.
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7: Número 1.
0: Y finalmente lo han logrado. Han estado todo el verano machacándonos con esa canción y justo cuando empieza septiembre, pues ellos se meten en lo más alto. Nos vamos con Quevedo y Elvis Crespo y una canción que no necesita ni presentación. Basta con escuchar las olas. La graciosa,

0: Acá. Tenemos la graciosa. En la graciosa la vida es más sabrosa.
1: Hasta luego, Luis.
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Lolita Índigo, Ana Mena, juntitas. Hasta hoy han estado ocupando el primer puesto de la lista de los Super 20 y también aderezando el verano con esta canción Patito A, que bueno, ya sabes que hoy ha abandonado el primer puesto de la lista y que nos la vamos a encontrar ahora en un bloque en el que también sube la temperatura, si es que se puede subir más estos días. Habrá Mateo, María Becerra y Big One en la canción Así. Ah, y la nena de Argentina y nuestro hitmaker, Abraham Mateo, que es un tío grande, tiene una mente privilegiada para componer música, ¿eh? Esta canción lo demuestra. Aunque claro, si hablamos de cosas que lo están petando, esta canción que nosotros te presentábamos allá por el mes de enero-febrero se ha convertido en uno de los grandes temazos de este verano. Tame Impala y Jenny juntos en Drácula. Drácula. Venga, si es que te la sabes. Ha estado ahí sonando de fondo todo el verano. Se ha convertido en una de tus favoritas. De hecho, en Spotify ahora mismo está entre las 10 canciones más reproducidas del año. Tame Impala, Abraham Mateo, Ana Mena. Así suenan los Super 20. Así suena la cuenta atrás.

Aquí están Abraham Mateo y María Becerra, junto a Big One. 5 semanas ya en la lista para esta canción. Así nos gusta. Así, así.

Pues así suena precisamente lo último de Abraham Mateo, que ha puesto todo y más en esta colaboración con la argentina María Becerra y el productor Big One. La canción que hemos encontrado hoy en el puesto 6 de la lista, y ahora sí es el momento de entrar en los 5 primeros. Y mira por dónde nos vamos a encontrar precisamente con el Down From One de la semana. Bajando 4 puestos, Ana Mena y Lola Índigo con Patito A.

Ay, estoy de tu boca, madre mía, la que tiene montada estas dos. Ana Mena y Lola Índigo, Patito, a canción que esta semana se convierte en el tema que abandona el número uno, pero que aguanta muy bien entre los cinco primeros. Y ahora hablemos de un fenómeno viral que, bueno, ha barrido con todo este verano. Es un tema de psychedelic rock a cargo del vocalista australiano Kevin Parker, conocido artísticamente como Tame Impala, y a una colaboración con la componente de las Blackpink, Jennie. Esto está reventando. Y mira que la canción apareció en febrero, como te he dicho antes, pero ha sido en verano cuando ya lo literalmente lo ha petado. Tame Impala y Jennie con Drácula. Es el 4 esta semana. En nuestra lista, subiendo en tan solo 3 desde el puesto 16.

0: Drácula, como ellos dicen, Drácula, Tame Impala y Jenny esta semana ya, en tres semanas se han metido el 16 en el puesto número 4, eso es una barbaridad. Y ahí estaba, sonando una de las canciones de este verano con la que cerramos este bloque de La Cuenta Atrás.
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Se llama The Crowd, What's Singing Wonderwall. Es la canción que nos acompaña desde hace 7 semanas en nuestra lista, incluida dentro del manual de instrucciones para ser humano de los irlandeses de Script. Y ojo que en este bloque, además de escuchar esta canción Made in Dublin, también tendremos la entrada más importante de la semana con sabor a Puerto Rico, de la mano de Luis Fonsi, su último single, Me Despido.

0: hemos escuchado a esta mujer en una colaboración junto a Selena Gómez y su marido Benny Blanco, pero también la escucharemos en solitario dentro de su último trabajo, que curiosamente se llama Baraja Bendita. Becky G, esta es su patrona. Ay, que te controla la mami, madre mía. También esto tiene acento ranchero, ¿eh? Es que las raíces son las raíces. Y ahora nosotros nos vamos a por la entrada más importante de la semana en nuestra lista. Bueno, hace años lo petó, literalmente, con Despacito, y desde entonces está en lo más alto y todo lo que publica se mira con mucha atención. Su último trabajo precisamente ha ocurrido así. Con este pop latino con sabor a bachata, con el que regresa el artista de San Juan de Puerto Rico, Luis Fonsi, que dice que se despide, pero se acaba de llegar. ¿Cómo se va a despedir?
1: Dicen

Fonsi. Y me despido. Bueno, pues no lo hagas. Quédate con nosotros porque nos encanta esta canción con toquecito de bachata, con la que esta semana se ha convertido en la entrada más importante aquí, en la cuenta atrás, la lista que repasa semanalmente todos los éxitos del pop y la mejor música dance y te trae los estrenos más destacados. Ya sabes, lo más selectivo del dial de este país suena cada semana aquí. Y ahora suben ellos dos puestos en su séptima semana en lista, rozando los 10 primeros. Son The Script con The Crow, Was Singing on the Wall.

Detrás de esta canción hay una historia muy bonita, la de dos amigos que llevaban mucho tiempo sin hablarse, que se encuentran en un concierto justo cuando la gente está cantando Wonderwall. Se miran el uno al otro y dicen: oye, si estos, los Oasis, pudieron reconciliarse, ¿por qué nosotros no vamos a hacerlo? Por eso esta canción nos encanta. Y ahora te voy a cortar el rollo totalmente, porque esto no tiene nada que ver con lo que viene ahora mismo. Esto está que rompe, señoras y señores. Esta norteamericana de Anglewood, California, llamada Rebeca Mari Gómez, de ascendencia mexicana, ha roto la baraja presentando su nuevo álbum. Esto es Patrona, ella es Becky G.

0: El tequila patrón es una de las bebidas más consumidas, bebidas alcohólicas más consumidas en México, y ella es la patrona, ¿eh? Así marcando esa historia mexicana que acompaña a este disco de Becky G, que se llama Baraja Bendita. De ahí lo de romper la baraja. Bueno, les dejamos a Becky G para enseguida regresar contigo y hacerlo con otro de los supertracks de la semana que no te puedes perder. Ya te anticipo que es otro de los grandes éxitos de esta próxima temporada.
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0: Muy buenas y saludos. Efectivamente, estamos de vuelta al cole musical esta semana, la primera de septiembre, y por aquí tienen que desfilar ahora mismo las canciones más destacadas de nuestra candidatura.
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0: Comenzando por este bombazo musical que nos trae el nuevo trabajo de Karol G. Se llama Lara Fernández Castrelo. Se ha criado en los caños de Meca, junto a Barbate, tiene 23 años y ha hecho historia en la industria musical porque se ha convertido en la primera mujer española en alcanzar el número uno del Top 50 global de Spotify, gracias precisamente a esta canción que forma parte del nuevo disco de Karol G, No me arrepiento de sentir tanto, en la que también colabora Rusoski. Baby Wow, ahí está, es uno de los supertracks de la semana. Otro de ellos es el lanzamiento del nuevo single, también con mucha fuerza, de Olivia Rodrigo. Por cierto, un saludo muy grande para toda la peña de Cádiz y especialmente para toda esa gente de Barbate que se mueve por el mundo, como hace You The Line. Ahí está Serena Joy con Olivia Rodrigo. Buenísimo. ¿Y qué me dices de este andaluz de Córdoba del Río en Córdoba? Dicho de Córdoba del Río, estoy como... De Palma del Río en Córdoba, que es Antonio José.
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0: Como se nota que no estoy muy puesto en geografía, ¿eh? Antonio José, que vuelve con No quedan ni palabras. Yo creo que la apuesta más andaluza hasta la fecha de este artista que triunfa desde hace años ya en nuestra lista. Como también lo está haciendo el hijo de David y Victoria Beckham, que, bueno, para nada, a pesar del título de la canción, se acerca al sonido de lo que hacía su madre con las Spice Girls. Apuesta por el rock alternativo en esta canción que, curiosamente, se llama Wanna Be. Y ya que hablamos de rock, hablemos de rock nacional con un grupo que está dispuesto a partir por la mitad todo lo que se encuentre por delante con su nuevo trabajo, que ya tiene título y que esperemos publique muy pronto. Los Arde Bogotá, con el Club de la Gente Sola.
3: El Club de la Gente Sola.
0: Bueno, no está mal, para comenzar el curso.
3: 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Dos personas.
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0: Bueno, pues vamos con ese gran bombazo de esa primera canción de este artista de Jerez de la Frontera que se ha criado en los caños de Meca y que es You The Line. Es la que ha escrito la canción y además la que la comparte con Karol G en este Baby Wow. Ya sabes, en los Super 20 ponemos de moda tus éxitos.

0: Bueno, pues hay que decir que Lara Fernández, You The Line, no se limita a esta colaboración con Karol G. No, no, ha escrito tres canciones más del disco. Y además, bueno, pues hay que reconocerle el talento de esta artista que cuando tenía 17 años se lió la manta a la cabeza, dejó Cádiz, se fue a Madrid con lo que había ganado ese año trabajando como camarera de piso en un hotel. Y bueno, pues se dedicó a lo que le gustaba de verdad, la música. Y el resultado lo tienes aquí, por cierto, número uno, lo recordamos una vez más, ahora mismo en Spotify, en el Top 50 Global Singles. Muy fuerte, lo de You The Line.
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0: Si es que en la vida hay que tener amigas, y si no, que se lo pregunten a ella, que gracias al buen rollo que tiene Lola Índigo con Karol G, las puso en contacto y a partir de ahí, pues mira, todo ha venido redondo. Y hablando de buen rollo, el que nos transmite este álbum, grabado por la londinense Jessica Lois Ware. ¿Te acuerdas que hace unos meses sonaba por aquí el silbido del lobo? Aquella reinterpretación o interpolación del tema del bueno, el feo y el malo, ¿no? Pues esto también forma parte del álbum dance pop de esta británica. El álbum Super Bloom, entrando esta semana lista en el 10, Sauna, de Jessie Ware.

Jessie Ware, sin duda alguna, una de las protagonistas en la pasada primavera con aquel tema incluido en la banda sonora del Bueno, el Feo y el Malo y también en su disco Super Bloom. Pero claro, si hablamos de protagonistas en la pista de baile, tenemos que hablar, por supuesto, de Jewel, de este productor francés que lo está reventando con este Jamaican Bam Bam junto a Salto FR. Esto entró la semana pasada en lista y sube del 10 al 9.

0: Ay, ayer la vi, qué canción, madre mía. Esto sonó allá por 2019, fue un pelotazo increíble. Y en 2026 la han recuperado Juan Magán y Omar Montes. Ayer la vi, BPA 26. Una canción que ya entró en lista hace un par de semanitas y que nos recuerda que seguimos en verano, como también lo hace James Blunt con su sabor a verano en este nuevo single, Tastes Like Summer. Es una de las entradas hoy en nuestra lista. Y la que lo tiene ya casi todo preparado para publicar su cuarto disco de estudio es Ava Max, que sigue sonando semana tras semana con su canción Out of Your Mind. Pues sí, señores, es el momento de regresar a nuestra lista de singles aquí, en los Super 20.
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0: Hace 22 años decidió colgar el uniforme de piloto de helicópteros de la Royal Navy británica para dedicarse a lo que realmente le gustaba, la música, y rompió todas las listas de éxitos con una canción llamada You Are Beautiful. Ahora el ex capitán James Blunt regresa con el adelanto de su próximo disco, una canción muy romántica y distinta a aquel baladón tremendo. Esto se llama Tastes Like Summer. Mucho más ligerita, ¿eh? Mucho más digestible. Pero manteniendo el romanticismo.

0: Bien, pues ha vuelto James Lane y lo ha hecho además con este sabor a verano. Ella me recuerda el sabor a verano y eso es difícil de olvidar. Dime tú a mí que ahora que ya has vuelto, que estás en el trabajo, en la rutina y demás, si te dijeran, oye, una semanita más en la playa, tú dirías que no. Pues eso. Ahí está, con sonido a verano, Juan Magán y Omar Montes en esta reversión de Ayer la vi.
1: Adiós.

Dicen que cuando algo ha funcionado, ¿por qué no va a volver a funcionar? Esa canción lo hizo en 2019 y lo ha vuelto a hacer en 2026. El guapo de Badalona, Juan Magán, junto a Omar Montes. Otro de los tracks que han partido por la mitad de este verano 2026. Y ahora, vamos con ella, que siempre nos tiene en ascuas cuando publica álbum. Le digo que nos tienen en ascuas porque lo anuncia casi un año antes, pero luego tenemos que estar esperando a ver cuándo le pone fecha, nombre y demás. Hablo, claro, de Ava Max. 5 semanas en lista para este Out of Your Mind.

0: ¿qué tal? Saludos y muy buenas. Estamos de vuelta, efectivamente. Estamos en septiembre y vuelve la cuenta atrás después de unas mini vacaciones de la semana pasada que han sabido a poco, Porque sí, el programa especial del super verano de la semana pasada fue un pequeño respiro para el equipo, ¿no? Pero eso es un espejismo, porque como veis ya estamos en pleno septiembre con todo lo que trae septiembre. Eso sí, la alegría de que por lo menos nos han bajado unos céntimos el litro a los que usamos el coche de gasoil. Porque lo demás... A este paso me compro un eléctrico, en serio. Aquí estamos, el equipo habitual de La Cuenta Atrás, Javi Camacho, José Mingranza y Paco Mena, afrontando esta cuesta de septiembre, que cuesta lo suyo, ¿eh? Aquí el que más, el que menos tiene peques, y por tanto, tiene que afrontar gastos que, bueno, duelen un pelín, ¿eh? Aunque dicen que para los de uno todo, pero madre mía, que si la guardería uniforme, esto es una locura. Supongo que tú estás un poco igual, ¿no? Con los libros ya a cuestas, con la universidad y un tiro de piedra la semana que viene, como aquel que dice, buscando alojamiento en algunos sitios. Está difícil esto de encontrar alojamiento hoy en día, ¿eh? Además, carísimo. En fin, ¿qué te voy a contar yo? Estamos en septiembre con todo lo que tiene de vuelta, volver al trabajo, a la rutina. Algunos lo echan de menos y otros están aprovechando los días de septiembre con este calorcito que vuelve a hacer en nuestro país para disfrutar de sus vacaciones de verano. ¡Qué envidia, en serio! ¿Eh? Eso es una auténtica envidia. Saludos de Tony Roque, un placer estar de vuelta contigo en La Cuenta Atrás y arrancar con este optimismo. Este primer repaso a la lista de la nueva temporada que además afrontamos con un montón de estrenos. Este fin de ha habido lluvia prácticamente de canciones que aterrizan por aquí y algunas de ellas nos las vamos a encontrar en la candidatura. Ahora mismo, lo primero, como siempre, ¿eh? Un último vistazo a la lista que estamos a punto de cambiar en esta nueva entrega de La Cuenta Atrás.
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2: 10.
0: Karol G, Matadora.
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2: 9.
0: Abraham Mateo, María Becerra y Big One. Así.
2: 8.
0: U2, Street of Dreams.
2: 7.
0: Prince, Stone.
2: 6.
0: Tame Impala y Jenny, Drácula.
2: 5.
0: Manuel Carrasco y Juanes, Gente Corriente.
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2: 4.
0: Sambor, My Body Isn't Ready.
2: 3.
0: Pablo Alborán, Tiempos Bonitos.
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2: 2.
0: Quevedo y Elvis Crespo, La Graciosa.
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0: Ana Mena y Lola Índigo, Patitoa. Ahí están dos de las protas de este verano 2026, la canción de Lola Índigo, compartida con Ana Mena, este Patitoa que ha reventado este verano, pero no ha sido la única, ni mucho menos. Y ahora es el momento en el que tú y yo empezamos a ver qué se mueve en La Cuenta Atrás, qué canciones son las que hoy se incorporan en nuestra lista, entre ellas el Tastes Like Summer de James Blunt. ¡Ay, ese sabor a verano que todavía tenemos muchos en los labios! Algunos ni siquiera han deshecho la maleta todavía, ¿eh? ¡Da pereza! James Blunt, que vuelve mucho más romántico que aquel baladón tremendo con el que nos conquistó hace ya más de 20 años, aquel You Are Beautiful, ¿te acuerdas, no? Eras muy joven, todavía no lo habías escuchado. Bueno, seguramente en Spotify y en las listas de reproducción que encontrarás por ahí, seguro que lo encuentras. Y si no, aquí en los Super 20, que lo ponemos habitualmente en nuestra selección de continuidad. Luis Fonsi también entra hoy en lista con Me Despido.
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0: Y la girl band rompedora norteamericana que estos días está presente en todas partes, la Skid Say, con este Hootie Fruity. Hootie Fruity, qué rica está, ¿eh? Sobre todo con un poco de hielo. Fresquita, ¿eh? Para este verano que todavía estamos viviendo, aunque sea de forma distinta. Vaya entradas, ¿eh? Luis Fonsi con Me Despido, Tastes Like Summer de James Blunt y este Hootie Fruity de las Skid Say. Pero claro, eso tiene un reverso siempre. Y son las canciones que hoy
2: abandonan la lista.
0: Vamos a ver de lo que nos tenemos que desprender para que esto sea posible. Mira, empezamos por ella, por Karol G y su matadora.
3: Tú y yo dándonos placer.
0: Bueno, pero hoy tenemos una sorpresita, con Carolina. Luego te cuento. Bueno, la semana pasada lo rompió literalmente con la publicación de su álbum No me arrepiento de sentir tanto, Ha vuelto un año después de su último disco, muy fuerte. Menos de un año, dos álbumes. Y además una gira por todo el mundo que la va a traer de vuelta el año que viene aquí en nuestro país, en Madrid y Barcelona, ya fechas a la venta, Karol G, matadora. Hoy se va de la lista. También lo hace Miles Smith con Heaven. Esta es de las que a mí me duele, porque yo soy un romántico empedernido y sobre todo de la música electrónica, y esta canción lo tiene todo, tiene romanticismo y electrónica. Y Paul Grantz, que bajó la semana pasada hasta el 20 y hoy se marcha de la cuenta atrás con Principiante. Tiene algo Pablo Grandjean, Paul Grantz, que te atrapa, con las letras. Esta canción lo hace. Ese estribillo pegajoso que se te engancha como una percha ahí y no puedes ni quitártela. Madre mía, Estamos muy románticos en esta vuelta al cole.
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0: Bueno, pues ahora tú y yo vamos a jugar al ¿Dónde está la bolita? Porque es el momento de nuestros
2: candidatos al número 1.
0: Hoy podría ser el gran día de Quevedo y Elvis Crespo, que lo han reventado este verano con La Graciosa.
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0: O el día en el que alguien a quien perdimos físicamente hace una década vuelve a estar presente con un nuevo álbum publicado esta misma semana, que por cierto se ha colado entre los tres primeros puestos ya del Billboard 200 álbumes en Estados Unidos. Prince con su disco Shameless y esta canción, Stone. Y para terminar de alegrarte el día, hoy es candidato a entrar en nuestra primera posición de la lista Pablo Alborán con Tiempos Bonitos.
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0: 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Y claro,
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0: Ninguna de esas canciones, ninguno de esos temas es el patito A de Ana Mena y Lola Índigo, así que
2: despedimos al número 1.
0: Venga, las señoritas que vayan apareciendo por aquí porque nos han alegrado el verano y van a seguir haciéndolo, seguro que sí. La malagueña y la granaína juntitas y con mucha sensualidad.

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Ahí están Lola Índigo, Ana Mena, Lola Índigo. La conexión de estas dos mujeres andaluzas, que ha sido uno de los ingredientes fundamentales de las noches de este verano. Y ahora que ya te hemos contado un poco la película, ¿qué te parece si empezamos a ver fotograma a fotograma cómo cambia esta nueva lista? Y lo primero es el aterrizaje en el 20 desde el puesto 16 de este sevillano que ya tiene un nuevo disco en el horizonte. Hablamos de Álvaro de Luna, su disco Azulejos y esta canción, Llego tarde.

0: Bueno, si acabas de llegar ahora mismo, tampoco es que hayas llegado muy tarde, te has perdido el comienzo del programa, pero todavía queda mucha música por delante. Ahí estaba en el puesto número 20, la última posición de la lista, Álvaro de Luna con su canción Llego Tarde. Y ahora mismo tú y yo nos vamos a ir hasta Los Ángeles, donde hace 3 años surgía un grupo de chicas de un talent show llamado Dream Academy, que lo están revolucionando todo con su debut discográfico, con el Wild EP. Son las Kids Say, y esto es lo más refrescante que te puedes echar a la boca este verano, la Juti Fruti.
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Y el próximo 27 de septiembre, la retransmisión de la gala de entrega de los MTV Video Music Awards, donde este año han rescatado la candidatura de Mejor Video Dance, precisamente porque Madonna compite en 11 candidaturas con su película Confessions 2. ¡Ey! Aquí está junto a Kelly Minogue con otro de los temas incluidos en el álbum. Se llama Love Sensation. La sensación. Este es el sonido dance de Madonna y hoy sube puestos en lista.

Tremenda Madonna junto a Kylie Minogue en esta nueva versión de Love Sensation, canción incluida dentro de Confessions 2, el álbum con el que Madonna ha recuperado el sonido dance con el que triunfó hace más de dos décadas de la mano del mismo productor Stuart Price y que, como te he dicho antes, la va a llevar a estar nominada en 11 candidaturas dentro de un par de semanas en la entrega de los MTV Video Music Awards. Y ahora, tú y yo al ritmo de Carlos Marco, subimos un par de puestos en lista. Él quiere bailar conmigo.

0: Bueno, pues celebramos que este ex componente de los Aurin haya superado su etapa oscura, esa que le impedía estar en el lado del protagonismo de la música, aunque él siempre ha seguido ejerciendo como productor. Aquí está Carlos Marco, quiere bailar conmigo. Oye, cómo me gusta este rollo electrónico que tiene la canción, ¿eh? Es que aunque no quieras, la bailas. Además es como meterte bajo la ducha de agua fría refrescante en verano. Oh. Es el puesto número 17 de la lista y ahora vamos uno arriba con Benny Blanco, con su mujer Selena Gómez y con una invitada.
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0: Bueno, yo creo que ya la has reconocido, si es que... La de a mí me gusta mayores, ¿te acuerdas, no? Claro, Becky G, si es que... Juntitas por primera vez, Selena Gómez y Becky G. Y el marido de Selena Gómez, que es uno de los productores más bogantes ahora mismo en Estados Unidos. Esto se llama Te Olvido, la la la.

Hombre, se nota cierto toque ranchero, cierto rollete mexicano en esta canción de Benny Blanco, el productor de Virginia, el marido de Selena Gómez, que ha invitado a Becky G en esta canción. Te olvido que hoy cierra este bloque de la cuenta atrás en el puesto número 16. Sí, porque enseguida van a desfilar por aquí algunos de los supertracks de la semana. Ya sabes, esas canciones que destacan por encima de las demás en la candidatura y que, bueno, esta semana, por ser comienzo de vuelta al cole, vienen con mucha fuerza. Síguenos, seguimos contigo. Esto es La Cuenta Atrás, el repaso a la lista de éxitos de los Super 20.

Estamos de vuelta, esta es la segunda hora de la cuenta atrás. Teníamos muy claro que esta artista de Estados Unidos, de California, que es Olivia Rodrigo, era una mujer muy comprometida, sobre todo con las causas femeninas, pero lo acaba de demostrar hace unos días en ese evento que ha tenido lugar el pasado 29 de agosto, el Daisy Chains Field, donde ha logrado recaudar más de 20 millones de dólares para la causa. Y esta canción la ha publicado precisamente con ese motivo. Inspirada en ese personaje, el personaje Serena Joy, del que luego te hablaré, llega esta canción producida, como el resto de sus discos, por Dan Nigro. Es Olivia Rodrigo.

Estaba inspirado en el personaje de Serena Joy, esa mujer de clase alta que promovió activamente leyes e ideología de régimen autoritario y patriarcal y que, bueno, paradójicamente acabaron afectándole a ella misma. Como dice el estribillo de la canción, si se lo hacen a ellas, te lo van a hacer a ti. Y es que nadie está a salvo cuando uno apoya historias como esta. Ahí está Olivia Rodrigo, esta semana en los Super 20 con este Serena Joy. Bueno, si has visto el cuento de la criada, bueno, entenderás un poco el rollo de esta canción. Y ahora nos vamos hasta Australia con Curtis Whale y los Now y este Serotonin que lleva acompañándonos ya unas cuantas semanas en nuestra lista de baile. Y es que tanto Nick Lidermore, que es quien pone la voz y la producción, como Peter Mais, que se encarga de los sintetizadores, y últimamente también Sam, su hermano, han dado con la tecla del éxito desde Australia haciendo dance pop del bueno. Esto es lo último de Now, Serotonina.

0: Las hormonas son parte fundamental del ser humano, pero también lo es el ADN, y precisamente de eso vamos a hablar con ellos, con los protagonistas de el récord de semanas en lista en nuestra zona dance, porque Andrea Bocelli, David Guerra, Megan Thee Stallion y EJ tienen claro que el fútbol es mucho más que un juego, está en el ADN. Y así lo cantaron en la ceremonia de inauguración del Mundial en el Estadio Azteca de México. Esta canción nos trae muy buenos recuerdos.
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0: aquí estoy de vuelta, sí señor, contigo y a tu lado en la cuenta atrás, que ahora vamos a volver a repasar, pero además de forma muy rápida porque vamos a volver a oír las canciones que van del 20 al 10 y luego seguimos con nuestra lista. Bueno, y si has llegado tarde y te has perdido algo, esta es la oportunidad de volver a escucharlo, aunque va a ser de forma mucho más breve, ya te lo aseguro. Ahí está, bajando hoy 4 puestos hasta el 20, Alvarito de Luna con su canción y su proyecto Azulejos. Esto se llama Llego Tarde y hoy suena en el
1: 20.
0: Repasando la lista,
1: 19.
0: Nos hemos encontrado la entrada de las norteamericanas Cat Seye, que surgieron del talent show Dream Academy y que nos han refrescado este verano con una fruta muy especial, esta Hooty Fruity. Toda la noche, ahí dándole al Hooty Fruity.
1: 18.
0: Qué malos somos. Madonna y Kylie Minogue juntas reinterpretando el Love Sensation. Ya te hemos contado que el día 27 de septiembre en Los Ángeles se celebra la entrega de los MTV Video Music Awards y Madonna está nominada en 11 candidaturas, ¿eh? Cuidado con la película de Madonna, que puede ser la gran sorpresa de este año.
1: 17.
0: Carlos Marco sigue haciéndonos bailar con su último tema, Bailar Conmigo. Y aquí está el matrimonio Blanco, Benny Blanco y Selena Gómez.
1: 16.
0: Acompañados de Becky G en este Te Olvido, La La. Ah, ah.
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0: ¿Qué tiene Becky G, eh? Que cada vez que nos monta una de estas así sensual, nos engancha a todos.
1: 15.
0: Ojo a él, a James Blunt ha entrado hoy en lista también con Tastes Like Summer. Ella sabe cómo el verano. Madre mía, el verano. Que se nos acaba.
1: 14.
0: Y este verano ha sonado hoy mucho esta canción de Juan Magán y Omar Montes, la versión 2026 del Ayer la vi. Bueno, realmente la canción no se llamaba originalmente Ayer la vi, sino Bailando por ahí, pero bueno, claro.
1: 13.
0: Eva Max está trabajando en su nuevo álbum. Esta canción 5 semanas ya gira en nuestra lista Out of Your Mind. Y ojo que hoy la entrada más importante de la semana,
1: 12,
0: la ha vuelto a firmar Luis Fonsi con su última propuesta con sabor a bachata. Él llega, pero dice que se despide. Te gusta la bachata a ti. Y a mí también.
1: 11.
0: Los Script, acordándose de los Oasis en este The Crowd Was Singing Wonderwall. Y hablando de Becky G, que hace un momento sonaba en la canción de Benny Blanco,
1: 10.
0: Hoy ha partido por la mitad la lista con Patrona. Bueno, pues sí, estamos en la cuenta atrás, es el momento de avanzar en nuestra lista, ya estamos sobre el... Se llama Shambles, es norteamericano, tiene 23 años y el año pasado lo reventó con su álbum de debut, un disco de indie pop llamado Barely Nowhere. Ahora está trabajando en su segundo proyecto y esta canción de momento es un single. Somewhere, My Body Isn't Ready. It's the fire.

Bye, my body is in ready, ¿eh? Me gustas mucho, pero mi cuerpo no está preparado todavía, ¿eh?, para afrontar esta relación. Por lo menos es sincero, ¿eh? No engaña a nadie, es Summer. Bueno, sí, la verdad es que tengo que reconocer, soy un fan declarado de Summer desde que escuché, bueno, pues sus primeros temas. Aquí está, esta semana sonando ya en los 10 primeros de la lista, concretamente en el puesto número 9. Y aquí tengo un dúo que se resiste a dejar la cuenta atrás. Ya fue número 1 hace 3 semanas, la semana pasada bajó hasta el 5 y hoy aterrizan en el 8. Son Manuel Carrasco y Juanes, con este temazo incluido en el último disco del artista de Huelva. Gente corriente.

0: Bueno, pues Manuel Carrasco será de la gente corriente, pero nos tiene a todos asombradísimos cada vez que publica un disco y sobre todo en historias como las que se metía hace unos meses con esos 4 conciertos con los que volvía a llenar un mítico recinto ya para él como es el Estadio de la Cartuja en Sevilla. Ahí está con su último álbum, Pueblo Salvaje 1, y esta colaboración con el colombiano Juanes. Y hablando de cosas sorprendentes, hablemos de esta banda legendaria que ha cumplido 50 años de carrera y siguen siendo los mismos, estos 4 de Dublín, que son Bono, The Edge, Larry Mullen Jr. y Alan Clayton. ¡Sí, señor! Los U2 que vuelven a la carga y lo hacen ahora precisamente con...
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0: La calle de los sueños. Una canción que funciona como adelanto del que va a ser su próximo álbum, que van a lanzar en unos meses. Esto es Street of Dreams con U2.

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aquí me tienes de vuelta contigo en la cuenta atrás con una canción que, bueno, pues es muy curiosa. Luego te explico la historia que hay detrás, pero quédate con que le ha tocado mucho la fibra a Antonio José lo que ha ocurrido con los incendios forestales este año y sobre todo con el de San Martín de Valdeiglesias. Esto se llama No quedan ni palabras.

Bueno, pues él tiene mucha vinculación con San Martín de Valdeiglesias, que como sabes ha sido uno de los municipios más afectados por los incendios este verano. Y bueno, ha querido de alguna forma devolver a los de allí ese calor que le dieron cuando estaba allí grabando su anterior trabajo, y por eso ha decidido donar todos los beneficios de esta canción precisamente a la plantación de árboles en aquella zona. O sea que, oye Antonio, muy bien por esa historia. Mira que nos hemos cansado de repetir durante el verano: cuidado con los incendios, por favor, mucha precaución y demás, pero es que esto es el pan nuestro de cada día, cada verano. Y ahora hablemos en nuestra zona dance y de la canción de Armin van Buuren, Everlasting.

Se llama Everlasting y es la última propuesta de este DJ neerlandés llamado Armin Joseph Jacques Van Buren, ¿eh? Lo digo por si lo quieres apuntar, para tener un poquito más de culturilla. Armin Van Buren y Sacha, hoy en nuestra lista de baile en el puesto 6 y justo en la mitad, otro gran temazo del trío italiano Medusa. Con la colaboración vocal de Khalid, aquí tienes una canción que habla de vivir y disfrutar del fin de semana, Weekend.

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Hola de nuevo, saludos de Tony Roque. Sigo en sintonía contigo en la cuenta atrás. Nuestro próximo invitado nació en Madrid hace 22 años. Es músico de rock y su apellido seguramente te va a sonar un montón, porque sus padres son famosos. Son David y Victoria Beckham. Aunque él hace otro tipo de música distinta a la de su madre. Esto es Rock Alternativo con Cruz Beckham. Same.

0: Ahí está Groove Beckham reivindicando el rock alternativo con esta canción que se llama, curiosamente, igual que uno de los temas de la banda de su madre, el Wannabe, aunque no tiene nada que ver una cosa con otra.
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0: Sí, porque el verano sigue, ¿eh? A pesar de que ya hemos vuelto al cole, al trabajo y demás, el verano sigue, está con nosotros y también con esta canción que seguramente te recuerda mucho al verano. Es Kerry Garwell, Caigo con Dante Minsky en este Heaven on Your Mind. Una canción que ya fue número uno en nuestra lista de baile hace semanas.

¡Ay, el cielo en tu cabecita, eh! ¿Qué tendrás ahí dentro? ¡Madre mía! Kerry Orwell y Dan Dimitrski con ese sonido EDM electrónico y un poco country que también funcionaba hace tiempo. Y ahora es el turno para el proyecto Killing Bandit, el grupo de Grace Chaito, con esta canción llamada No quiero hacerte daño, que también fue número uno en nuestra lista hace un par de semanas. Con ese toque electrónico, incluso con un chelo. Ahí está. I don't wanna hurt you. Es la música dance que suena en los Super 20 cada weekend, aquí en La Cuenta Atrás.

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0: ¿qué tal? Saludos y muy buenas. Estamos de vuelta, efectivamente, estamos en septiembre y vuelve la cuenta atrás después de unas mini vacaciones de la semana pasada que han sabido a poco, Porque sí, el programa especial del super verano de la semana pasada fue un pequeño respiro para el equipo, ¿no? Pero eso es un espejismo, porque como veis ya estamos en pleno septiembre con todo lo que trae septiembre. Eso sí, la alegría de que por lo menos nos han bajado unos céntimos el litro a los que usamos el coche de gasoil, porque lo demás... A este paso me compro un eléctrico, en serio. Aquí estamos, el equipo habitual de La Cuenta Atrás, Javi Camacho, José Mingranzo y Paco Mena, afrontando esta cuesta de septiembre, que cuesta lo suyo, ¿eh? Aquí el que más, el que menos tiene peques, y por tanto, tiene que afrontar gastos que, bueno, duelen un pelín, ¿eh? Aunque dicen que para los de uno todo, pero madre mía, que si la guardería uniforme, bueno, esto es una locura. Supongo que tú estás un poco igual, ¿no? Con los libros ya a cuestas... Con la universidad y un tiro de piedra la semana que viene, como aquel que dice, buscando alojamiento en algunos sitios. Está difícil esto de encontrar alojamiento hoy en día, ¿eh? Además, carísimo. En fin, ¿qué te voy a contar yo? Estamos en septiembre con todo lo que tiene de vuelta, volver al trabajo, a la rutina. Algunos lo echan de menos y otros están aprovechando los días de septiembre con este calorcito que vuelve a hacer en nuestro país para disfrutar de sus vacaciones de verano. ¡Qué envidia, en serio! ¿Eh? Eso es una auténtica envidia. Saludos de Tony Roque, un placer estar de vuelta contigo en La Cuenta Atrás y arrancar con este optimismo. Este primer repaso a la lista de la nueva temporada que además afrontamos con un montón de estrenos. Este fin de ha habido lluvia prácticamente de canciones que aterrizan por aquí y algunas de ellas nos las vamos a encontrar en la candidatura. Ahora mismo, lo primero, como siempre, ¿eh? Un último vistazo a la lista que estamos a punto de cambiar en esta nueva entrega de La Cuenta Atrás.
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0: Karol G, Matadora.
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2: 9.
0: Abraham Mateo, María Becerra y Big One. Así.
2: 8.
0: U2, Street of Dreams.
2: 7.
0: Prince, Stone.
2: 6.
0: Tame Impala y Jenny, Drácula.
2: 5.
0: Manuel Carrasco y Juanes, Gente Corriente.
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2: 4.
0: Summer, My Body Isn't Ready.
2: 3.
0: Pablo Alborán, Tiempos Bonitos.
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2: 2.
0: Quevedo y Elvis Crespo, La Graciosa.
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0: Ana Mena y Lola Índigo, Patitoa. Ahí están dos de las protas de este verano 2026, la canción de Lola Índigo, compartida con Ana Mena, este Patitoa que ha reventado este verano, pero no ha sido la única, ni mucho menos. Y ahora es el momento en el que tú y yo empezamos a ver qué se mueve en La Cuenta Atrás, qué canciones son las que hoy se incorporan en nuestra lista, entre ellas el Tastes Like Summer de James Blunt. ¡Ay, ese sabor a verano que todavía tenemos muchos en los labios! Algunos ni siquiera han deshecho la maleta todavía, ¿eh? ¡Da pereza! James Blunt, que vuelve mucho más romántico que aquel baladón tremendo con el que nos conquistó hace ya más de 20 años, aquel You Are Beautiful, ¿te acuerdas, no? Eras muy joven, todavía no lo habías escuchado. Bueno, seguramente en Spotify y en las listas de reproducción que encontrarás por ahí, seguro que lo encuentras. Y si no, aquí en los Super 20, que lo ponemos habitualmente en nuestra selección de continuidad. Luis Fonsi también entra hoy en lista con Me Despido.
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0: Y la girl band rompedora norteamericana que estos días está presente en todas partes, las Kids Say, con este Juri Frutti. Juri Frutti, qué rica está, ¿eh? Sobre todo con un poco de hielo. Fresquita, ¿eh? Para este verano que todavía estamos viviendo, aunque sea de forma distinta. Vaya entradas, ¿eh? Luis Fonsi con Me Despido, Tastes Like Summer de James Blunt y este Juti Frutti de las Kids Say. Pero claro, eso tiene un reverso siempre. Y son las canciones que hoy
2: abandonan la lista.
0: Vamos a ver de lo que nos tenemos que desprender para que esto sea posible. Mira, empezamos por ella, por Karol G y su matadora.
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0: Bueno, pero hoy tenemos una sorpresita, ¿eh?, con Carolina. Luego te cuento. Bueno, la semana pasada lo rompió literalmente con la publicación de su álbum No me arrepiento de sentir tanto, ¿eh? Ha vuelto un año después de su último disco, muy fuerte. Menos de un año, dos álbumes. Y además una gira por todo el mundo que la va a traer de vuelta el año que viene aquí en nuestro país, en Madrid y Barcelona, ya fechas a la venta, Karol G, matadora. Hoy se va de la lista. También lo hace Miles Smith con Heaven. Esta es de las que a mí me duele, porque yo soy un romántico empedernido y sobre todo de la música electrónica, y esta canción lo tiene todo, tiene romanticismo y electrónica. Y Paul Grantz, que bajó la semana pasada hasta el 20 y hoy se marcha de la cuenta atrás con Principiante. Tiene algo Pablo Grandjean, Paul Grantz, que te atrapa, con las letras. Esta canción lo hace. Ese estribillo pegajoso que se te engancha como una percha ahí y no puedes ni quitártela. Madre mía, Estamos muy románticos en esta vuelta, al cole.
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0: Bueno, pues ahora tú y yo vamos a jugar al ¿Dónde está la bolita? Porque es el momento de nuestros
2: candidatos al número uno.
0: Hoy podría ser el gran día de Quevedo y Elvis Crespo, que lo han reventado este verano con La Graciosa.
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0: O el día en el que alguien a quien perdimos físicamente hace una década vuelve a estar presente con un nuevo álbum publicado esta misma semana, que por cierto se ha colado entre los tres primeros puestos ya del Billboard 200 álbumes en Estados Unidos. Prince con su disco Shameless y esta canción, Stone. Y para terminar de alegrarte el día, hoy es candidato a entrar en nuestra primera posición de la lista Pablo Alborán con Tiempos Bonitos.
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0: 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Y claro,
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0: Ninguna de esas canciones, ninguno de esos temas es el patito A de Ana Mena y Lola Índigo, así que
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0: Venga, las señoritas que vayan apareciendo por aquí porque nos han alegrado el verano y van a seguir haciéndolo, seguro que sí. La malagueña y la granaína juntitas y con mucha sensualidad.

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Ahí están Lola Índigo, Ana Mena, Lola Índigo, la conexión de estas dos mujeres andaluzas, que ha sido uno de los ingredientes fundamentales de las noches de este verano. Y ahora que ya te hemos contado un poco la película, ¿qué te parece si empezamos a ver fotograma a fotograma cómo cambia esta nueva lista? Y lo primero es el aterrizaje en el 20 desde el puesto 16 de este sevillano que ya tiene un nuevo disco en el horizonte. Hablamos de Álvaro de Luna, su disco Azulejos y esta canción, Llego tarde.

0: Bueno, si acabas de llegar ahora mismo, tampoco es que hayas llegado muy tarde. Te has perdido el comienzo del programa, pero todavía queda mucha música por delante. Ahí estaba en el puesto número 20, la última posición de la lista, Álvaro de Luna con su canción Llego Tarde. Y ahora mismo tú y yo nos vamos a ir hasta Los Ángeles, donde hace 3 años surgía un grupo de chicas de un talent show llamado Dream Academy, que lo están revolucionando todo con su debut discográfico, con el Wild EP. Son las Get Say, y esto es lo más refrescante que te puedes echar a la boca este verano, la Juti Fruti.
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Son las Kerseye con Hurry Frurry, entrando hoy en lista en el 19. Y precisamente desde California, concretamente desde Los Ángeles, podrá seguir el próximo 27 de septiembre la retransmisión de la gala de entrega de los MTV Video Music Awards, donde este año han rescatado la candidatura de mejor video dance, precisamente porque Madonna compite en 11 candidaturas con su película Confessions 2. Ey, aquí está junto a Kelly Minogue con otro de los temas incluidos en el álbum. Se llama Love Sensation. La sensación. Este es el sonido dance de Madonna y hoy sube puestos en lista.

tremenda Madonna junto a Kylie Minogue en esta nueva versión de Love Sensation, canción incluida dentro de Confessions 2, el álbum con el que Madonna ha recuperado el sonido dance con el que triunfó hace más de dos décadas de la mano del mismo productor Stuart Price, y que, como te he dicho antes, la va a llevar a estar nominada en 11 candidaturas dentro de un par de semanas en la entrega de los MTV Video Music Awards. Y ahora, tú y yo al ritmo de Carlos Marco, subimos un par de puestos en lista. Él quiere bailar conmigo.

0: Bueno, pues celebramos que este ex componente de los Aurin haya superado su etapa oscura, esa que le impedía estar en el lado del protagonismo de la música, aunque él siempre ha seguido ejerciendo como productor. Aquí está Carlos Marco, ¿quiere bailar conmigo? Oye, cómo me gusta este rollo electrónico que tiene la canción, ¿eh? Es que aunque no quieras, la bailas. Además es como meterte bajo la ducha de agua fría refrescante en verano. Oh. Es el puesto número 17 de la lista y ahora vamos uno arriba con Benny Blanco, con su mujer Selena Gómez y con una invitada.
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0: Bueno, yo creo que ya la has reconocido, si es que... La de a mí me gusta mayores, ¿te acuerdas, no? Claro, Becky G, si es que... Juntitas por primera vez, Selena Gómez y Becky G. Y el marido de Selena Gómez, que es uno de los productores más bogantes ahora mismo en Estados Unidos. Esto se llama Te Olvido, la la la.

0: Hombre, se nota cierto toque ranchero, cierto rollete mexicano en esta canción de Benny Blanco, el productor de Virginia, el marido de Selena Gómez, que ha invitado a Becky G en esta canción. Te olvido que hoy cierra este bloque de la cuenta atrás en el puesto número 16. Sí, porque enseguida van a desfilar por aquí algunos de los super tracks de la semana. Ya sabes, esas canciones que destacan por encima de las demás en la candidatura y que, bueno, esta semana, por ser comienzo de vuelta al cole, vienen con mucha fuerza. Síguenos, seguimos contigo. Esto es La Cuenta Atrás, el repaso a la lista de éxitos de los Super 20.
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La cuenta atrás sigue adelante. Déjame que te presente a nuestros siguientes invitados. Son José Ángel Mercader, conocido como Jota, que es batería, Pepe Esteban, que se encarga del bajo eléctrico, Dani Sánchez, la guitarra principal, y por encima de todos ellos, una voz muy especial, la de Antonio García Vázquez, que es además del líder de la banda, el compositor de la mayoría de los temas. Yo no sé si los has reconocido, pero te estoy hablando de Arde Bogotá, que estrena nuevo trabajo discográfico. Se llama Manufacturas del Club de la Gente Sola. Esta es su nueva canción. Se llama igual que el álbum.

0: Han pasado 3 años desde que los cartagineses Ar de Bogotá presentaron su último trabajo, Cowboys, el A3. El próximo 2 de octubre se pone a la venta su tercer álbum de estudio. Este, Manufacturas del Club de la Gente Sola, un disco en el que mezclan el post-punk, el grunge, el flamenco, incluso la música tradicional española, y con una imagen muy industrial que se apoya en videoclips rodados todos ellos en el Arsenal Militar de Cartagena. De hecho, el vídeo de esta canción está rodado en los tubos por los que acceden los submarinos al Arsenal. Curioso. Ar de Bogotá, el Club de la Gente Sola, es la canción que de alguna forma da título a ese álbum y que hoy hemos estrenado aquí en los Super 20. Y ahora, vayámonos por última vez a nuestra zona dance para ver quién ocupa esta semana el número 1 en la lista de baile de los Super 20. Y para eso, primero hay que escuchar el 2, que...
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0: Que está protagonizado por David Guetta, Sir Barry y John Martin en este Human.

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1: Tremendo ese I'm only human, solamente soy humano. Y es que en tiempos en los que la IA no se mueve y se ha vuelto prácticamente algo inseparable, pues el reivindicar lo humano no está de más, ¿eh? Porque como no espabilemos, verás tú. Ahí están las frecuencias perdidas desde Bélgica, que la semana pasada, bueno, pues todavía estaban sonando en nuestra lista, pero que hoy no, porque hoy
0: abandonan la lista.
1: Leave It All, el temazo que este verano nos ha acompañado con el belga Félix Delight, hoy se despide de la cuenta atrás. Y ahora sí, vamos a escuchar los puestos del 10 al 1 en nuestra zona dance, comenzando por la entrada más fuerte, la de la británica Jessie Ware con su último tema, Sauna.
0: 10.
1: Después del pelotazo increíble del Ride, esa canción construida sobre la base de aquel tema de Ennio Morricone, el bueno, el feo y el malo. Otro de los temazos del disco Super Bloom de la británica ha entrado hoy en lista, el 8 en el 10.
0: Entrada más fuerte de la semana.
1: Ahora en la sauna, tiene que hacer un calor.
0: 9.
1: Hewell también lo está petando con este Jamaican Bam Bam. 8. Venga, reconoce que esto ya lo has bailado en más de una ocasión. Claro, y te gustaría seguir haciéndolo, ¿no? Al lado de la playa. Ay, si es que es lo que tiene septiembre. Solo es para unos pocos.
0: 8.
1: Now y Carthiswell. Serotonina. Estamos subiendo en la lista de baile de los Super 20 camino del number one. Ya estamos en el
0: 7.
1: Con Andrea Bocelli, David Guetta, Megan Thee Stallion y EJ.
0: Récord de semanas en lista.
1: Hace 11 semanas esto alcanzó el número 1 de nuestra lista dance. Estábamos en aquel momento en pleno mundial de fútbol y a punto de que España se adjudicara la segunda estrella de la camiseta. Es más que un juego el fútbol, es el ADN para mucha gente. 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
0: Seis.
1: Armin van Buuren, gran temazo del neerlandés junto a Sacha en este Everlasting. Y ya en la mitad de la lista,
0: 5.
1: El trío italiano Medusa con Khalid, hablándonos del fin de semana, del weekend. Simone Chiani, Mattia Vitale y Luca De Gregorio, un trío que ya lleva algunos años triunfando. Así que, oye, no nos cansamos de escucharles. Ahí están en el 5 con Weekend y en el
0: 4.
1: Carrie Gorwell desde Noruega con Dante Minsky y este Heaven on Your Mind, que ya fue número 1. Muy Avicii esto, ¿eh? No. Dime que no.
0: 3.
1: En el 3, ¿quién está esta semana en el 3 de nuestra lista dance? Pues Clean Bandit, señoras y señores, sí. Una canción que también ha hecho historia en nuestra zona dance y que, bueno, pues hoy sigue sonando este No Quiero Hacerte Daño, I Don't Wanna Hurt You. Y en el 2 de nuestra lista,
0: 2,
1: bajando desde el número 1 esta semana, David Guetta, Phil Parry y John Martin con Newman. Ha sonado hace un momento y volvemos a escucharla ahora. Y esta semana, ¿quién ocupa el number one dance de los Super 20? Pues ya te lo puedo adelantar. Es un artista que llega desde Inglaterra. Su nombre, Alan Olaf Walker. Curioso esto de Olaf, me suena a nórdico, pero bueno. Y es uno de los reyes de la electrónica europea. Es Alan Walker con la voz de Ava Max en esta segunda entrega de un temazo que ya en su momento fue todo un himno. Aquel Alone Part One, ¿no? Pues ahora esta sería como la segunda parte de ese tema. Número 1 esta semana para Alan Walker y Ava Max, este Fate, el destino.

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0: Hombre, eso si te vi ya no me acuerdo. No. Tener claros los tiempos bonitos, pero al mismo tiempo olvidarlos no está bien. No sé si te has dado cuenta, pero estamos en zona de
1: candidatos al número uno.
0: Y esto que suena es precisamente una de las canciones que hoy apuestan por la primera posición de la lista, la canción de Pablo Alborán, Tiempos Bonitos. Si repetimos pensando que no hay destino. Tiempos bonitos también para la industria discográfica americana, que ha rescatado uno de los nombres propios más importantes de los últimos 40 años. Hace 10 que falleció, pero esta semana el gran lanzamiento discográfico en Estados Unidos se llama Timeless, el nuevo disco de Prince. Se publicaba este pasado 28 de agosto y ha sido sin duda alguna la gran irrupción en la lista de ventas norteamericana y además directamente al número uno en iTunes. Y esta canción, ¿qué me dices de esta canción? Si es que es oírla y pensar en el verano.
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0: Bueno, yo creo que cuando a finales de año pongamos en marcha nuestro especial de los Super 20 del año y también el de nuestro compañero Juan José Román, Latinos del Año, esta canción de Quevedo y Elvis Crespo va a estar muy, pero que muy arriba. Ya veremos si al final es o no la canción del verano o el número uno del año, ¿eh? La graciosa ha convertido ese pequeño, hasta hace poco islote, ya isla, en todas las de la ley, en un rincón que ha pasado de ser un rincón desconocido a un rincón masivo, y es que eso tampoco es bueno. Con cariño para nuestras islas y por supuesto para la graciosa, ahí está la canción de Quevedo y Elvis Crespo, que hoy podría ser número uno en nuestra lista, en nuestra lista de singles. Bueno, hay que decirlo con todas las letras, nadie se había atrevido hasta ahora a abrir la bóveda, The Vault, el sitio secreto donde Prince guardaba sus grabaciones, y los que gestionan su legado han decidido hacerlo y además han cogido 10 auténticas joyitas y las han convertido en un álbum que está siendo lo más. Esta canción es una de ellas, se llama Stone y es Prince en estado puro.

Muchas son las claves del lanzamiento del nuevo álbum de Prince. Por ejemplo, que el productor y masterizador del álbum ha sido Chris Jayne, un ingeniero que estaba nominado al Grammy y que trabajó en los últimos años con el artista de Minneapolis. Ahí estaba la canción que ha sido lanzada como single oficial ya de este nuevo trabajo de Prince, su disco póstumo después de 10 años. Y ahora, la pregunta de siempre, ¿será Quevedo quien llegue hoy al número 1 o lo va a conseguir Pablo Alborán? Y la respuesta es que en la segunda posición quien se queda es el malagueño con este tema curioso y sorprendente que se llama Tiempos Bonitos. No pudimos.

Pues Pablo Alborán se ha quedado a las puertas de ser número uno esta semana en nuestra lista. Le ha faltado un pequeño empujón de nada, pero bueno, así es la cuenta atrás. Así de caros están los puestos de cabeza y sobre todo el número uno. Oye, nos tenemos que ir marchando, pero antes de despedirnos de esta primera edición de septiembre de los Super 20, de la cuenta atrás, déjame que hagamos un balance rápido de lo que hemos tenido, que hoy ha sido muy intenso. Mira, para empezar, los estrenos de la semana. Ese temazo de Karol G junto a la gaditana Judah Line y a Rusoski, Bebe Wow, que es sin duda el gran temazo de esta semana en el Top 50 en el Global Spotify, donde suena desde el número 1, algo que no había conseguido ningún español hasta ahora, y lo ha logrado ella. Judah Line, acompañando a Karol G. Por cierto, Judah Line, que ha escrito tres de los temas incluidos en No me arrepiento de sentir tanto, el disco de Karol G. Y hay que recordar que a Judah Line y a Karol G las puso en contacto Lola Índigo, que como sabes, fue coach en La Voz, donde Judah Line era co-coach. Todo suma. Karol G con Bebe Wow en el puesto de lanzamiento de los Super 20 esta semana, que ha compartido con Olivia Rodrigo y Serena Joy, esa historia feminista de la artista norteamericana que esta semana se ha colado en nuestra candidatura. También lo ha hecho Antonio José, historia feminista del artista norteamericana que esta semana se ha colado en nuestra candidatura. También lo ha hecho Antonio José,

0: Manufacturas del Club de la Gente Sola. La canción que da título de alguna forma a ese nuevo álbum, el tercero de los cartagineses, lo hemos estrenado hoy por ti, el Club de la Gente Sola. Desde luego no escuchan los superventes los que están solos, ¿eh? Porque aquí estamos todos. Y en cuanto a la lista, pues ya sabes que hemos tenido hoy tres entradas también, la de las norteamericanas Ketseye con Hootie Fruity en el 19, la entrada en el 15 de James Blunt con Tastes Like Summer y la entrada más importante hoy en el 12 para Luis Fonsi con Me Despido. Y ahora sí, yo me despido. Lo hago yo en nombre de todo este fantástico equipo que son Javi Camacho, José Mingaronce y Paco Mena, los productores de La Cuenta Atrás. Nos encontramos, si tú quieres, en 7 días. Ahora te voy a dejar con el top 10 de la lista y enseguida, por supuesto, nuestro nuevo número 1.
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2: 10.
0: Becky G, Patrona.
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2: 9.
0: Summer, My Body is in Radio.
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2: 8.
0: Manuel Carrasco y Juanes, Gente Corriente.
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2: 7.
0: YouTube, Street of Dreams.
2: 6.
0: Abraham Mateo y María Becerra. Así.
2: 5.
0: Ana Mena y Lola Índigo. Patitoa.
2: 4.
0: Tame Impala y Jenny. Drácula.
2: 3.
0: Prince, Stone.
2: 2.
0: Pablo Alborán, Tiempos Bonitos.
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7: Número 1.
0: Y finalmente lo han logrado. Han estado todo el verano machacándonos con esta canción y justo cuando empieza septiembre, pues ellos se meten en lo más alto. Nos vamos con Quevedo y Elvis Crespo y una canción que no necesita ni presentación. Basta con escuchar las olas. La graciosa.

Aquí me tienes de vuelta contigo en la cuenta atrás con una canción que, bueno, pues es muy curiosa. Luego te explico la historia que hay detrás, pero quédate con que le ha tocado mucho la fibra a Antonio José lo que ha ocurrido con los incendios forestales este año y sobre todo con el de San Martín de Valdeiglesias. Esto se llama No quedan ni palabras.

Bueno, pues él tiene mucha vinculación con San Martín de Valdeiglesias, que como sabes ha sido uno de los municipios más afectados por los incendios este verano. Y bueno, ha querido de alguna forma devolver a los de allí ese calor que le dieron cuando estaba allí grabando su anterior trabajo, y por eso ha decidido donar todos los beneficios de esta canción precisamente a la plantación de árboles en aquella zona. Así que, oye Antonio, muy bien por esa historia. Mira que nos hemos cansado de repetir durante el verano, cuidado con los incendios, por favor, mucha precaución y demás, pero es que esto es el pan nuestro de cada día, cada verano. Y ahora hablemos en nuestra zona dance y de la canción de Armin Van Buuren, Everlasting.

Se llama Everlasting y es la última propuesta de este DJ neerlandés llamado Armin Joseph Jacques Van Buren, ¿eh? Lo digo por si lo quieres apuntar, para tener un poquito más de culturilla. Armin Van Buren y Sacha, hoy en nuestra lista de baile en el puesto 6 y justo en la mitad, otro gran temazo del trío italiano Medusa. Con la colaboración vocal de Khalid, aquí tienes una canción que habla de vivir y disfrutar del fin de semana, Weekend.

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0: Muy buenas y saludos. Efectivamente, estamos de vuelta al cole musical. Esta semana, la primera de septiembre, y por aquí tienen que desfilar ahora mismo las canciones más destacadas de nuestra candidatura.
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0: Comenzando por este bombazo musical que nos trae el nuevo trabajo de Karol G. Se llama Lara Fernández Castrelo. Se ha criado en los Caños de Meca, junto a Barbate, tiene 23 años y ha hecho historia en la industria musical porque se ha convertido en la primera mujer española en alcanzar el número uno del Top 50 global de Spotify, gracias precisamente a esta canción que forma parte del nuevo disco de Karol G, No me arrepiento de sentir tanto, y en la que también colabora Rusoski. Baby Wow, ahí está, es uno de los super tracks de la semana. Otro de ellos es el lanzamiento del nuevo single, también con mucha fuerza, de Olivia Rodrigo. Por cierto, un saludo muy grande para toda la peña de Cádiz y especialmente para toda esa gente de Barbate que se mueve por el mundo, como hace Udeline. Ahí está Serena Joy con Olivia Rodrigo. Buenísimo. ¿Y qué me dices de este andaluz de Córdoba del Río en Córdoba? He dicho de Córdoba del Río, estoy como... De Palma del Río en Córdoba, que es Antonio José.
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0: Como se nota que no estoy muy puesto en geografía, ¿eh? Antonio José, que vuelve con No quedan ni palabras. Yo creo que la apuesta más andaluza hasta la fecha de este artista que triunfa desde hace años ya en nuestra lista. Como también lo está haciendo el hijo de David y Victoria Beckham, que, bueno, para nada, a pesar del título de la canción, se acerca al sonido de lo que hacía su madre con las Spice Girls. Apuesta por el rock alternativo en esta canción que, curiosamente, se llama Wannabe. Y ya que hablemos de rock nacional con un grupo que... está dispuesto a partir por la mitad todo lo que se encuentre por delante con su nuevo trabajo, que ya tiene título y que esperemos publique muy pronto. Los Arde Bogotá, con el Club de la Gente Sola.
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0: Bueno, no está mal, para comenzar el curso.
3: Tiene plazas nuevas para dos personas.
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0: Bueno, pues vamos con ese gran bombazo de esa primera canción de este artista de Jerez de la Frontera, que se ha criado en los Caños de Meca y que es Udeline. Es la que ha escrito la canción y además la que la comparte con Karol G en este Baby Wow. 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

0: Bueno, pues hay que decir que Lara Fernández, You The Line, no se limita a esta colaboración con Karol G. No, no, ha escrito tres canciones más del disco. Y además, bueno, pues hay que reconocerle el talento de esta artista que cuando tenía 17 años se le dio la manta a la cabeza, dejó Cádiz, se fue a Madrid con lo que había ganado ese año trabajando como camarera de piso en un hotel. Y bueno, pues se dedicó a lo que le gustaba de verdad, la música. Y el resultado lo tienes aquí, por cierto, número uno, lo recordamos una vez más, ahora mismo en Spotify, en el Top 50 Global Singles. Muy fuerte, ¿eh?, lo de You The Line.
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0: Si es que en la vida hay que tener amigas, y si no, que se lo pregunten a ella, que gracias al buen rollo que tiene Lola Índigo con Karol G, las puso en contacto y a partir de ahí, pues mira, todo ha venido redondo. Y hablando de buen rollo, el que nos transmite este álbum, grabado por la londinense Jessica Lois Ware. ¿Te acuerdas que hace unos meses sonaba por aquí el silbido del lobo? Aquella reinterpretación o interpolación del tema del bueno, el feo y el malo, ¿no? Pues esto también forma parte del álbum dance pop de esta británica. El álbum Super Bloom, entrando esta semana lista en el 10, Sauna, de Jessie Ware.

Jessie Ware, sin duda alguna, una de las protagonistas de la pasada primavera con aquel tema incluido en la banda sonora del Bueno, el Feo y el Malo y también en su disco Super Bloom. Pero claro, si hablamos de protagonistas en la pista de baile, tenemos que hablar, por supuesto, de Jewel, de este productor francés que lo está reventando con este Jamaican Bam Bam junto a Salto FR. Esto entró la semana pasada en lista y sube del 10 al 9.

Estamos de vuelta, esta es la segunda hora de la cuenta atrás. Teníamos muy claro que esta artista de Estados Unidos, de California, que es Olivia Rodrigo, era una mujer muy comprometida, sobre todo con las causas femeninas, pero lo acaba de demostrar hace unos días en ese, bueno, ese evento que ha tenido lugar el pasado 29 de agosto, el Daisy Chains Field, donde ha logrado recaudar más de 20 millones de dólares para la causa. Y esta canción la ha publicado precisamente con ese motivo. Inspirada en ese personaje, el personaje Serena Joy, del que luego te hablaré, llega esta canción producida, como el resto de sus discos, por Dan Nigro. Es Olivia Rodrigo.

Estaba inspirado en el personaje de Serena Joy, esa mujer de clase alta que promovió activamente leyes e ideología de régimen autoritario y patriarcal y que, bueno, paradójicamente acabaron afectándole a ella misma. Como dice el estribillo de la canción, si se lo hacen a ellas, te lo van a hacer a ti. Y es que nadie está a salvo cuando uno apoya historias como esta. Ahí está Olivia Rodrigo, esta semana en los Super 20 con este Serena Joy. Bueno, si has visto el cuento de la criada, bueno, entenderás un poco el rollo de esta canción. Y ahora nos vamos hasta Australia con Curtis Whale y los Now y este Serotonin que lleva acompañándonos ya unas cuantas semanas en nuestra lista de baile. Y es que tanto Nick Lidermore, que es quien pone la voz y la producción, como Peter Mays, que se encarga de los sintetizadores, y últimamente también Sam, su hermano, han dado con la tecla del éxito desde Australia haciendo dance pop del bueno. Esto es lo último de Now, Serotonina.

Las hormonas son parte fundamental del ser humano, pero también lo es el ADN, y precisamente de eso vamos a hablar con ellos, con los protagonistas de el récord de semanas en lista en nuestra zona dance, porque Andrea Bocelli, David Guerra, Megan Thee Stallion y EJ tienen claro que el fútbol es mucho más que un juego, está en el ADN. Y así lo cantaron en la ceremonia de inauguración del Mundial en el Estadio Azteca de México. Esta canción nos trae muy buenos recuerdos.

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1: ¡Ey! Aquí estoy de vuelta, sí señor, contigo y a tu lado en la cuenta atrás, que ahora vamos a volver a repasar, pero además de forma muy rápida porque vamos a volver a oír las canciones que van del 20 al 10 y luego seguimos con nuestra lista.
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1: Bueno, y si has llegado tarde y te has perdido algo, esta es la oportunidad de volver a escucharlo, aunque va a ser de forma mucho más breve, ya te lo aseguro. Ahí está, bajando hoy 4 puestos hasta el 20, Alvarito de Luna con su canción y su proyecto Azulejos. Esto se llama Llego Tarde y hoy suena en el
3: 20.
1: Repasando la lista,
3: 19.
1: Nos hemos encontrado la entrada de las norteamericanas Cat Seye, que surgieron del talent show Dream Academy y que nos han refrescado este verano con una fruta muy especial, esta Hooty Fruity. Toda la noche, ahí dándole al Hooty Fruity.
3: 18.
1: Qué malos somos. Madonna y Kylie Minogue juntas reinterpretando el Love Sensation. Ya te hemos contado que el día 27 de septiembre en Los Ángeles se celebra la entrega de los MTV Video Music Awards y Madonna está nominada en 11 candidaturas, ¿eh? Cuidado con la película de Madonna, que puede ser la gran sorpresa de este año.
3: 17.
1: Carlos Marco sigue haciéndonos bailar con su último tema, Bailar Conmigo. Y aquí está el matrimonio Blanco, Benny Blanco y Selena Gómez.
3: 16.
1: Acompañados de Becky G en este Te Olvido, La La.
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1: ¿Qué tiene Becky G, eh? Que cada vez que nos monta una de estas así sensual, nos engancha a todos.
3: 15.
1: Ojo a él, a James Blunt, que ha entrado hoy en lista también con Tastes Like Summer. Ella sabe cómo el verano. Madre mía, el verano. Que se nos acaba.
3: 14.
1: Y este verano ha sonado hoy mucho esta canción de Juan Magán y Omar Montes, la versión 2026 del Ayer la vi. Bueno, realmente la canción no se llamaba originalmente Ayer la vi, sino Bailando por ahí, pero bueno, claro.
3: 13.
1: Eva Max está trabajando en su nuevo álbum. Esta canción, 5 semanas ya gira en nuestra lista, Out of Your Mind. Y ojo que hoy la entrada más importante de la semana,
3: 12,
1: la ha vuelto a firmar Luis Fonsi con su última propuesta con sabor a bachata. Él llega, pero dice que se despide. Te gusta la bachata a ti. Y a mí también.
3: 11.
1: Los Script, acordándose de los Oasis en este The Crow Was Singing Wonderwall. Y hablando de Becky G, que hace un momento sonaba en la canción de Benny Blanco,
3: 10.
1: Hoy ha partido por la mitad la lista con Patrona.
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1: Bueno, pues sí, estamos en la cuenta atrás. Es el momento de avanzar en nuestra lista. Ya estamos sobre el... Se llama Shambos, es norteamericano, tiene 23 años. Y el año pasado lo reventó con su álbum de debut, un disco de indie pop llamado Barely Nowhere. Ahora está trabajando en su segundo proyecto y esta canción de momento es un single. 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

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Me gustas mucho, pero mi cuerpo no está preparado todavía, ¿eh?, para afrontar esta relación. Por lo menos es sincero, ¿eh? No engaña a nadie, es Summer. Bueno, sí, la verdad es que tengo que reconocer, soy fan declarado de Summer desde que escuché, bueno, pues sus primeros temas. Aquí está, esta semana sonando ya en los 10 primeros de la lista, concretamente en el puesto número 9. Y aquí tengo un dúo que se resiste a dejar la cuenta atrás. Ya fue número 1 hace 3 semanas, la semana pasada bajó hasta el 5 y hoy aterrizan en el 8. Son Manuel Carrasco y Juanes, con este temazo incluido en el último disco del artista de Huelva. Gente corriente.

0: Bueno, pues Manuel Carrasco será de la gente corriente, pero nos tiene a todos asombradísimos cada vez que publica un disco y sobre todo en historias como en las que se metía hace unos meses con esos 4 conciertos con los que volvía a llenar un mítico recinto ya para él como es el Estadio de la Cartuja en Sevilla. Ahí está con su último álbum, Pueblo Salvaje 1, y esta colaboración con el colombiano Juanes. Y hablando de cosas sorprendentes, hablemos de esta banda legendaria que ha cumplido 50 años de carrera y siguen siendo los mismos, estos 4 de Dublín, que son Bono, The Edge, Larry Mullen Jr. y Adam Clayton. Sí, señor. Los U2 que vuelven a la carga y lo hacen ahora precisamente con
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0: La calle de los sueños. Una canción que funciona como adelanto del que va a ser su próximo álbum, que van a lanzar en unos meses. Esto es Street of Dreams con U2.

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Se llama The Crow, What's Singing Wonderwall. Es la canción que nos acompaña desde hace 7 semanas en nuestra lista, incluida dentro del manual de instrucciones para ser humano de los irlandeses de Script. Y ojo que en este bloque, además de escuchar esta canción Made in Dublin, también tendremos la entrada más importante de la semana con sabor a Puerto Rico, de la mano de Luis Fonsi, su último single, Me Despido.

0: hemos escuchado a esta mujer en una colaboración junto a Selena Gómez y su marido Benny Blanco, pero también la escucharemos en solitario dentro de su último trabajo, que curiosamente se llama Baraja Bendita. Becky G, esta es su patrona.
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0: Ay, que te controla la mami, madre mía. También esto tiene acento ranchero, ¿eh? Es que... ¡Ay, que te controla la mami! ¡Madre mía! También esto tiene acento ranchero.

Fonsi, Fonsi, Fonsi. Y me despido. Bueno, pues no lo hagas. Quédate con nosotros porque nos encanta esta canción con toquecito de bachata, con la que esta semana se ha convertido en la entrada más importante. Aquí, en la cuenta atrás, la lista que repasa semanalmente todos los éxitos del pop y la mejor música dance y te trae los estrenos más destacados. Ya sabes, lo más selectivo del dial de este país suena cada semana aquí. Y ahora suben ellos dos puestos en su séptima semana en lista, rozando los 10 primeros. Son The Script con The Crow, What's Singing, Wonderwall.

Detrás de esta canción hay una historia muy bonita, la de dos amigos que llevaban mucho tiempo sin hablarse, que se encuentran en un concierto justo cuando la gente está cantando Wonderwall. Se miran el uno al otro y dicen, oye, si estos, los Oasis, pudieron reconciliarse, ¿por qué nosotros no vamos a hacerlo? Por eso, esta canción nos encanta. Y ahora, te voy a cortar el rollo totalmente, porque esto no tiene nada que ver con lo que viene ahora mismo. Esto está que rompe, señoras y señores. Esta norteamericana de Anglewood, California, llamada Rebeca Mari Gómez, de ascendencia mexicana, ha roto la baraja presentando su nuevo álbum. Esto es Patrona, ella es Becky G.

0: El tequila patrón es una de las bebidas más consumidas, bebidas alcohólicas más consumidas en México, y ella es la patrona, así marcando esa historia mexicana que acompaña a este disco de Becky G, que se llama Baraja Bendita. De ahí lo de romper la baraja. Bueno, les dejamos a Becky G para enseguida regresar contigo y hacerlo con otro de los supertracks de la semana que no te puedes perder. Ya te anticipo que es otro de los grandes éxitos de esta próxima temporada.
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Hola de nuevo, saludos de Tony Roque. Sigo en sintonía contigo en la cuenta atrás. Nuestro próximo invitado nació en Madrid hace 22 años. Es músico de rock y su apellido seguramente te va a sonar un montón, porque sus padres son famosos. Son David y Victoria Beckham. Aunque él hace otro tipo de música distinta a la de su madre. Esto es Rock Alternativo con Cruz Beckham.

0: Ahí está Cruz Beckham reivindicando el rock alternativo con esta canción que se llama curiosamente igual que uno de los temas de la banda de su madre, el Wannabe, aunque no tiene nada que ver una cosa con otra.
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0: Sí, porque el verano sigue, ¿eh? A pesar de que ya hemos vuelto al cole, al trabajo y demás, el verano sigue, está con nosotros y también con esta canción que seguramente te recuerda mucho al verano. Es Kerry Garwell, Caigo con Dante Minsky en este Heaven on Your Mind. Una canción que ya fue número uno en nuestra lista de baile hace semanas.
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¡Ay, el cielo en tu cabecita, eh! ¿Qué tendrás ahí dentro? ¡Madre mía! Kerry Orwell y Dan Dimitrisky con ese sonido EDM electrónico y un poco country que también funcionaba hace tiempo. Y ahora es el turno para el proyecto Killing Bandit, el grupo de Grace Chaito, con esta canción llamada No quiero hacerte daño, que también fue número uno en nuestra lista hace un par de semanas. Con ese toque electrónico, incluso con un chelo. Ahí está. 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Es la música dance que suena en los Super 20 cada weekend, aquí en la cuenta atrás.

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0: Ay, ayer la vi, qué canción, madre mía. Esto sonó allá por 2019, fue un pelotazo increíble. Y en 2026 la han recuperado Juan Magán y Omar Montes. Ayer la vi, BPA 26. Una canción que ya entró en lista hace un par de semanitas y que nos recuerda que seguimos en verano, como también lo hace James Blunt con su sabor a verano en este nuevo single, Tastes Like Summer. Es una de las entradas hoy en nuestra lista. Y la que lo tiene ya casi todo preparado para publicar su cuarto disco de estudio es Ava Max, que sigue sonando semana tras semana con su canción Out of Your Mind. Pues sí, señores, es el momento de regresar a nuestra lista de singles aquí, en los Super 20.
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0: Hace 22 años decidió colgar el uniforme de piloto de helicópteros de la Royal Navy británica para dedicarse a lo que realmente le gustaba, la música, y rompió todas las listas de éxitos con una canción llamada You Are Beautiful. Ahora el ex capitán James Blunt regresa con el adelanto de su próximo disco, una canción muy romántica y distinta a aquel baladón tremendo. Esto se llama Tastes Like Summer. Mucho más ligerita, ¿eh? Mucho más digestible. Pero manteniendo el romanticismo.

0: Bien, pues ha vuelto James Lang y lo ha hecho además con este sabor a verano. Ella me recuerda el sabor a verano y eso es difícil de olvidar. Dime tú a mí que ahora que ya has vuelto, que estás en el trabajo, en la rutina y demás, si te dijeran, oye, una semanita más en la playa, tú dirías que no. Pues eso. Ahí está, con sonido a verano, Juan Magán y Omar Montes en esta reversión de Ayer la vi.
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Dicen que cuando algo ha funcionado, ¿por qué no va a volver a funcionar? Esa canción lo hizo en 2019 y lo ha vuelto a hacer en 2026. El guapo de Badalona, Juan Magán, junto a Omar Montes. Otro de los tracks que han partido por la mitad de este verano 2026. Y ahora, ahora vamos con ella, que siempre nos tiene en ascuas cuando publica álbum. Le digo que nos tiene en ascuas porque lo anuncia casi un año antes, pero luego tenemos que estar esperando a ver cuándo le pone fecha, nombre y demás. Hablo, claro, de Eva Max. 5 semanas en lista para este Out of Your Mind.

Lolita Índigo, Ana Mena, juntitas. Hasta hoy han estado ocupando el primer puesto de la lista de los Super 20 y también aderezando el verano con esta canción Patito A, que bueno, ya sabes que hoy ha abandonado el primer puesto de la lista y que nos la vamos a encontrar ahora en un bloque en el que también sube la temperatura, si es que se puede subir más estos días. Habrá Mateo, María Becerra y Big One en la canción Así. Ah, y la nena de Argentina y nuestro hitmaker, Abraham Mateo, que es un tío grande, tiene una mente privilegiada para componer música, ¿eh? Esta canción lo demuestra. Aunque claro, si hablamos de cosas que lo están petando, esta canción que nosotros te presentábamos allá por el mes de enero-febrero se ha convertido en uno de los grandes temazos de este verano. Tame Impala y Jenny juntos en Drácula. Drácula. Venga, si es que te la sabes. Ha estado ahí sonando de fondo todo el verano. Se ha convertido en una de tus favoritas. De hecho, en Spotify ahora mismo está entre las 10 canciones más reproducidas del año. Tame Impala, Abraham Mateo, Ana Mena. Así suenan los Super 20. Así suena la cuenta atrás.

Aquí están Abraham Mateo y María Becerra junto a Big One. 5 semanas ya en la lista para esta canción. Así nos gusta. Así, así.

Pues así suena precisamente lo último de Abraham Mateo, que ha puesto todo y más en esta colaboración con la argentina María Becerra y el productor Big One. La canción que hemos encontrado hoy en el puesto 6 de la lista, y ahora sí es el momento de entrar en los 5 primeros. Y mira por dónde nos vamos a encontrar precisamente con el Down From One de la semana. Bajando 4 puestos, Ana Mena y Lola Índigo con Patito A.

que salió de tu boca, ¿eh? Madre mía, la que tiene montada estas dos. Ana Mena y Lola Índigo, Patito, a canción que esta semana se convierte en el tema que abandona el número uno, pero que aguanta muy bien entre los cinco primeros. Y ahora hablemos de un fenómeno viral que, bueno, ha barrido con todo este verano. Es un tema de psychedelic rock a cargo del vocalista australiano Kevin Parker, conocido artísticamente como Tame Impala, y a una colaboración con la componente de las Blackpink, Jennie. Esto está reventando. Y mira que la canción apareció en febrero, como te he dicho antes, pero ha sido en verano cuando ya lo literalmente lo ha petado. Tame Impala y Jennie con Drácula. Es el 4 esta semana en nuestra lista, subiendo en tan solo 3 desde el puesto 16.

0: Drácula, como ellos dicen, Drácula, Tame Impala y Jenny esta semana ya en 3 semanas se han metido el 16 en el puesto número 4. O sea, es una barbaridad. Y ahí estaba, sonando una de las canciones de este verano con la que cerramos este bloque de La Cuenta Atrás.
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0: Ay, ayer la vi, qué canción, madre mía. Esto sonó allá por 2019, fue un pelotazo increíble. Y en 2026 la han recuperado Juan Magán y Omar Montes. Ayer la vi, BPA 26. Una canción que ya entró en lista hace un par de semanitas y que nos recuerda que seguimos en verano, como también lo hace James Blunt con su sabor a verano en este nuevo single, Tastes Like Summer. Es una de las entradas hoy en nuestra lista. Y la que lo tiene ya casi todo preparado para publicar su cuarto disco de estudio es Ava Max, que sigue sonando semana tras semana con su canción Out of Your Mind. Pues sí, señores, es el momento de regresar a nuestra lista de singles aquí, en los Super 20.
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0: Hace 22 años decidió colgar el uniforme de piloto de helicópteros de la Royal Navy británica para dedicarse a lo que realmente le gustaba, la música, y rompió todas las listas de éxitos con una canción llamada You Are Beautiful. Ahora el ex capitán James Blunt regresa con el adelanto de su próximo disco, una canción muy romántica y distinta a aquel baladón tremendo. Esto se llama Tastes Like Summer. Mucho más ligerita, ¿eh? Mucho más digestible. Pero manteniendo el romanticismo.

0: Bien, pues ha vuelto James Lang y lo ha hecho además con este sabor a verano. Ella me recuerda el sabor a verano y eso es difícil de olvidar. Dime tú a mí que ahora que ya has vuelto, que estás en el trabajo, en la rutina y demás, si te dijeran, oye, una semanita más en la playa, tú dirías que no. Pues eso. Ahí está, con sonido a verano, Juan Magán y Omar Montes en esta reversión de Ayer la vi.
1: Adiós.

Juan Magán junto a Omar Montes. Otro de los tracks que han partido por la mitad de este verano 2026. Y ahora, ahora vamos con ella, que siempre nos tiene en ascuas cuando publica álbum. Le digo que nos tienen en ascuas porque lo anuncia casi un año antes, pero luego tenemos que estar esperando a ver cuándo le pone fecha, nombre y demás. Hablo, claro, de Ava Max. 5 semanas en lista para este Out of Your Mind.

de nuevo. Saludos de Tony Roque. Sigo en sintonía contigo en la cuenta atrás. Nuestro próximo invitado nació en Madrid hace 22 años. Es músico de rock y su apellido seguramente te va a sonar un montón, porque sus padres son famosos. Son David y Victoria Beckham. Aunque él hace otro tipo de música distinta a la de su madre. Esto es Rock Alternativo con Cruz Beckham.

0: Ahí está Groove Beckham reivindicando el rock alternativo con esta canción que se llama curiosamente igual que uno de los temas de la banda de su madre, el Wannabe, aunque no tiene nada que ver una cosa con otra.
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0: Sí, porque el verano sigue, ¿eh? A pesar de que ya hemos vuelto al cole, al trabajo y demás, el verano sigue, está con nosotros y también con esta canción que seguramente te recuerda mucho al verano. Es Kerry Garwell, Caigo con Dante Minsky en este Heaven on Your Mind. Una canción que ya fue número uno en nuestra lista de baile hace semanas.

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1: Esta noche es la noche. 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El momento que esperaba toda la semana. Lo que importa ahora es la energía. 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
2: Ay, mis loquitos, ¿eh?

Bueno, si te acabas de incorporar, te digo que estoy muy calladito hoy porque estamos in session, ¿eh? Tengo que estar más concentrado en lo otro que en hablar, pero bueno, te voy contando. Hemos arrancado con Uptown Funk, por ahí ha sonado el clásico de Fisher, Lost in It, el Like a Movie, y también cositas nuevas, por supuesto, que hace poco estaban en la lista, como el Sorry Papi o Cantina de Lágrimas, La Luna de Jesús Fernández, y estamos con...

lo has visto, ahí no paran de sonar uno tras otro, grandes temazos de ahora, de antes, de siempre, los que llegan, los que se han ido, los que no olvidamos, Aloki, Khalid, Diving to Be, uno de los números uno del año, el inolvidable Levels, Avicii, esta versión de Slap House de Zombie, o la de Another Brick in the Wall. La fusión de dos de ellos, de dos clasicazos, esa Name de Rihanna, Gypsy Woman, con Nari, Bob Sinclair y su inolvidable Love Generation, Hugel y Utrané con Free You Got to Life. Ahí estaban Josh Zumi, Defeat, dando el puntito latino con Chica 305. Temazos tribaleros y este que ha sido recientemente number one en la lista de China, Martin

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1: Ahí estamos, animándote este weekend de una forma especial, como hacemos alguna que otra vez durante cada verano. Hoy tocaba y hoy es el Summer Session, recopilando éxitos de siempre, los que han sonado recientemente en la lista, algunos números uno de toda la vida del programa y otros que han estado ahí arriba hace poquito. Y, por ejemplo, pues de esos covers que tanto nos gustan, uno que ha estado lista recientemente es el de Scotty, el de Rick Astley, Never Gonna Give You Up, con el que comenzamos este segundo y último tramo del programa, que ya te digo que va a empezar ahí, pero va a acabar arriba.

Superzona Dance in Session, Summer Session. Ahí estamos, arrancamos con Scotty, Never Gonna Give You Up. Han sonado Jay-Z y Chris Lorenzo desde la lista con Invisible. También estaba por ahí el Got To Be, The Night Train. Y esa versión tan potentísima de Children. Sonando ahora John Summit Lavinia, uno de los números uno de 2026.

Estamos muy brutos ya en esta parte de la Summer Session. Hayan sonado clasicazos como el Safe Bite, esa nueva versión, pero las originales también han estado por ahí. La de Knocking and Double Vision, la de Fly on the Wings of Love, bueno. Y versionacas como esta de WhatsApp de Fondo Blanc que acaba de sonar y la que tenemos entre manos.

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1: Y así a ritmo y atronando la percusión, nos vamos desde Clasicazo, el Outside World que volvía recientemente con Gabri Ponte. Hasta aquí el Summer Session de Superzona Dance. En 7 días volvemos con la edición normalita, con la lista de novedades. En fin, chao, feliz fin de...

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aprovechando que hacemos desde cabina el programa, pues de vez en cuando ponernos a mezclar las canciones de la lista. En fin, pues hoy no vamos a mezclar de la lista porque de hecho no va a haber lista. Vamos a mezclar todas las canciones que suenan en los próximos 60 minutos. Nos ponemos In Session en este especial de Super.

Bueno, si te acabas de incorporar, te digo que estoy muy calladito hoy porque estamos in session, ¿eh? Tengo que estar más concentrado en lo otro que en hablar. Pero bueno, te voy contando. Hemos arrancado con Uptown Funk. Por ahí ha sonado el clásico de Fisher, Lost in It, el Like a Movie. Y también cositas nuevas, por supuesto, que hace poco estaban en la lista, como el Sorry Papi o Cantina de Lágrimas, La Luna de Jesús Fernández. Y estamos con...

0: ya lo has visto, ahí no paran de sonar uno tras otro, grandes temazos de ahora, de antes, de siempre, los que llegan, los que se han ido, los que no olvidamos, a Loki, Khalid, Ipin Dubin, uno de los números uno del año, el inolvidable Levels, Avicii, esa versión de Slap House de Zombie, o la de Another Brick in the Wall. La fusión de dos de ellos, de dos clasicazos, esa Name de Rihanna, Gypsy Woman, con Nari, Bob Sinclair y su inolvidable Love Generation, Hugo Yutranay con Free You Go To Life. Ahí estaban Josh Jumi, Defeat, dando el puntito latino con Chica 305. Temazos tribaleros y este que ha sido recientemente number one en la lista de China, Martin Garrix, Repeat It. Y a la vuelta, mucho más en este Summer Session.
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1: Ahí estamos, animándote este weekend de una forma especial, como hacemos alguna que otra vez durante cada verano. Hoy tocaba y hoy es el Summer Session, recopilando éxitos de siempre, los que han sonado recientemente en la lista, algunos números uno de toda la vida del programa y otros que han estado ahí arriba hace poquito. Y, por ejemplo, pues de esos covers que tanto nos gustan, uno que ha estado lista recientemente es el de Scotty, el de Rick Astley, Never Gonna Give You Up, con el que comenzamos este segundo y último tramo del programa, que ya te digo que va a empezar ahí, pero va a acabar arriba.

Superzona Dance in Session, Summer Session. Ahí estamos, arrancamos con Scotty, a ver con Agip Kibab. Han sonado Jay-Z y Chris Lorenzo desde la lista con Invisible. También estaba por ahí el Got to Be the Night Train. Y esa versión tan potentísima de Children. Sonando ahora John Summit Lavinia, uno de los números uno de 2026.

Estamos muy brutos ya en esta parte de la Summer Session. Hayan sonado clasicazos como el Safe Bite, esa nueva versión, pero las originales también han estado por ahí. La de Knocking and Double Vision, la de Fly on the Wings of Love, bueno. Y versionacas como esta de WhatsApp de Fondo Blanc que acaba de sonar y la que tenemos entre manos.

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1: Y así a ritmo y atronando la percusión, nos vamos desde Clasicazo, el Outside World que volvía recientemente con Gabri Ponte. Hasta aquí el Summer Session de Superzona Dance. En 7 días volvemos con la edición normalita, con la lista de novedades. En fin, chao, feliz fin de...

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esta Summer Session. Sí, sí, sabes que nos gusta, aprovechando que hacemos desde cabina el programa, pues de vez en cuando ponernos a mezclar las canciones de la lista. En fin, pues hoy no vamos a mezclar la de la lista porque de hecho no va a haber lista. Vamos a mezclar todas las canciones que suenan en los próximos 60 minutos. Nos ponemos In Session en este especial de Super

Bueno, si te acabas de incorporar, te digo que estoy muy calladito hoy porque estamos in session, ¿eh? Tengo que estar más concentrado en lo otro que en hablar. Pero bueno, te voy contando. Hemos arrancado con Uptown Funk. Por ahí ha sonado el clásico de Fisher, Lost in It, el Like a Movie. Y también cositas nuevas, por supuesto, que hace poco estaban en la lista, como el Sorry Papi o Cantina de Lágrimas, La Luna de Jesús Fernández. Y estamos con...

Bueno, ya lo has visto, ahí no paran de sonar uno tras otro. Grandes temazos de ahora, de antes, de siempre. Los que llegan, los que se han ido, los que no olvidamos. A Loki, Khalid, Diving to Be, uno de los números uno del año. El inolvidable Levels, Fiji. Esa versión de Slap House de Zombie, la de Another Brick in the Wall. La fusión de dos de ellos, de dos clasicazos, esa Name de Rihanna, Gypsy Woman, con Nari, Bob Sinclair y su inolvidable Love Generation, Hugo Lutrané con Free You Got to Life. Ahí estaban Josh Zumi y Defeat dando el puntito latino con Chica 305. Temazos tribaleros y este que ha sido recientemente number one en la lista de China, Martin Garrix.

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1: Ahí estamos, animándote este weekend de una forma especial, como hacemos alguna que otra vez durante cada verano. Hoy tocaba y hoy es el Summer Session, recopilando éxitos de siempre, los que han sonado recientemente en la lista, algunos números uno de toda la vida del programa y otros que han estado ahí arriba hace poquito. Y, por ejemplo, pues de esos covers que tanto nos gustan, uno que ha estado lista recientemente es el de Scotty, el de Rick Astley, Never Gonna Get You Up, con el que comenzamos este segundo y último tramo del programa, que ya te digo que va a empezar ahí, pero va a acabar arriba.

Persona Dance in Session, Summer Session. Ahí estamos, arrancamos con Scotty, a ver con Agit Kibab. Han sonado Jayce y Chris Lorenzo desde la lista con Invisible. También estaba por ahí el Got to Be the Night Train. Y esa versión tan potentísima de Children. Sonando ahora John Summit Lavinia, uno de los números uno de 2026.

Estamos muy brutos ya en esta parte de la Summer Session. Hayan sonado clasicazos como el Safe Bite, esa nueva versión, pero las originales también han estado por ahí. La de Knocking the Double Vision, la de Fly on the Wings of Love, bueno. Y versión acá es como esta del WhatsApp de Forno Blanc que acaba de sonar y la que tenemos entre manos.

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1: Y así a ritmo y atronando la percusión, nos vamos desde

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aprovechando que hacemos desde cabina el programa, pues de vez en cuando ponernos a mezclar las canciones de la lista. En fin, pues hoy no vamos a mezclar de la lista porque de hecho no va a haber lista. Vamos a mezclar todas las canciones que suenan en los próximos 60 minutos. Nos ponemos In Session en este especial de Super Zona Dance que arranca así, con este bootleg de el temazo de Bruno Mars, Uptown. Así suena, fusionándolo con uno de Timmy Trumpet. En fin, que arrancamos la Summer Session. Bienvenidos.

Bueno, si te acabas de incorporar, te digo que estoy muy calladito hoy porque estamos in session, ¿eh? Tengo que estar más concentrado en lo otro que en hablar, pero bueno, te voy contando. Hemos arrancado con Uptown Funk, por ahí ha sonado el clásico de Fisher, Lost in It, el Like a Movie, y también cositas nuevas, por supuesto, que hace poco estaban en la lista, como el Sorry Papi o Cantina de Lágrimas, La Luna de Jesús Fernández, y estamos con...

lo has visto, ahí no paran de sonar uno tras otro. Grandes temazos de ahora, de antes, de siempre. Los que llegan, los que se han ido, los que no olvidamos. Aloki, Khalid, Daipin, Dubin, uno de los números uno del año. El inolvidable Levels, Avicii. Esta versión de Slap House de Zombie, la de Another Brick in the Wall. La fusión de dos de ellos, de dos clasicazos, esa Name de Rihanna, Gigi Woman, con Nari, Bob Sinclair y su inolvidable Love Generation, Hugo Yutranay con Free You Go To Life. Ahí estaban Josh Tumi, Defeat, dando el puntito latino con Chica 305. Temazos tribaleros y este que ha sido recientemente number one en la lista de China, Martin Gar-

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1: Ahí estamos, animándote este weekend de una forma especial, como hacemos alguna que otra vez durante cada verano. Hoy tocaba y hoy es el Summer Session, recopilando éxitos de siempre, los que han sonado recientemente en la lista, algunos números uno de toda la vida del programa y otros que han estado ahí arriba hace poquito. Y, por ejemplo, pues de esos covers que tanto nos gustan, uno que ha estado lista recientemente es el de Scotty, el de Rick Astley, Never Gonna Give You Up, con el que comenzamos este segundo y último tramo del programa, que ya te digo que va a empezar ahí, pero va a acabar arriba.

Superzona Dance in Session, Summer Session. Ahí estamos, arrancamos con Scotty, Never Gonna Give You Up. Han sonado Jay-Z, Chris Lorenzo desde la lista con Invisible. También estaba por ahí el Got To Be, The Night Train. Y esa versión tan potentísima de Children. Sonando ahora John Summit, Lavinia, uno de los números uno de 2026.

Estamos muy brutos ya en esta parte de la sesión. Hayan sonado clasicazos como el Save Bite, esa nueva versión, pero las originales también han estado por ahí. La de Knocking in Double Vision, la de Fly on the Wings of Love, bueno. Y versión acá es como esta del WhatsApp de Fondo Blanc que acaba de sonar, y la que tenemos.

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1: Y así a ritmo y atronando la percusión, nos vamos desde...

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Summer Session. Sí, sí, sabes que nos gusta, aprovechando que hacemos desde cabina el programa, pues de vez en cuando ponernos a mezclar las canciones de la lista. En fin, pues hoy no vamos a mezclar de la lista porque de hecho no va a haber lista. Vamos a mezclar todas las canciones que suenan en los próximos 60 minutos. Nos ponemos In Session en este especial de Super